como guardafrenos de ese tren, y dejando a un lado una de las lámparas que estaba limpiando, salió a la plataforma y sus ojos se abrieron por la sorpresa.

Parece un petirrojo, dijo. ¿Pero qué querrá ese pájaro con el tren? ¿Por qué viene detrás de nosotros? Juan sacudió su cabeza pensativamente. No lo sé, dijo, pero lo voy a averiguar. El pájaro voló hacia uno de los vagones y se posó sobre el techo, donde quedó por un momento. Luego volvió a emprender vuelo, describió varios círculos sobre el mismo vagón y volvió a posarse sobre el techo. Mientras tanto, el tren seguía una marcha lenta, pero constante. El pájaro siguió volando en círculos y posándose a ratos sobre el techo del vagón hasta que el tren paró en una estación. Cuando el tren paró, Roy y Juan se bajaron de su tarima y caminaron hasta el vagón donde el petirrojo se había asentado. Era el vagón de carga número 1270 y sus puertas estaban herméticamente cerradas. El ave volaba en círculos alrededor de la puerta y haciendo ruido como indicando que quería entrar. «Me parece que sé lo que pasa», dijo Juan. Entonces sacó una llave de su bolsillo del macuto azul y abrió el candado, y luego abrió la puerta del vagón lo suficiente para mirar adentro. Se oyó un aleteo vigoroso y el ave voló por encima de su cabeza en el vagón. El petirrojo se dirigió a un rincón del vagón. Mientras tanto, Juan miraba con atención. Y muy pronto oyó un coro de agudas vocecitas que se parecían mucho a la voz de pequeños petirrojos que con sus picos abiertos reclamaban la comida. «¿Con qué era eso?», exclamó sonriente Juan. La señora petirrojo construyó el nido y empolló sus huevos mientras el vagón estaba estacionado en un desvío. ¿Cómo se las arreglará para alimentar a sus pichones si tiene que pasarse todo el tiempo corriendo detrás del tren? Es imposible, dijo Roy, y se van a morir de hambre. No podemos detener el tren lo suficiente como para que escarbe y busque gusanos y lombrices con qué alimentar a su familia. Pues tienes razón, dijo Juan, pero tengo una idea. Y al decir esto, Juan se encaminó al edificio principal de la estación. Tomando un trozo de papel, escribió unas palabras, firmó su nombre, Juan West, y lo entregó al jefe de estación, diciéndole: «Envíe usted este telegrama lo antes posible a la estación de Whitecloud». «Así lo haré», dijo el jefe. Esta era la próxima estación donde el tren debía parar. El telegrama de Juan decía lo siguiente: «En el vagón número 1270 de nuestro tren hay un nido de petirrojos. Por favor, tengan lista para cuando lleguemos una buena cantidad de lombrices. Mamá petirrojo las necesita». Cuando el tren llegó a la estación, en la plataforma lo esperaba una lata llena de lombrices. También había un grupo de gente, la mayoría niños y niñas, que habían recibido la noticia y querían ver el nido. Juan les contó el incidente y luego abrió con cuidado la puerta del vagón, solo lo suficiente para poder introducir la lata de lombrices. El tren siguió su viaje. La siguiente parada fue un pueblo llamado Big Rapids, en cuya estación también había una gran multitud esperando el tren y también con una lata de lombrices para la señora Petirrojo. Los telegrafistas de las estaciones enviaron mensajes a lo largo de toda la línea y en cada estación donde paraba el tren se encontraban con mucha gente trayendo más lombrices. «Tenemos suficientes lombrices como para alimentar
a 2 docenas de pájaros durante una semana, dijo riéndose Juan. Sin embargo, en cada estación agradecía a la gente que traía las lombrices. Y por fin llegó el tren al final de su viaje en Michigan, Estados Unidos. Cuando Juan bajó del tren, un hombre lo llamó. Juan, el jefe te quiere ver. Juan se dirigió a la oficina. El jefe, el señor Murray, le dijo: esta compañía ferroviaria le paga a usted para que actúe como guardatren y no para que se dedique a cuidar pájaros. ¿Tiene alguna explicación que darme? Estas palabras entristecieron mucho a Juan, y quitándose la gorra, solo tuvo palabras para decir: no tengo nada que decir, señor, sino que una hembra de petirrojo había hecho su nido en mi tren y había empollado sus huevos, y que ahora tiene pichones. Y quiero pedirle, señor Murray, que deje estacionado ese vagón hasta que los pichones puedan volar. Una sonrisa seguida de una carcajada salieron del señor Murray y dijo a Juan: ¿no ha leído la orden del día que acabamos de colocar en el tablero? No, señor Murray, no la he leído. Pues bueno, vaya y léala. Eso es todo. Juan salió un poco confundido y se dirigió a leer la orden. Y esta decía: a todos los ferroviarios, el vagón de tren número 1270 debe ser colocado en un desvío. Tómese especial cuidado de no molestar a la familia Petirrojo. Este vagón quedará en el desvío mientras las aves permanezcan en el nido. Muchas gracias al guardatren Juan West y al guardafrenos Roy Jones por haber sido tan bondadosos con estas aves. Y sus acciones han contribuido en favor de la buena voluntad del público para con la compañía ferroviaria. Y hasta hoy en este pueblo son recordados por su buena acción.

0: Pues, ¿os ha gustado?
1: Sí, mucho. ¿Sabes más historias?
0: Sí, muchas más. Mañana, si os portáis bien, os contaré otra, ¿vale?
1: Vale.

Hola amigos, ¿qué tal te ha ido la semana? ¿Bien? Me alegro. Para ser feliz en este mundo, lleno de abundancia y presunción, nos falta un poco de sencillez. Cada mañana, pisa fuerte la tierra buena que tienes y di: querida mañana, estoy contento de existir, que mi casa tenga un techo, que exista el sol y que mi pequeño paraíso quiera a los hombres, que pueda trabajar y que no necesite de cosas fantuosas. Si tú solo vives de manera superficial, si solo te interesa tu coche, el aspecto de tu ropa, tu imagen y tu estimación, entonces tu felicidad depende de un péndulo. Hoy feliz, mañana desesperado. Vuelve, vuelve sobre ti. Haz algo para tu interior, para la decoración interior de tu corazón. Allí están puestos los ánimos y los estímulos que te desconciertan o que te hacen muy feliz. Querido amigo, ¿tú sabías que estamos en la Tierra y tenemos una tarea muy específica cada uno? Pues prepárate para trabajar, porque los deberes son muchos e importantes, y son pocos los que tienen conciencia de ellos. Ayuda al mundo para que el mundo te ayude a ti. Extiende tus brazos generosos para cultivar el bien. Así podrás recoger frutos abundantes de mucha felicidad y amor.

Hay mucha gente que necesita de consuelo. Pero el consuelo no consiste en el alcohol, el somnífero o la inyección que te narcotiza temporalmente para empujarte hacia el interior de una noche todavía más negra. El consuelo no es un torrente. El consuelo es como un ungüento calmante en la herida dolorosa. El consuelo es como un oasis inesperado en un desierto despiadado. El consuelo es como una mano suave encima de tu cabeza que te apacigua y sosiega. El consuelo es como un rostro bondadoso cerca de ti. Es como alguien que comprende tus lágrimas, que escucha tu corazón torturado. Alguien que se queda contigo en el momento de tu angustia y desesperación.

Hay otra forma de ayudar y de hacer felices. Ayuda también con la conversación. Una buena palabra, una sonrisa de aliento, un pensamiento constructivo, muchas veces es el punto de partida para aquellos que nos rodean.

Si observas tristeza o preocupación, procura ayudar. Si no puedes actuar, habla. Si no puedes hablar, al menos piensa firmemente, deseando la felicidad, y esta cumplirá tu objetivo. Pero ayuda siempre.

Cuando tengas 5 minutos libres, esto es lo que debes de hacer. Reflexionar una vez. Impon silencio a tu alrededor. Que se apague la radio, el magnetófono y la televisión. Deja de leer el periódico. Silencio. Estar tranquilo. Llenar el interior con silencio. Sentir el latido de tu propio corazón.

¿Por qué guardar tantas cosas inútiles? ¿Para qué llenar de cosas tus armarios cuando tus hermanos los tienes vacíos? Reparte todo lo que tienes de más para que tu alma no se halle sobrecargada al abandonar la tierra. El corazón del hombre se encuentra donde está su tesoro. Si acumulas muchas cosas inútiles, te harás esclavo de ellas, sin conseguir elevarte a las regiones bienaventuradas.

0: Pues nada, aquí estamos de nuevo con todos ustedes con las recetas de Loli. Que, bueno, hoy creo que va de trigo, ¿no, Loli?
1: Tú me has visto el trigo y has dicho, de trigo vamos.
0: Digo yo, no sé, yo veo por aquí mucho trigo encima de la mesa, digo, pues de trigo irá.
1: Pues no, hoy va de una sopa de verdura, lo que pasa es que uno de los componentes de esta sopa es el trigo y como... Es bueno hablar de todo, pues hoy vamos a hablar del trigo.
0: Pues ¿no? Hablemos del trigo.
1: Sí, es que fíjate, el pobre pan tiene una mala propaganda porque el pan engorda. Yo creo que engorda más lo que le añadimos al pan.
0: Claro.
1: Además, si abusamos del pan, pues claro que nos engorda, como si abusamos de cualquier otra cosa. Pero es muy importante el tomar cada día pan. Porque si bien la proteína del pan no es una proteína completa, si lo mezclamos el trigo con otro cereal, obtenemos una proteína completa de excelente calidad. No necesitamos ninguna otra proteína. Además, pues el trigo es buenísimo porque el trigo, estoy refiriéndome al trigo completo, con toda su cascarilla. Es laxante porque si lo utilizamos blanco, ¿qué pasa? Que está desprovisto del grupo de vitamina B, que es riquísimo. El trigo es el rey de los cereales. Por lo tanto, es el más completo en el grupo de vitamina B, en minerales, en calcio. Es buenísimo para los deportistas porque es energético, es pura energía. Los hidratos de carbono que contiene el trigo son lentos y por lo tanto, como son lentos, los azúcares que va a necesitar nuestro organismo para quemar, para tener energía, pues los va obteniendo lentamente y no hay subidas y bajadas bruscas, que es lo que hace que a veces nos sintamos tan mal. Así como son lentos, estamos más tiempo sin tener necesidad de comer, sacian más. Luego no es cierto que engorden tanto, comiendo prudentemente como todo, Así es que es muy importante que cada día tomemos una porción de cereal. Si el trigo lo mezclamos con otro cereal, pues ya sabemos que obtenemos una proteína completa.
0: Pues nada, ahí tenemos toda la información y un poco más sobre el trigo. Y ahora la receta del día,
1: la
0: sopa de verduras, venga.
1: Sí, mira, esta sopa pues se compone de 200 gramos de champiñones, un tallo de apio, dos zanahorias, vamos a necesitar 4 tazas de agua, 3 cucharadas de aceite de oliva, 250 gramos de harina integral, un tallito de tomillo, o si lo tenemos molido, pues una cucharadita de tomillo molido, 2 cucharadas de perejil picado y sal marina mejor. Lo primero que vamos a hacer es lavar muy bien lavados los champiñones y los vamos a cortar cuadraditos. Con la zanahoria pues vamos a hacer lo mismo, la vamos a lavar bien lavada, la raspamos un poquito, si no la pelamos mejor porque vamos a quitarle parte de las vitaminas cuando le cortamos la parte más externa. Tampoco es bueno que nos comamos la tierra, claro.
0: ¿Hablamos de zanahoria
1: la
0: o de
1: zanahoria
0: carlota?
1: Es carlota. Yo siempre digo zanahoria por aquello de que soy andaluza, perdón.
0: Aquí es como carlota. Lo decimos al revés, por eso.
1: Sí.
0: O sea, la roja.
1: La de color naranja.
0: Eso es.
1: Para que nos entendamos. La morada, no. Siempre que hablo de zanahoria, perdón, es carlota. Me habituaré a decir carlota, Bueno, pues ya me he perdido que necesitábamos 250 gramos de harina, sí, el tomillo y la sal marina y el perejil picado, que era lo que me quedaba. Y nada más. Esto es el componente de esta sopa. Lo primero que vamos a hacer es, ya tenemos los champiñones cortaditos, lavaditos, bien lavaditos, el apio, la zanahoria, todo, pues entonces cogemos. También podemos añadirle a esta sopa, si queremos, una pastillita de estas de caldo vegetal. Pero no es necesario, pero si hay personas que están habituadas a ese sabor un poquito más intenso, pueden ponerle una pastillita de estas que venden de caldo vegetal,
0: Vale.
1: Bueno, pues entonces cogemos y ponemos en una cazuela el agua y a continuación le añadimos todos los vegetales. Y una vez que esté hirviendo, bajamos un poquito el fuego y lo dejamos que hierva a no muy fuerte el fuego, durante un cuarto de hora más o menos. Entonces cogemos en una cazuela, aparte ponemos el aceite y le añadimos la harina. Y entonces a fuego muy bajo lo vamos removiendo y la tostamos un poquito con el aceite. Y entonces ya lo retiramos del fuego y cogemos y lo vamos a añadir a la cazuela que tenemos con las verduras y el caldo, que entonces le hemos bajado un poquito el fuego, o mejor la hemos retirado un poquito para que no esté tan fuerte, porque si no se nos va a pelotonar la harina, ¿eh? Entonces la cogemos y la batimos bien batida para que no se formen grumos, lo mezclamos todo muy bien mezclado, y una vez que ya lo tenemos bien mezclado sin que se nos hayan formado grumos, le vamos a añadir la ramita de perejil, la ramita de tomillo, uh-huh, o el tomillo si tenemos molido, que no lo queremos en ramita. Si no nos gusta el tomillo, pues podemos cambiarlo por cualquier
0: otra hierba,
1: ¿eh? También le ponemos a última hora el perejil. Si lo queremos reservar un poquito de perejil, cuando vamos a servir esta sopa, le espolvoreamos por encima un poquito de este perejil y queda muy bonita para la vista. Bueno, y antes de servirlo lo ponemos nuevamente al fuego, ¿eh? Ya que tenemos todos los ingredientes ahí puestos, y lo hervimos unos 5 minutos o 10 minutos más para que todo tome bien sabor, el trigo que lo hemos, la harina de trigo integral que tenemos, se hierva bien, ¿eh? Que de esta sopa sí que podemos tomar bien, ni muy espesa ni muy clara, uh-huh, eso al gusto de cada cocinera o cocinero, uh-huh, ¿eh? Y ya cuando lo vamos a servir es cuando lo espolvoreamos un poquito por encima con ese poquito de perejil que hemos reservado.
0: Pues nada, así de sencillo tenemos una receta muy buena, ¿no? Uh-huh.
1: El perejil también es muy bueno, es muy rico en hierro.
0: En hierro, sí, ¿eh? Sí.
1: Para aquellas personas que necesiten un aporte especial, pues un poquito de perejil.
0: Muy bueno, muy bueno, uh-huh, muy bueno. Nada, pues repetimos los ingredientes de pues, esta sopa de verduras.
1: Pues sí, además muy fácil de hacer. Vamos a necesitar 200 gramos de champiñones, una ramita de apio, una carlota, como nos guste, más grande o menos, 4 tazas de agua, 3 cucharadas de aceite de oliva, 250 gramos de harina integral, una ramita de tomillo y 2 cucharadas de perejil picado y sal marina. Estos son los ingredientes.
0: Pues esto ha sido la receta, la sugerencia que Loli nos ha hecho hoy en esta mañana para todos nosotros, y bueno, esperemos que nuestros oyentes la aprovechen, la disfruten en casa y ya nos contarán. Y si quieren contarnos, pues eso, sus experiencias en la cocina, sus recetas, sus cosas, pueden hacerlo a través de una tarjeta postal o una cartita a Radio 7, Las Recetas de Loli, calle Virgen de los Lirios, número 44 03 801, Alcoy. A través del correo electrónico, pues también, radio7 con número @ono.com.

0: Érase una vez. 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Érase una vez.
1: La prueba de Enriqueta. Enriqueta y su madre iban de compras de tienda en tienda, como lo hacen miles de otras personas, procurando encontrar las cosas que querían a precios convenientes. Estaban cruzando la calle en una esquina de mucho movimiento, cuando de repente Enriqueta, que iba a uno o dos pasos detrás de su mamá, vio una billetera de hombre junto al cordón de la acera. Rápidamente, la niña la recogió y se la puso en el bolsillo del vestido. Su madre no la había visto, ni creyó Enriqueta que ninguna otra persona la hubiese visto. El que encuentra algo lo guarda, pensó Enriqueta, mientras que entraba con su madre en una tienda grande. La niña pareció perder todo interés en las compras. No podía apartar sus pensamientos de la hermosa billetera que podía palpar en el bolsillo de su vestido. Ojalá que haya algo de dinero en ella, pensaba mientras iba de un mostrador a otro. Tal vez haya 5 pesos. ¿Cuánto me gustaría abrirla? ¿Por qué no cuentas lo de tu hallazgo a tu mamá?, murmuraba una voz en su oído. No, dijo Enriqueta casi en voz alta. Si se lo cuento, va a querer que trate de descubrir quién la perdió. Y no quiero hacerlo. Es mía. Yo la encontré. Y el que encuentra algo, se lo puede guardar. Pero no es tuya, le decía su conciencia a la niña. No es tuya. De ninguna manera. ¿Te gusta ese abrigo?, preguntó la mamá. Sí. Es muy lindo, contestó la niña con indiferencia, mirando para otro lado. La mamá la miró con atención y se preguntó, ¿qué le pasará? Debe estar cansada. Al fin terminaron las compras por ese día y Enriqueta y su mamá emprendieron el viaje de regreso a casa. La niña le parecía que el autobús tomaba 2 veces más tiempo que de costumbre para hacer el recorrido a casa, pues deseaba mucho llegar a su habitación y examinar la billetera. Si hay 10 pesos, pensó ella, me sentiré rica. Tan pronto como pudo, se fue apresuradamente a su habitación y cerró la puerta. Luego sacó la billetera. ¡Qué linda es! Debe haber pertenecido a una persona rica. A lo mejor hay más de 10 pesos en ella. Inmediatamente y casi con temor, Enriqueta abrió la billetera. Allí encontró no 10 pesos, ni 20, sino 50 pesos. Eran 5 billetes nuevos de 10 pesos. ¡Yo soy rica! ¡Ya soy rica!, exclamaba casi en alta voz. ¿Qué haré con tanto dinero? No es tuyo, murmuraba la conciencia. Pero yo no sé dónde debo devolverlo, contestaba Enriqueta en su defensa. Aquí no hay ningún nombre, ni tampoco dirección. Tal vez sí, dijo la voz. Ni siquiera has mirado. Es verdad, admitió la niña. Bueno,

No debería haber sido tan descuidado. Pero deberías devolverla, decía la voz. Eres una niña honrada. Guardarte la billetera sería robar. ¿O quieres ser una ladrona? No te sentirías muy feliz. Piensa en todas las cosas que podrías comprar, murmuraba Satanás. ¿Podrías comprarte la muñeca de tamaño natural que deseas desde hace tanto tiempo? Además, podrías comprar muchos caramelos. ¿Podrías hacer algunos regalos a tus compañeras de la escuela? ¿Cómo te van a querer entonces? Será mejor que la guardes. Será mejor que no la guardes, decía su conciencia. Si la guardas, no serás feliz. Ya no eres feliz ahora. No, de veras, admitió Enriqueta. Nunca he tenido tanto dinero y nunca me he sentido tan molesta. Será mejor que se lo cuentes a mamá, aconsejó la vocecita. No deberías ocultarle nada a tu mamá. Enriqueta era de veras una niña honrada y quería seguir siendo honrada. Había aprendido en la escuela sabática el mandamiento que dice: no hurtarás. Voy a contárselo a mamá, resolvió. Y cuando se fue en busca de ella, la encontró en la cocina preparando la cena. Mamá, le dijo al entrar. Sí, querida, contestó la señora. Quiero contarte algo. ¿De qué se trata, hijita? Encontré esto en la calle hoy, dijo Enriqueta, mostrando la billetera a su mamá. ¿Encontraste esto? Exclamó la mamá. ¿Por qué no me lo dijiste? ¿Tiene dinero? Sí, 50 pesos. Yo no te lo dije porque tenía miedo que me la quitaras o me la hicieras devolver. Ahora comprendo por qué te portabas de esa forma tan rara esta tarde, dijo la mamá. ¿Qué te parece que debiéramos hacer con ella? Me gustaría guardarla, dijo Enriqueta, pero me temo que no seré feliz si lo hago. ¿Qué te parece que debemos hacer, mamá? Creo que tú debes decidir qué es correcto hacer. Supongamos que perdieras tú tu cartera. ¿Qué te gustaría que hiciese la persona que la encontrase? Me gustaría que me la devolviese, dijo Enriqueta. Estoy segura que nunca podré sentirme feliz si guardo esta billetera. Así que cuando papá vuelva a casa, después del trabajo, le voy a pedir que me lleve al número 522 de la Avenida de las Delicias y se la devolveré al señor Jiménez, cuyo nombre está en la billetera. No dudo que papá lo hará, dijo su mamá, y creo que has hecho una decisión sabia. Esa noche, el señor Jiménez se sintió tan contento cuando la niña le dio la billetera que la elogió mucho. Luego abrió la billetera, sacó uno de los billetes nuevos de 10 pesos y se le dio a la niña en recompensa de su honradez. ¡Oh, gracias, señor Jiménez!, exclamó ella. Estuve tentada de guardarla, ¿sabe? Pero sabía que no sería feliz si lo hacía. Así que se la traje. Estoy muy contenta de haber resistido a la tentación. Y yo también, contestó el hombre. Ahora estamos ambos contentos, ¿no es cierto? Enriqueta se fue corriendo, con el corazón más lleno de gozo que antes.

Recientemente se ha descubierto que los escritos de Joseph Wagoner y Alonso Trevor Jones son como una mina de oro abandonada, una mina de verdades y buenas noticias. Casi en cada página de la Biblia vieron una buena noticia. De todo esto resulta algo conmovedor que hace vibrar el corazón para siempre. Es fácil ser salvo y difícil estar perdido si comprendemos hasta qué punto la buena noticia es buena. Es con inmenso placer que presentamos estos deliciosos bocados cotidianos de buenas noticias. Pueda producir a todos vosotros tanto placer oírlas como a nosotros reunirlas y llevarlas a vuestros oídos. Las tendencias y las tentaciones son distintas del pecado. Escribe el apóstol Santiago en su carta, en el capítulo 1 y versículos 14 al 16, «Sino que cada uno es tentado cuando de su propia pasión es atraído y seducido. Entonces la pasión, después de haber concebido, da luz el pecado, y el pecado, siendo consumado, da luz a la muerte. Amados hermanos míos, no erréis». Esas tendencias al pecado que están en nosotros se manifiestan mediante actos y pasan a ser pecados cometidos abiertamente. Hay una diferencia entre una tendencia al pecado y la manifestación declarada de ese pecado por los actos. Hay en nosotros tendencias al pecado que aún no han aparecido, pero muchas se han manifestado ya. Pero Cristo ha vencido todas esas tendencias al pecado que aún no se han manifestado. ¿Y qué pasa con los pecados que efectivamente se han manifestado en nosotros? Leemos en el libro del profeta Isaías en el capítulo 53 y versículo 6. Todos nosotros nos descarriamos como ovejas, cada cual se apartó por su camino, mas Jehová cargó en él los pecados de todos. Escribe el apóstol Pedro en su primera carta en el capítulo 2 y versículo 24. Él mismo llevó nuestros pecados en su cuerpo sobre el madero, para que nosotros, estando muertos a los pecados, vivamos para justicia. Por sus heridas habéis sido sanados. Por lo tanto, está claro que todas las tendencias al pecado que hay en nosotros y todos los pecados que se han manifestado han sido colocados sobre él. Verdaderamente terrible y también verdaderamente cierto. Pero qué gozo. En esta terrible realidad se encuentra la plenitud y la perfección de nuestra salvación. Él ha vencido todos esos pecados y todas esas tendencias al mal, y en Él tenemos la victoria sobre todos ellos. Nosotros mismos hemos sentido la culpabilidad de esos pecados cometidos. Hemos tomado conciencia de que estábamos condenados a causa de ellos. Pero todos esos pecados han sido atribuidos a Cristo y han sido colocados sobre Él. Surge una pregunta. ¿Cristo ha sentido la culpabilidad de los pecados que le han sido imputados? Ya que Él no cometió pecado, no ha tenido jamás conciencia de haber cometido ni uno solo. Pero nuestros pecados han sido colocados sobre Él y nosotros éramos los culpables. Vamos a considerar esto de tal manera que cada uno de nosotros pueda responder sin ninguna duda sí a esta pregunta. Puede que algunas personas no hayan tenido esta experiencia que voy a utilizar como ilustración y otros ciertamente sí la hayan tenido. Sin embargo, podrán dar respuesta afirmativa. Los que efectivamente la hayan tenido darán sin dudar una respuesta afirmativa.

0: Hola amigos, bienvenidos a nuestra sintonía. Les recordamos que estamos en el programa Faunomanía y cada día tratamos un poco acerca de la vida de un animal. Pues hoy vamos a hablar acerca de la víbora.
1: En la antigüedad llegó a creerse que las víboras se tragaban a sus crías para darles protección en caso de peligro. La leyenda tiene su origen en que, a diferencia de la mayoría de los reptiles que ponen huevos, la víbora es vivípara, es decir, que pare a sus crías vivas,

0: Su vivíparismo también ha dado origen a su nombre, viper, que significa víparo en latín. Son los ofidios más evolucionados de la Tierra y han desarrollado el aparato inoculador del veneno más perfecto de su género. Dos colmillos huecos como una jeringa hipodérmica y unas glándulas venenosas recubiertas de un músculo que las contrae vaciando su contenido en el momento de la picadura. Es un animal solitario y ciertamente temible, pero a pesar de todo esto, su vida es fascinante. Y ahora vamos a ver cómo vive este reptil.
1: Después de 4 meses de gestación y ya bien avanzado el verano, la víbora da a luz tras un parto muy fácil y da a luz aproximadamente a 8 víboras. Mamá víbora se da por satisfecha con sus deberes maternos al finalizar el parto y abandona a las crías a su suerte. Tal vez en un futuro se cruzarán y ni tan siquiera llegarán a reconocerse como familia, como madre e hijos. Y es que la víbora es solitaria por naturaleza. Por eso jamás formará una familia. Los víborens no llegan al mundo envueltos en una membrana que rompen con facilidad y enseguida reptan hasta un lugar soleado para secarse y poder adquirir renovadas energías del cálido sol.
0: Estos bebés son como una copia perfecta de sus padres, pero eso sí, en miniatura. Nada más nacer ya son perfectamente aptos para la caza e igual de venenosos que los adultos. Sin embargo, como son tan menudos, pues solo son capaces de atacar animales pequeños como él, animales que no superen su tamaño, y tienen que conformarse con insectos, con gusanos, a lo mucho con lagartijas, y ese es su menú principal, hasta que no crezca lo suficiente para poder tragarse a pequeños mamíferos, a lagartos, a pequeñas aves, que es el alimento de los adultos.
1: El joven víboreno comprende muy pronto las ventajas que representa el ser un animal perfectamente capacitado para matar, pues su veneno puede destruir rápidamente el sistema circulatorio de sus víctimas y sus largos y eficaces colmillos se replegan en el paladar.
0: Pero los víboreznos tienen que aumentar rápidamente de tamaño para poder defenderse de sus depredadores, como son los erizos, los mangastos y las aves rapaces. También tienen que hacer acopio de energías para soportar el invierno, ya que con los rigores del invierno, pues las víboras buscan una abrigada y protegida madriguera donde poder hibernar. Y allí, pues trabajan su metabolismo al mínimo y así de esta manera estarán en las cuevas hasta los primeros rayos del sol primaveral. Y así el calor de estos primeros rayos los harán salir del mundo de los sueños.

0: Loli, hemos visto muchas cosas acerca de la víbora, pero también tiene su nombre especial, ¿no?
1: Bueno, sí, mira, el latín, como ya habíamos dicho al principio, es vipera latastei. Ay, no me sale, Diego. Sí. La más común en la península ibérica es la víbora áspid, y en los Pirineos, y víbora europea en Galicia. Esos son los dos nombres que tiene. Y el nombre científico, pues es ese, víbora oscuda.
0: ¿Y los lugares donde podemos encontrarnos con estos animales, que son variados o...?
1: Pues está en zonas abiertas donde haya vegetación abundante, donde haya bastante matorral, en los bordes de los bosques, desde el nivel del mar se encuentra hasta los 3.000 metros de altura, o sea que le da igual la bajura que la altura.
0: No le temen al calor.
1: Baja y sube. No, lo que quiere es calor.
0: Claro, pero...
1: Cuando más calor, más mala.
0: Pero también la podemos encontrar en sitios altos, ¿eh?
1: Sí, sí, hasta 300 metros.
0: No veas. ¿Y la alimentación? ¿Los alimentos que más les gusta?
1: Principalmente carnívora. Se alimenta de animales de sangre caliente, de los mamíferos pequeños, de pequeños tamaños, de aves pequeñas y ocasionalmente, pues, de lagarto. El lagarto es de sangre fría, ¿no? Pero eso
0: si
1: es ocasionalmente.
0: Mucha...
1: Si tiene mucha hambre, hay que comer.
0: Bueno, es el lagarto.
1: Sí.
0: Las víboras no suelen ser muy grandes, ¿verdad?
1: Pues no sobrepasa los 60 centímetros, bueno. Pero su picadura sí es grande. Es muy venenosa, aunque no suele ser mortal para el hombre adulto. Especialmente es peligrosa a finales de verano por sus costumbres arborícolas. Se suben a los árboles y entonces tú estás por allí distraído
0: y es cuando
1: ella
0: pica.
1: Pica de verdad. Sí.
0: En tierra también pica.
1: Hombre, por supuesto, pero en tierra hay más facilidad de verla. En cambio, si está enroscada al árbol, pues tú estás allí tranquilamente y es más fácil de ver.
0: ¿Y este animal que es tan venenoso no tendrá ningún enemigo?
1: Hombre, sí que tiene enemigos.
0: ¿Tiene también?
1: Claro que sí.
0: Entonces, su conservación,
1: pues,
0: ¿cómo podríamos
1: definirla? Está en regresión. En la misma medida que desaparecen los espacios naturales, pues también desaparece la supervivencia de este animal. Y entonces... Bueno, a pesar de todo eso, peligro no tiene. Está en recesión, pero en peligro de extinción no.
0: Bueno.

0: Bueno, Diego, hemos hablado de un animal que a mí principalmente no me atrae.
1: Te pone los pelos de punta, ¿eh?
0: Sí, sí. Pero a pesar de todo eso, hay cosas interesantes en el animal, ¿no?
1: Sí, por lo menos que nos llaman la atención, ¿eh?
0: Eso es, aunque sí. No todas son para bien. Pues, por ejemplo, a mí me ha llamado la atención el desarraigo familiar que tiene. Es un animal que no es familiar para nada.
1: Por eso alguna persona cuando tiene alguna actitud así, digamos, mala, dice, es una víbora.
0: Ah, pues sí, mira, es un comentario es que viene bien.
1: No preocuparse ni de sus hijos, ¿eh?
0: Sí, sí, porque nacen las crías, las abandona y ahí te quedas. Yo voy a lo mío y tú no sirve para nada.
1: Pero los niños también son buenos, ¿eh?
0: Sí, sí, nada más nacer dice que ya están dispuestos a morder, a cazar y a picar.
1: Ellos comprenden rápidamente que bueno, que tienen unos colmillos que pueden matar a otro animal.
0: Sí, sí, la supervivencia, ¿eh? Sí. Ellos saben que han de aprovisionarse enseguida de alimento para poder almacenar energía, porque pronto va a venir el invierno, ya que nacen a final de cuando más calor hace del verano. O sea que el tiempo es corto, porque ya se acaba el calor y tiene que hibernar. Así es que el poquito tiempo que tiene que aprovecharlo concienzudamente.
1: Lo aprovechan, el instinto,
0: sí,
1: les enseña.
0: Así es que cuando veamos, ¡ay, la cría! No, no, no, que aunque la picadura no es tan grande, pero
1: oye,
0: sí que es mala.
1: Pero también hemos comentado antes de que la picadura de la cría es también muy venenosa, ¿eh?
0: Sí,
1: nada más nacer. Ya nace provista de veneno suficiente.
0: Claro, es que el veneno le ha de servir también para proveerse de animales, ¿eh? Para poder subsistir. Bueno, amigos, hasta aquí hemos llegado con nuestro mundo animal en el día de hoy. Nos despedimos de todos ustedes hasta un nuevo programa. Adiós.

En la hermosa ciudad de Florencia, en Italia, se encuentra la famosa Academia, lugar donde se exponen algunas de las obras maestras del escultor Miguel Ángel. Allí, además del famoso David, siempre han atraído mi atención una serie de esculturas inacabadas que han recibido el nombre de los prisioneros, porque parecen querer salir de los bloques de mármol que las tienen encerradas. Si comparamos la tarea del docente con la del escultor, cabe decir que la tarea del educador es también la de sacar del bloque de posibilidades del niño una obra de arte. Después, cuando los padres y educadores ya han hecho su parte, la educación es como una estatua de ese joven que vi en Grand Junction, en Colorado, en Estados Unidos, que está perfectamente tallado hasta la cintura, pero cuyo resto no es más que un bloque de mármol en bruto, donde todo el trabajo está por hacer. El joven tiene un cincel y un martillo en las manos y parece estar queriendo sacarse del bloque él mismo. Pero ¿sabrá hacerlo? ¿Podrá la obra completar adecuadamente lo que el autor ha dejado inacabado? Es nuestro cometido seguir formándonos, es cierto, pero como obras incompletas que somos e inexpertas, el resultado será mejor si lo cincela un gran maestro. Él es el único capaz de sacar del bloque de nuestras burdas posibilidades lo mejor de nosotros y los jóvenes deben saberlo. Veamos algunas recomendaciones prácticas extraídas del libro La Educación que pueden ayudar a los maestros a actuar de modo efectivo en vistas al bien de los alumnos. En primer lugar, por muy brillantes que seamos, ganaremos mucho manteniéndonos humildes, cercanos y accesibles, procurando no dejarnos influenciar por las ideologías que se alejan del modelo divino, aunque estén de moda. Es importante que nos interesemos por nuestros alumnos en todo, en sus ilusiones y fracasos, penas y alegrías, posibilidades y complejos. Siguiendo el ejemplo de Jesús, podemos sacar partido de todas las dificultades de la experiencia humana, por pequeñas que parezcan, pues para Cristo nada carecía de propósito. Es arriesgado dejarnos guiar por las apariencias. Sabemos que lo que los alumnos manifiestan son muchas veces mecanismos de defensa. Cristo se percataba de las posibilidades que había en cada ser humano sin dejarse intimidar por el aspecto de nadie ni por sus actitudes desfavorables. Nuestra pedagogía, como la suya, gana si va de lo cercano y conocido a lo lejano y por conocer, de lo simple a lo complejo, de lo claro a lo profundo. Para ello, nos conviene observar bien a nuestros alumnos, para conocerlos a fondo, ya que su inteligencia tiene diversos ritmos y nuestra misión es la de ayudarles a captar las lecciones de acuerdo a su formación y a sus circunstancias. Dice Elena White que al enseñar a los niños nos será ventajoso observar la tendencia de su mente, las cosas por las cuales se concentran y despiertan su interés por ver lo que la Biblia dice de esas cosas. A medida que los alumnos vean que las lecciones se aplican a su vida, enseñarles a considerarla como consejera. Tiene mucha importancia que expresemos nuestro afecto. Tengamos en cuenta que la razón se dinamiza con los sentimientos y que los conocimientos también tienen mucho que ver con las emociones. La afectividad es la llave que abre la puerta a los intereses, tanto perceptivos como racionales, de nuestros alumnos. Uno de mis maestros me decía siempre que yo tenía la cabeza llena de pájaros, porque siempre me sorprendía dibujando. Sin embargo, otro me dijo: si te empeñas, tendrás un futuro brillante. Afortunadamente, como tenía más confianza con este último, le hice caso y conseguí aprender. La enseñanza es un diálogo. Hablando con nuestros alumnos, podemos descubrir sus inquietudes y necesidades. Pocas lecciones van a ser retenidas si nos falta flexibilidad y simpatía. A través de esa relación, podremos ayudarles a descubrir sus propios valores, tal como veremos en el próximo programa del valor de los valores.

0: Pues aquí estamos con Esther para que nos cuente todas esas cosas que vamos a aprender mucho. ¿Qué tal, Pedro? ¿Qué tal, Esther? Continuamos.
1: Vamos a ver. Hoy tengo curiosidad.
2: ¿Hoy tienes curiosidad? Pues aquí está el programa Curiosidades.
1: Por para... eso. Tengo curiosidad por ver qué curiosidades vamos a curiosear hoy.
2: Pues fijaros, hoy vamos a comenzar este espacio hablando de dónde se inventaron las llaves. ¿Te lo has preguntado alguna vez, Pedro, dónde se inventaron las llaves?
1: Voy a ir enseguida, espérate. Llaves.
2: Las llaves.
1: Pues llaves.
2: Para abrir cosas, llaves tú. Sí, pues, ¿te lo has preguntado alguna vez? ¿Ha sido alguna una cuestión que ha suscitado tu interés en algún momento de tu vida?
1: ¿Alguna vez? Pues es posible, sí.
2: Bueno, pues fijaros, según la tradición griega, el inventor es Teodoro de Samos. En tiempos del poeta Homero, es cuando las llaves aparecieron. Pero la verdad es que las primeras puertas con cerraduras aparecieron en Egipto hace 4.000 años. Ahí es na. Esas puertas podrían abrirse desde fuera con llaves y candados hechos de madera.
1: Claro, ¿De madera?
2: De madera, pues bueno.
1: Bueno, yo no sé si...
2: No sé. Sí.
1: ¿Con un serrucho?
2: Sí, mismamente.
1: Por ejemplo, uno.
2: Bueno. Con una llamita.
1: En fin, no quiero recordar otras épocas de mi vida.
2: Pero bueno, ¿qué has hecho?
1: Yo he sido muy travieso de chaval.
2: Ay, Pedro el travieso, en lugar de Daniel el travieso.
1: Sí, sí, además de verdad.
2: Bueno, pues en un principio esas puertas se cerraban mediante pestillos de madera que se introducían lateralmente en el marco o en una grapa fijada en la propia hoja de la puerta, que después se aseguraron con pernos. Se elevaban fácilmente y penetraban en los orificios practicando en el pestillo pues esa acción gracias a las llaves. Así que bueno, es curioso.
1: Curioso, sí. ¿No? Hombre, yo que me criaba en el campo. Yo recuerdo con los corrales, pues teníamos la típica puerta de madera. Ajá. Y por detrás lo que hacíamos era un agujero en la pared, porque las paredes eran de piedra, de piedra tal, y hacíamos un agujero y ahí se metía por ese agujero
2: un palo largo, un palo gordo.
1: El tranco.
2: Sí.
1: Y era la forma de cerrar aquello. Claro que también por de fuera le tirábamos con un cordelito, clac, y se desatascaba. Era el primer pestillo ese prehistórico. Funcionaba más que nada no para que no entraran personas, sino para que no salieran los animales. Pero...
2: Eso. Bueno.
1: Curioso. O sea, ahí se metía un agujerito y ya.
2: Sí.
1: Interesante.
2: Pues más cosas. A ver, Pablo, ¿tú sabes quién inventó los lápices? ¿O cómo empezaron los lápices?
0: Pues no.
2: ¿Te haces una idea? ¿Cómo pudo empezar esto?
1: ¿El lápiz?
2: ¿Un trozo de madera con dentro un trozo de carbón?
0: Pues no, Esther.
2: No sé.
1: Con bueno, pues un trozo de carbón. Hombre, un trozo de madera quemado con la punta.
2: ¿También?
1: Sí,
2: ¿también?
1: Puede ser, pero así ya hecho así como ya ahora hecho... que va relleno.
2: Pues fijaros, el lápiz es uno de los inventos más utilizados y hasta indispensables en la vida diaria.
1: De hecho, no
2: falla.
1: Sea
2: que estudiemos o no. Exactamente. El boli se nos puede parar o se puede...
1: Si te cae el boli de punta, se chafa la bola y ya no va. ¿Mm? El lápiz no falla. Y además se escribe boca arriba, tanto historia de papel mate, perdón, de otras marcas. el lápiz escribe boca arriba, boca abajo y a todas partes.
2: Exactamente.
1: Oye, ¿y en la estación espacial qué es lo que usan? ¿Bolígrafos o lápices?
0: Ordenadores, ¿no?
2: Supongo que no sé.
1: Yo me imagino que tendrán algún lápiz, porque un bolígrafo ahí, como no hay gravedad, la tinta cómo va.
2: Pues a lo mejor.
1: Curiosidad.
2: Sí, esa curiosidad no te la voy a poder desvelar.
0: Hoy
2: puedo desvelar un poquito el origen de este invento. Fijaros, no se conoce exactamente el origen, aunque parece ser que la primera mención que se hace de un lápiz de grafito se encuentra en un trabajo enciclopédico del médico botánico y zoólogo suizo-alemán Konrad von Gesner, en 1516.
1: ¿Con así grafito?
2: En 1565, parece ser que lo publicó en el 65, así que bueno.
1: Pero quiero decirte que hablas de grafito.
2: De grafito.
1: Es interesante porque el grafito... es uno de los mejores conductores que existe de eléctricos. No sé si lo sabías.
2: No.
1: Es uno de los mejores conductores, mejor incluso que el cobre.
2: Vaya.
1: Lo que pasa es que se le da más utilidad precisamente al tema de que mancha, ¿no? Es un mineral que mancha y tal.
2: Pues menos mal que utilizamos el lápiz con madera, ¿verdad? Porque si no, las descargas que nos podría dar...
1: Hombre, habría que conectar un cable. Hay que decirlo.
0: A un enchufe.
2: Ay.
1: Que no se nos ocurra, que no se nos ocurra meter un lápiz a un enchufe, no ninguna broma, porque el grafito es mejor conductor que el cobre.
2: Niños, ya lo habéis escuchado.
1: No, hombre, no, que no escuchen.
2: Nada de travesuras. Bueno,
0: no
2: pues hablando de niños, ¿alguna vez habéis jugado de pequeños a esto de la...

0: se jugaba ya en la antigua Grecia, hace poco más de 2.000 años. Se le conocía también con nombres similares en distintas partes de Europa. Por ejemplo, en Alemania se le conocía como, bueno, Blinderkuh, la vaca ciega.
1: Blinderkuh. ¿Eh? O sea que Cook es vaca.
0: Sí, supongo.
1: Blinder es
0: vaca ciega. Sí, vaca ciega. En Italia se llama mosca ciega. ¿Eh? No vamos a pensar por qué. No vamos a pensar por qué. Y en Suecia se le llama Blindbok, caballo ciego. Bok. Aquí la cosa era un animal de granja ciego. Aquí está.
1: Pero pobre, ¿no? En fin. No hemos dejado ningún bicho vivo, en fin, sano.
0: Sí. No, todos ciegos. En fin, bueno, es curioso saberlo, es curioso.
1: Sí, bueno, oye, su divertimento tiene. Yo me imagino un poco de picaresca también, ¿no?
0: También, también, sí. También. Bueno, ¿y alguna vez os habréis planteado de dónde viene la palabra restaurante? Porque parece como que siempre ha estado ahí.
1: Hombre, yo me imagino que de restaurar las fuerzas.
0: De restaurar fuerzas, míralo, restaurar fuerzas. Está muy bien.
1: Sí, no sé, digo yo.
2: ¿Y tú, Pablo? Yo no sé dónde viene.
0: No te lo has planteado, ¿no?
1: Uno queda restaurado del viaje.
0: Pues mira, la cosa va por ahí, pero no exactamente. Fijaros, esta palabra proviene del francés restaurants, que significa restaurativo o restaurador, que por eso es un poquito por donde vas tú, Pedro.
1: Bueno, bueno.
0: Pero hace alusión a una comida que se ofrecía en esa época, era un caldo de carne. O sea que va por el camino que tú decías, restaurar.
1: El famoso,
2: las puertas, ¿no?
0: Para ganar caldo.
1: El equivalente al chicken soup, sopa de pollo, porque sí, lo cura todo.
0: Sí, exactamente, sí, pues ahí era de carne. Sin embargo, de res. Sin embargo, la palabra se extendió por toda Europa. Incluso en algunos países esta palabra se modificó a restaurant, restaurante o restauka en Polonia.
1: Restauka.
0: Restauka. Así que bueno.
1: Es que se le caía la baba y se ahogó.
0: No, bueno. Es que bueno, esto es lo que tienen los idiomas, ¿eh? Bueno. Y volviendo a los tiempos antiguos, hemos hablado un poquito de Egipto al principio con las llaves y de Grecia, por ejemplo, con la gallina ciega. Pues fijaros, las clepsidas, ¿sabéis qué son las clepsidas?
2: No.
0: Son relojes de agua que se utilizaron en Egipto desde el 1400 a.C.
1: Y eran bastante exactos, por cierto.
0: Fíjate qué curioso, ¿eh? Sí.
2: Relojes de agua.
1: Sí.
0: Relojes de agua. Y uno dice, ¿cómo funcionaría un reloj de agua?
2: Con lo mal que le va el agua a los relojes ahora.
1: Yo vi uno hace unos años, ahora no recuerdo en qué ciudad. Lo que pasa es que era un monumento, era grande, pero funcionaba. O sea, y es una especie de ellos contabilizan el agua que tarda, el tiempo que tarda en llenarse un cazo, y con eso hacen los minutos. Y entonces van llenando otro que serían las horas. Y es interesante, es con ruedecita. Yo lo he llegado a ver.
0: Exactamente.
1: Sí, sí,
0: y va saliendo el agua pues por un tubito. O sea, que sea como un reloj de arena, pero de agua. Más o menos,
1: sí,
0: más
1: sí,
0: o menos.
1: Sí, sí, sí. Oye, era
0: muy curioso, bueno. Muy curioso. Sí, sí, sí. Bueno, pues ya veo que esto ya lo sabíais, ¿eh? Esto ya lo sabíais.
1: Hombre, con ese nombre al principio no, pero yo recuerdo haberlo visto, sí, sí.
0: Oye, ¿y esto de la serpiente como emblema para la medicina? ¿Alguna vez os habéis preguntado qué hace una serpiente ahí?
1: Bueno, me imagino que por el veneno, que es una de las cosas que normalmente se utilizan para... Vamos, la serpiente de cascabel.
2: Lo que sí sé que viene de la cultura egipcia, eso sí que lo sé.
0: Sí, muy bien, muy bien. Fijaros, antes de comenzar con el tema, podemos hacer una distinción entre caduceo de mercurio y bastón de esculapio.
2: A ver, explícate.
0: El primero usa dos serpientes y el segundo solo una, pero en ambos casos se utilizaba la serpiente. Por mucho tiempo se pensó que el origen del símbolo de la medicina estaba en la mitología griega como atributo del dios Hermes o Mercurio, pero más recientemente se ha conocido que los arqueólogos han encontrado símbolos semejantes en civilizaciones más antiguas como la Asiria. ¿Eh? Por ejemplo, eran símbolos de piedra tallada, piedra pulida, o por ejemplo también en la cultura caldea, así como en otras épocas, la civilización egipcia, como decía Pablo, y en la fenicia. Así que, pues sí, tiene algo
2: bueno,
0: que
2: es
0: ver.
2: Un poco...
1: Oye, esto no es por nada, pero a mí me recuerda, y a lo mejor si pudiéramos tirar hacia los orígenes, la famosa serpiente que Dios le dijo a Moisés.
2: Es eso. Es el mito que se crea a partir de ahí.
1: Que todo el mundo que le mordiese una serpiente mirara a esa serpiente de bronce alrededor del palo.
0: Ahí está.
1: Y eso era símbolo de salud, de sanidad. Igual están por ahí los tiros. Y no lo he podido todavía demostrar.
2: Los magos sanadores egipcios llevaban una serpiente en la mano como símbolo de inmortalidad.
1: Sí, sí, pero fíjate
2: es el mito frente al rato de la creación.
1: El hecho de que estuviera enrollada en un palo, como Dios le dijo a Moisés que construyera, igual por ahí van los tiros.
2: De todas maneras, es que la medicina ya sabéis que es una de las ciencias que se cree un poco inmortal, ¿no? Entonces es el símbolo lo representa
0: ¿inmortal?
2: Muy bien. No, es decir...
0: Iba a ser muy mala.
1: Bueno,
0: sí, dejémoslo así.
2: Esther en estado puro.
0: No me descubras.
2: Ah, vale.
0: Bueno, ¿cuál es el origen de la palabra pirata? pirata. La verdad es que a mí no me ha dado nunca por pensar de dónde

0: Viene esa palabra, pero hubo un señor al que sí le dio por pensarlo.
1: Oye, ¿y no será de pirotécnico fuego o algo así? ¿Que le pegaba fuego a los barcos?
0: No tengo ni idea. Pues fijaros, la voz pirata viene del griego peirates, que a su vez viene del verbo peirato, que significa esforzarse, tratar de intentar la fortuna en las aventuras.
1: ¿Aventurero?
0: Este término, es apropiado a las acciones llevadas a cabo por personas en embarcaciones y desde mediados del siglo XX también en aviones para retener por la fuerza a las tripulaciones y pasajeros, así como a los propios transportes.
1: Bueno, y ahora otra vez a los barcos, ¿no? Los barcos, los ingenieros y todo esto, pero...
0: A mí me llamó la atención el hecho de que pirata se utilizara también para los aviones, ¿no? Porque pirata, pues como que te lo imaginas con el pañuelo y con la patapalo y el parche.
1: El garfio.
0: ¿Verdad? Pues no, es mucho más que eso. Muy interesante.
1: Sí. Esforzado, fíjate tú.
0: Uh-huh. Y bueno, ¿sabéis por qué los ingleses, hablando de piratas, no sé, es una conexión mental, por qué los ingleses conducen por la izquierda?
1: Eso sí que lo sé.
0: ¿Por qué?
1: Y además, que conste que los ingleses son los únicos que lo hacen bien. Los que conducen con el coche por la izquierda son los únicos fieles al origen del motivo. El resto somos todos unos, corruptos.
0: Uy.
1: Sí, señor.
2: A ver, tiene que ver.
1: Eso sí que lo sé.
0: Impresión es la misma que tengo aquí.
1: Tiene que ver con el uso del látigo de los coches de caballos.
0: ¿Ah, sí?
1: Sí. ¿Eso no lo pone ahí?
0: No.
1: Pues sí. Yo oí que precisamente la mayoría de conductores de caballos, de carruajes, eran diestros. Por lo tanto, azuzaban con el látigo a los caballos que iban delante del carro. Entonces, tenían que conducir por el lado izquierdo de la calle, porque si iban por el lado derecho, al mover el látigo le podían dar a la gente que iba caminando por la calle. De esta manera, al ir con el carro por la parte izquierda, iban azuzando y el látigo siempre se movía por el lado derecho del carro con el margen del otro carril para no darle a los viandantes.
0: Tienes razón, sí que lo pone, pero en segunda posición, porque antes se va un poquito más atrás en el tiempo.
1: Apúntate un tanto.
0: Dice que la razón se remonta a los antepasados ingleses, las llamadas sociedades feudales, donde los señores feudales cabalgaban por la izquierda, el mismo lado en que llevaban su espada. Así que al cruzarse con algún enemigo podían desenvainar y defenderse con la mano derecha. Pero también añade ciertamente que existían, cuando existían los grandes carruajes con tiros de muchos caballos, los cocheros al lanzar el látigo no solo alcanzaban, sino que a veces mataban a algunos de los pasajeros del coche que venía en dirección contraria. Claro, esto era un detalle importante.
2: Sí, desde luego.
0: Así que sí, muy bien.
2: Pues oye, la verdad es que todos los días aprendemos cosas.
1: Sí. Quiero decir, fieles al origen, los que conducen por la izquierda del coche lo hacen bien.
0: Muy bien.
1: Nosotros los demás, yo no recuerdo que me dieron el motivo, pero ahora no me acuerdo.
0: Pero mientras los demás no lo hagan, yo no lo voy a hacer.
1: No, a ver, nosotros
2: sí, desde luego, no es práctico.
1: Estamos acostumbrados a conducir por la derecha, ¿no? Pero yo he conducido coches con el volante
0: de izquierda. Que no es lo mismo morir que perder
1: la
0: vida, ¿verdad? Que dices, Pablo, siempre. Que no es lo mismo morir que perder la vida.
1: No, no es lo mismo. No.
0: Por lo tanto, si aquí se conduce por la derecha, seguiremos.
1: Yo he conducido coches con el volante a la derecha.
2: Yo no, al revés.
1: Y os puedo decir que me hice un lío con la mano izquierda cambiando.
0: Bueno, pues hasta aquí las curiosidades de hoy. El tiempo no nos da para más, pero el próximo día trataremos de traer alguna curiosidad más, ¿vale?
2: Pues seguro que sí.
0: Venga, hasta el próximo programa.

La casa de los mil espejos. Se dice que hace tiempo en un pequeño y lejano pueblo había una casa abandonada. Cierto día, un perrito buscando refugio del sol logró meterse por un agujero de una de sus puertas. El perrito subió lentamente las viejas escaleras de madera. Al terminar de subir las escaleras, se topó con una puerta semiabierta. Lentamente se metió en el cuarto. Para su sorpresa, se dio cuenta que dentro de ese cuarto había 1000 perritos más observándolo tan fijamente como él los observaba a ellos. El perrito comenzó a mover la cola y a levantar las orejas poco a poco. Los 1000 perritos hicieron lo mismo. Posteriormente sonrió y le ladró alegremente a uno de ellos. El perrito se quedó sorprendido al ver que los 1000 perritos también sonreían y ladraban alegremente. Cuando salió del cuarto se quedó pensando para sí mismo, «¡Qué lugar tan agradable! Voy a venir más seguido a visitarlo». Tiempo después, otro perrito callejero entró al mismo sitio y se encontró entrando al mismo cuarto. Pero a diferencia del primero, este perrito, al ver a los 1000 perritos del cuarto, se sintió amenazado, ya que lo estaban mirando de una manera un poco agresiva. Así que comenzó a gruñir. Obviamente vio como los 1000 perritos le gruñían a él. Entonces comenzó a ladrarles ferozmente y los 1000 perritos le ladraron también. Cuando este perrito salió del cuarto pensó, ¡qué lugar tan horrible es este! ¡Nunca más voy a volver! Al frente de dicha casa se encontraba un viejo letrero que decía, la casa de los 1000 espejos. ¿Sabes? Todos los rostros del mundo son espejos. Decide qué rostro llevarás por dentro y ese será el que mostrarás. El reflejo de tus gestos y acciones es lo que proyectas ante los demás y es lo que recibirás. Las cosas más bellas del mundo no se ven ni se tocan, solo se sienten con el corazón. Y recuerda que no eres responsable de la cara que tienes, eres responsable de la cara que pones. Lo cierto es que no siempre somos conscientes de que la actitud que escogemos proyectar frente al mundo es la que el espejo de la vida nos devuelve. Hay una frase que dice, la última libertad del ser humano es escoger su propia actitud frente a las circunstancias. Tú eres lo que cada día escoges ser. Ese es el gran paradigma de la vida que puede mejorar o empeorar lo que el espejo refleje. Si quieres que los demás te sonrían, sonríe. Si quieres que los demás sean amables, sé amable. Si quieres ser feliz, haz felices a los demás.

0: Bienvenidos amigos, de nuevo con todos vosotros para hablar y conocer más a nuestras inseparables las hierbas medicinales. Bienvenidos también, Miguel, a ti por estar aquí acompañándome.
1: Hola, ¿qué tal?
0: Y ayudándome. Bien, estamos bien. Ayudándome sí. A este programa, ¿eh? Bueno, pues amigos, hoy vamos a daros una pequeña receta para los dolores de hígado, hepáticos, ¿eh? Hepáticos.
1: Dolores, inflamaciones.
0: Inflamaciones y
1: todo
0: eso.
1: Todo relacionado con el hígado.
0: Muy bien, pues la receta hoy es el cardo mariano, la miel en rama, la centaura, la trabalera y para que tenga mejor tomar le pondremos un poco de menta. Vuelvo a repetir, por si alguien no le ha dado tiempo a coger el bolígrafo y el papel. Vuelvo a repetir, el cardo mariano, la miel en rama, la centaura, la trabalera y la menta. La menta es para dar mejor tomar, porque quien lo pruebe verá cómo esto es un sabor un poco desagradable. Bueno, pues yo os he dado esta, pero os quiero hablar concretamente de una que no se suele encontrar en las herboristerías, pero sí que las podemos tener y va muy bien en casa muy a menudo. Y es la alcachofa. Es una aliada fabulosa, la tenemos muy a la mano y podemos disponer de ella pues siempre que el tiempo lo permita, porque no siempre la tenemos en el mercado, pero cuando está yo creo que la aprovechamos muy bien. Vamos
1: sí, pero,
0: a hablar...
1: Pero yo quería decir algo, que muchas veces no la aprovechamos muy bien, porque normalmente
0: ¿lo ignoramos?
1: Utilizamos el corazón. Y hay que tener en cuenta que las hojas también son muy buenas, porque la podemos servir
0: bueno, pues,
1: y hacer infusiones con ella.
0: Hoy vamos a tratar que los que no lo sepan, pues que tomen nota, ¿eh? Y verán las propiedades. Bueno, pero no hemos dicho el nombre. Vamos a hablar de una deliciosa hortaliza de invierno. Es además una gran aliada para nuestra salud. Y ella se llama la alcachofa. Es una flor. La flor que el invierno nos da. La alcachofa favorece la secreción de la bilis y tonifica el hígado, reduce los niveles de colesterol y es diurético. Tomarla pues es muy agradable, al menos para mí, porque a mí me encanta la alcachofa, como sea y de la forma que sea. Como veis, es un bálsamo para el hígado. Es, junto con el ajo, uno de los alimentos catalogados que poseen notable valor medicinal. La alcachofa mejora las molestias y las náuseas que presentan los enfermos de hígado y vesícula. También favorece la generación de células hepáticas. Cuando tomamos alcachofas, se incrementa la secreción y se irriga el hígado, la sangre que va al hígado. Ayuda también a digerir muy bien los alimentos. Los antiguos agricultores de Asia Menor crearon la alcachofa a partir del cardo. Sus sabores son tan parecidos que prácticamente podemos confundirlos. Y al sembrar semillas de alcachofa, vuelven a nacer los cardos. Los árabes introdujeron el cultivo de la alcachofa en Sicilia, allá por el siglo IX. Y desde entonces, a través de Italia, ha llegado hasta nuestra península. Si os estoy aconsejando que comer alcachofa es bueno, pues os voy a decir que tomar en infusión las hojas de la alcachofa es muchísimo mejor. ¿Sabéis por qué? Porque ella es la donde tiene todas las propiedades. Es mucho más... tiene más remedios. Entonces, la hoja de la alcachofa, no los pétalos de la alcachofa, ¿eh? y vamos a hacer un preparado. Se necesitan 50 gramos de hojas frescas de la alcachofa, la que se encuentra en el tallo, no lo que os he dicho antes, no lo que es la flor. Y se hervirá con 1 litro de agua y de ahí ir bebiendo durante todo el día. Como está tan amarga, se puede endulzar con un poquitín de miel. Lo que sí que es conveniente, que las mujeres que están dando de mamar a sus bebés, pues no es conveniente que la tomen, porque su sabor tan amargo puede llegar a la leche y entonces el niño dejar de tomar pecho, y entonces pues no vale la pena. Bueno, pues ya sabéis las propiedades que tiene las hojas de alcachofa y la alcachofa. Vamos a dar un pequeño retoque. Es buena para el colesterol. Es diurético. Es para el hígado, por supuesto, y para la vesícula. Bueno, y ahora vamos a dar paso a Miguel para ver él qué más nos puede hablar sobre esta gran hortaliza.
1: Bueno, más que nada ya está dicho más o menos esta hortaliza. Yo lo que quería añadir es unos poquitos consejos, unos pequeños consejos para tener nuestro hígado en condiciones, porque si la verdad es que cuidamos nuestro hígado con las infusiones, pero no lo tratamos con nuestra alimentación y nuestro cuidado interior, pues la verdad es que poco adelantaremos.
0: Bueno, entonces, nos quedaremos como a la mitad.
1: Claro. Entonces hay que tener en cuenta que nuestro hígado es un depurador, es un almacén, es una depuradora. Cada 3 minutos pasa toda nuestra sangre por él. Entonces, por lo tanto, cuando más sucia tengamos la sangre y más más toxinas, pues el hígado tiene que hacer un exceso de trabajo. Por lo tanto, se congestiona y empieza a padecer y a afectarse y a inflamarse. Entonces, hay que tener en cuenta que hay que eliminar el alcohol, tratar de no fumar, tratar de no comer muchos conservantes, aditivos, todas aquellas sustancias químicas que y tratar de tomar alimentos ricos en vitaminas y minerales, como son nuestras ensaladas, frutas, verduras, beber mucha agua, y sobre todo lo que va muy bien también hay que tener en cuenta es el aceite de oliva virgen, que todos conocemos y que tanto se cría en nuestras comarcas. Pues el aceite puro de oliva virgen es buenísimo para nuestro hígado y nuestra vesícula. Y yo pediría un pequeño consejo para la vesícula, para que no se produzcan cálculos, un remedio sencillo. Es tomar una cucharada de aceite de oliva todas las mañanas con el zumo de un limón. Con esto difícilmente se producen cálculos en nuestra vesícula.
0: Bueno, pues muchas gracias, Miguel, por esos consejos. Gracias a ustedes por estar aquí. Y el tiempo pasa muy deprisa. Y cuando estamos a gusto, pues eso pasa. Parece que acabamos de empezar y ya tenemos que terminar. Pero ya veis, así es la radio y tenemos que dejar paso a otras personas. Muchas gracias por estar ahí. Muchas gracias a Miguel también por estar aquí con nosotros. Y hasta la otra.
1: Hasta luego.
0: Bueno, pero también antes de deciros adiós definitivamente, recordaros que si queréis pues preguntarnos algo o hablar de algo, pues podéis poneros en contacto con nosotros en el número de teléfono 965 52 53 79 o en el correo electrónico, que es el info@radio7.org, y les atenderemos. Bueno, pues muchas gracias a todos de nuevo por estar ahí. Gracias, Miguel, por acompañarme, y hasta otro programa.

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1: Hola amigos, de nuevo estamos aquí con todos vosotros para desvelar otro secreto de familia, para que podáis vivir un poquito mejor dentro de vuestro hogar. Hoy quiero comenzar con una historia real que ocurrió hace un poco de tiempo. Era un matrimonio que viajaba pues con su coche, iba por una zona de montañas y bueno, era una carretera típica de montaña donde por un lado pues estaba la montaña, por otro lado estaba el precipicio y iban por esa carreterita, iba conduciendo ella. Era un matrimonio que tenían un negocio común y bueno, iban charlando, hablando sobre el negocio, sobre distintos aspectos del negocio, y parece ser que llegó la conversación donde tuvieron que hablar sobre distintos clientes morosos que tenían, y bueno, parece ser que ellos habían distribuido las tareas, el trabajo en el negocio, y mientras él se dedicaba simplemente a las ventas, pues ella tenía la responsabilidad de cobrar a los clientes. Así que en esa conversación ella pues le estuvo diciendo al marido que había algunos clientes que no le pagaban, y ella creía y pensaba que no le pagaban justamente porque era mujer, la tenían como discriminada. Así que le pidió a su marido que fuera él quien les cobrara a esos clientes morosos, a lo que él pues realmente se negó rotundamente. No, ese es tu trabajo, lo vas a hacer tú. Y entonces ella pues no lo entendía y la conversación fue calentando, se fueron subiendo de tono, comenzaron a discutir, y ella pensaba, pero ¿por qué él no quiere cobrar o asumir esa responsabilidad de cobrar a los clientes morosos? Así que poco a poco el tono de sus voces fue subiendo hasta que comenzaron a pelear, incluso a gritos. Y el conflicto derivó hacia realmente aspectos ya personales, hubo acusaciones personales, y bueno, aquella conversación se convirtió en una auténtica pelea dentro del coche, en un volante y en una carretera de montaña. Aquella mujer, pues que no fue capaz de soportar aquella tremenda tensión creada en ese momento con su esposo, pues totalmente fuera de sí, de repente no se le ocurrió otra cosa que saltar del vehículo en marcha. Pero cuando ya se había lanzado, en ese momento que se dio cuenta de lo que estaba haciendo, pues se aferró fuertemente al volante y reaccionó así, pero esa maniobra in extremis provocó que el automóvil girara bruscamente hacia el lado donde ella estaba, y de esa manera las ruedas de atrás pues la atropellaron y tuvo algunas fracturas en las piernas, numerosas heridas, contusiones, y finalmente también hubo una fractura en la columna vertebral. Tuvo que soportar varias operaciones y finalmente aquella mujer quedó paralizada de cintura para abajo. Ahora él, el marido, después de tener que cumplir con su parte en el trabajo, además tiene que llevar la contabilidad y encargarse del cobro de todos los recibos, que era el trabajo que ella hacía, y encima tiene que cuidar a su esposa inválida. Es una historia muy triste que terminó mal, y todo fue por una discusión, por no saber controlar la agresividad o el enfado en un momento dado.

0: ¿Qué podemos decir del enfado o del enojo, como queramos llamarle? Realmente existen tres métodos para manejar el enojo. Uno es suprimirlo, otro es expresarlo y otro es reprimirlo. Vamos a ver qué consecuencias tienen esas tres formas de manejar el enfado, el enojo o la agresividad cuando uno se siente mal por cualquier situación. La primera hemos dicho que es la supresión del enojo, es decir, suprimirlo. Estoy enfadado, pero yo lo suprimo. Reconocemos que estamos realmente enfadados, pero no sabemos qué hacer con nuestro enfado. Por lo tanto, tratamos conscientemente de controlarlo en lugar de expresarlo. Al poner una barrera en ese sentimiento, impedimos que nuestro enfado afecte a los demás. El enfado hierve dentro de nosotros, pero permanece oculto a los demás, e incluso posiblemente a nuestro cónyuge o a nuestra familia. Por lo tanto, cuando suprimimos el enojo, no herimos a nadie, no hacemos daño a nadie, porque los demás no se enteran casi que estamos enfadados. Pero a nosotros nos hace daño por dentro. Adolfo, es un caso práctico, creció en un hogar en el que se suprimía el enojo. En esa casa no se podía expresar el enfado. La creencia de su familia era que enojarse era algo moralmente inadmisible. Por lo tanto, suprimían cualquier tipo de manifestación de enfado. Si Adolfo se atrevía a expresar su enfado, era castigado severamente. Adolfo recuerda haber lanzado los libros del colegio contra el suelo con mucha rabia después de un día realmente estresante de clase. Eso lo hizo en casa y eso le costó primero un sermón sobre el dominio propio y toda una tarde encerrado en su cuarto sin comer. Otras manifestaciones de enojo llegaban incluso a ser castigadas con unos buenos azotes. Lógicamente, en su interior se fue acumulando el resentimiento. De adulto no mantuvo enfrentamientos ni discusiones con su familia, con su mujer. Es decir, había aprendido a suprimir el enojo. Sus amigos consideraban su matrimonio muy feliz debido a las apariencias de armonía y la ausencia de fricciones que había con su mujer. O sea, no había fricciones, no había conflictos. Pero él y su esposa eran dolorosamente conscientes de la existencia de una distancia emocional y sentimental entre ellos. En Adolfo se manifestó con una hipertensión e impotencia sexual. Finalmente, ahí derivó ese enojo suprimido. Existen, por supuesto, situaciones cuando la supresión del enojo es lo más conveniente, lógicamente. Por mucha agresividad que uno sienta contra su jefe, la supresión del impulso de insultarlo o de agredirlo es el comportamiento más sensato y aconsejable en ese momento. Sí, hay momentos que sí debemos suprimir el enojo, pero cuando eso se convierte en una dinámica permanente en nuestra vida, el enojo finalmente nos va a destruir a nosotros por dentro.
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0: Otra manifestación de cómo controlar el enojo es justamente expresarlo. En la expresión del enfado, la persona nos dice exactamente lo que siente, con independencia de cuánto nos vaya a doler. Puede hacerlo con palabras ofensivas, gritos violentos y hasta con amenazas. Una vez concluido el proceso de haber soltado toda esa presión, la persona que estaba enojada se siente mejor. Pero claro, ¿qué pasa con la persona que ha sufrido esa descarga de agresividad? ¿Qué pasa con esas cicatrices emocionales que deterioran finalmente la relación entre los dos? En una encuesta que realizamos hace tiempo, descubrimos que el 20% de los encuestados admitió que nunca o pocas veces pedían perdón después de haberse enfadado con su mujer, con su marido, con sus hijos. Es decir, no pedían perdón. Por lo tanto, ese estallido a ellos les hacía bien, pero a los otros les hacía mucho daño. En un caso práctico que os quiero contar, es el caso de Rubén, que fue criado por padres bien intencionados, pero complacientes. Casi siempre lograba salirse con la suya después de una pataleta o una rabieta, y así llegó a pensar que sus padres le tenían miedo. Cuando llegó a ser adolescente, este niño Rubén amenazaba con irse de casa en cada momento, cuando sus padres no le complacían en aquello que le decía. No se necesitaba mucho para que él estallara con agresividad. Le hacía la vida imposible a todo aquel que actuara en contra de sus gustos. El comportamiento de Rubén era realmente áspero, hostil, desagradable. Era como una bomba de tiempo que podía estallar en cualquier momento. Su pobre esposa, cuando ya más tarde se casó, tenía que soportar toda esa desbocada agresividad. Rubén se disculpaba a sí mismo culpando a sus padres de que le educaron mal. Ese enfado expresado sin control suele ser una excusa de algunos que pueden controlar su agresividad, pero no quieren hacerlo. Y la tercera forma de manejar el enojo es reprimirlo. No es lo mismo que suprimirlo, es reprimirlo, aunque tiene muchos componentes semejantes. En el enfado reprimido, rehusamos reconocer nuestro enfado. Algunas personas caen en esa trampa porque piensan sinceramente que el hecho de enojarse es incorrecto o nocivo en sí mismo. A fin de vivir en armonía con esa creencia suya, evitan dar expresión a su enfado. Irene se crió en el seno de una familia que tenía un concepto erróneo de lo que es el enfado. Se presentaba con frecuencia, pero nunca se expresaba exteriormente. Recordaba con claridad el enrojecimiento de la cara de su padre y su apresurada salida cada vez que se enfadaba. Cuenta que la castigaban con severidad. Si manifestaba el más mínimo grado de mal genio, le caía un buen castigo encima. Por dar un portazo tenía que abrir y cerrar la puerta suavemente 100 veces. Enfadarse es pecado, le decían. Era lo que se le había inculcado. Estas lecciones aprendidas en la niñez las llevó también finalmente al matrimonio cuando se casó. Irene sabía que no era feliz, pero ignoraba que sintiera enojo. Sufría de enojo reprimido. Pretender decir o reconocer que no sentimos enfado o enojo no resuelve ninguna situación, sino que prepara el camino para un estallido posterior, más tarde. De todas las respuestas al enojo, la represión es la que causa más problemas, porque es como una bomba de relojería. No estalla ahora, pero estallará más tarde. Hemos de aprender realmente a encauzar y dirigir el enojo, de acuerdo con las pautas que podemos dar en otro programa posterior, puesto que el tiempo ya se va agotando. Pero recordemos lo que hemos dicho hoy. Hay tres formas o tres respuestas al enojo, al enfado. Una es la supresión, es decir, suprimirlo, como si no existiera. Yo no estoy enfadado, aunque lo esté. Y eso nos hace daño por dentro, aunque no hace daño a nadie más. La siguiente, hemos dicho, la expresión del enojo. Dar estallido a nuestro enojo. A nosotros nos hace bien, porque nos quedamos bien después de liberar esa tensión, pero destruimos y hacemos mucho daño a los que están frente de nosotros. Y finalmente hemos hablado de la represión del enojo. Ese enojo contenido, pero que finalmente damos vía en otro momento, en otras circunstancias. Bueno, realmente lo que tenemos que hacer es controlar ese tipo de emoción, el enojo. Controlarlo para dar la salida que necesita nuestro organismo, pero sin hacer daño ni a los demás ni a nosotros mismos. Y termino nuestra sesión de hoy de Secretos de Familia con un pensamiento de Salvador Iserte, un autor español que ha escrito mucho sobre familia y sobre pareja. Él dice que el matrimonio multiplica nuestras alegrías y divide nuestras penas. Ojalá sea así en todos los casos de los que me estáis escuchando. Ha estado con vosotros José Luis Lasso.

Recientemente se ha descubierto que los escritos de Joseph Wagoner y Alonso Trevor Jones son como una mina de oro abandonada, una mina de verdades y buenas noticias. Casi en cada página de la Biblia vieron una buena noticia. De todo esto resulta algo conmovedor que hace vibrar el corazón para siempre. Es fácil ser salvo y difícil estar perdido si comprendemos hasta qué punto la buena noticia es buena. Es con inmenso placer que presentamos estos deliciosos bocados cotidianos de buenas noticias. Pueda producir a todos vosotros tanto placer oírlas como a nosotros reunirlas y llevarlas a vuestros oídos. El Espíritu Santo, tu compañero constante. Escribe el apóstol Pablo en su carta a los Romanos en el capítulo 8, versículos 16 y 17. El Espíritu mismo da testimonio a nuestro espíritu de que somos hijos de Dios, y si hijos, también herederos, herederos de Dios y coherederos con Cristo. ¿Queremos obtener la justicia a través de la ley aún después de haber sido atraídos hacia Cristo? ¿Hacia dónde miramos? ¿Miramos el rostro de Jesucristo? Leamos las palabras del apóstol Pablo en su segunda carta a los Corintios en el capítulo 3 y versículo 18. Por tanto, nosotros todos, mirando a cara descubierta como en un espejo la gloria del Señor, somos transformados de gloria en gloria a la misma imagen como por el Espíritu del Señor. ¿La justicia de Dios y el Espíritu Santo van de la mano? Cuando obtenemos justicia, que es por la fe de Jesucristo, el Espíritu Santo no queda al margen. Los dos están íntimamente unidos. Por lo tanto, podemos preguntar al Espíritu Santo. El apóstol Pablo en su carta a los Gálatas en el capítulo 4 y versículos 5 y 6 escribe: «Vino a redimir a los que estaban bajo la ley, a fin de que recibiésemos la adopción de hijos, y por cuanto sois hijos, Dios envió el Espíritu de su Hijo a vuestros corazones, el cual clama, ¡Abba, Padre!». Dios no quiere retener el Espíritu. Lo envió al corazón del hombre, por tanto es un regalo completamente gratuito. Es imposible retener por separado la justicia de Dios y el Espíritu Santo. Somos transformados en la imagen de gloria en gloria como por acción del Señor. Cuando la imagen de Dios en Jesucristo está en nosotros, esta es la impresión del sello de Dios. Mirando al rostro de Jesucristo solamente, recibimos la justicia de Dios que es por la fe en Él. El efecto de mirar su rostro glorioso nos cambia a la misma imagen y la restaura en nosotros por la obra del Espíritu de Dios. Y cuando esto es hecho, el mismo Espíritu de Dios está allí para imprimir su sello del Dios viviente, la impresión eterna de su propia imagen. Y el apóstol Pablo en su carta a los Romanos en el capítulo 10 y versículos 11 y 12 escribe: «La Escritura dice, todo aquel que cree en Él no será avergonzado, porque no hay diferencia entre judío y griego, pues uno mismo es el Señor de todos, que es rico para con todos los que le invocan».

Aquí detrás tengo una curiosidad muy importante. Aquí pone en francés bois aux lettres, es decir, buzón, pero si os dais cuenta, no hay ningún buzón. Es decir, este espacio tiene la etiqueta de una función que no cumple, por lo tanto, el edificio que tengo detrás está absolutamente incomunicado. Y yo me pregunto, ¿de qué sirven las etiquetas? Porque tener una etiqueta no te convierte en algo útil, en algo que te hace funcionar de esa manera. Por lo tanto, yo te pregunto, si tú tienes la etiqueta de cristiano, ¿te convierte eso en un cristiano real o te comportas como un cristiano? Comportarse como y llevar la etiqueta no es lo mismo. Ser cristiano son muchas cosas, no voy a definirte ahora qué es, porque cada uno puede tener un don diferente, pero yo te invito a que reflexiones si llevas la etiqueta o si realmente eres un cristiano.

Hola amigos, buenos días y bienvenidos a un nuevo programa de Vislumbres del Amor de Dios. Un programa presentado por la Iglesia Cristiana Adventista del Séptimo Día. Nuestro tema de hoy lleva por título Las avecillas y sus cantos y está basado en el Salmo 100, versículo 2, que dice así: Servid a Jehová con alegría, venid ante su presencia con regocijo. Algunos pájaros cantan una monótona retahíla de notas que nunca cambia, mientras que otros cantan interminables variaciones que nunca parecen ser exactamente las mismas. Todos saben qué magníficos pájaros cantores son los sisontes, los ruiseñores, y casi todos coincidirán en afirmar en que no existe mucha variación en el cloqueo de una gallina o en el canto de un gallo. Pero con respecto al tema de la variación de canto de los pájaros, hay mucho más que decir. Consideremos tres especies emparentadas: el gorrión cantor, el gorrión de la garganta blanca y el pinzón americano o ojinegro. Estos tres pájaros anidan en las mismas regiones en diferentes partes de América del Norte, pero sus cantos son muy diferentes. Gorriones cantores es un nombre dado correctamente. Se ha estudiado durante muchos años su habilidad para cantar y las variaciones en los modelos de canto de estos pájaros parecen interminables. Por otra parte, los gorriones de garganta blanca aprenden un solo canto. Cada colonia puede tener su dialecto particular, pero todos los miembros de esa colonia cantarán ese canto. Y habrá muy poca variación, aun cuando en el cercano árbol haya un gorrión cantor cantando interminables variaciones. Pero sabéis, amigos, el pinzón ojinegro es un ejemplo de variación individual. Por los estudios hechos, cada uno en forma individual puede tener un repertorio de hasta 7 cantos, pero estos casi siempre serán distintos del pinzón vecino, quien también tendrá hasta 7 cantos, así que en el caso de los pinzones la variación entre diferentes pájaros parece no tener límite, pero la variación en un mismo pájaro se limita a 7 cantos diferentes. Yo personalmente creo que al Señor le gusta la variación dentro de la variación. Esa es ciertamente la forma como Él ha creado la sintonía de los pájaros cantores. Podemos estar agradecidos por las variaciones que vemos en todas las cosas, incluyendo a ti y a mí. Piensa en las variaciones que nos habilitarán para cantar un canto especial de alabanza a nuestro Dios, y Él reconocerá tu canto y el mío. Hasta mañana, amigos, y que el Señor os bendiga. 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

0: Hola, ¿cómo estáis? Bienvenidos a todos a este programa La Tacita de Hierbas. Esperamos que estéis con la misma ilusión que estamos Miguel y yo para exponer el programa de hoy.
1: Pues sí, nosotros siempre estamos dispuestos a comentar y a comunicar aquello que aprendemos y que sabemos.
0: Muy bien. Bueno, pues hoy vamos a hablar de aquellos rollitos de grasa que es tan peligroso como antiestético, ¿eh? Vamos a hablar de la grasa, porque no solamente nos puede traer una apariencia un poco fea.
1: Sí, la apariencia física que
0: todos... no es muy agradable, sino que nos puede traer enfermedades, sobre todo cardiovasculares, ¿no?
1: Sí, y otras.
0: Y otras más. Bueno, pues mira, durante toda la vida las mujeres tienen más problemas de acumulación de grasas que los hombres, pero existen tres periodos en los que hay más riesgo de aumentar de peso, y es en la adolescencia, en el embarazo y en la menopausia. Las transformaciones hormonales que se producen en esas etapas, pues nos pueden provocar un aumento de peso descontrolado. Y ahí es donde tenemos que tener cuidado. Si estás en alguno de estos periodos, pues tenemos que restringirnos al máximo, ¿eh? Y hoy vamos a hablar un poquitín de todo eso. Y si no estás en eso, pues también tenemos que cuidarnos, por supuesto.
1: Y bien, y la gente se puede preguntar, ¿y cuánta grasa necesito? Porque la verdad es que a veces no somos conscientes de cuánta grasa debemos de comer diariamente. Uh-huh. Pues bien, los especialistas aconsejan que las grasas no aporten más del 30 a 35% total de las calorías de la dieta. Esto quiere decir que una mujer que hace una dieta de 2.000 o 2.100 calorías diarias no debe de tomar más de 80 gramos de grasa. En el caso de un hombre con una dieta de 2.700 calorías, la cantidad de grasa diaria recomendada no debe sobrepasar los 90 a 105 gramos. Para evaluar la cantidad de grasa que tomas cada día, debes tener en cuenta no solo las fuentes de grasa visible, como el aceite, la mantequilla o las carnes grasas, sino también la grasa invisible que se camufla en forma de salsas, platos preparados, pastelería, quesos, leche, etc.
0: Entonces debemos de vigilar el picoteo, el chocolate, las galletas,
1: Y es que la verdad es que la gente se pregunta, es que siempre es malo lo que más bueno está.
0: Lo que está bueno, siempre es malo lo que está bueno. Yo no sé qué es lo que pasa.
1: La gente suele decir, antes en la guerra no podíamos comer, y ahora que podemos comer, no podemos comer porque nos sienta mal y estamos...
0: No debemos comer porque nos ponemos malos, la verdad es que sí que es verdad. Bueno, pues, y si además se come entre horas, pues eso también es malo, porque no favorece a que... Bueno, favorece más bien a que se tengan, se acumulen las grasas, Tampoco debemos de tomar las bebidas azucaradas. Eso, el aumento...
1: Sí, es que, bueno,
0: es que bebes
1: mucho,
0: y lleva muchas calorías.
1: No, nos aporta mucho azúcar, y el azúcar son calorías.
0: Son calorías. Lo que también tenemos que hacer es quemar las reservas, o sea, practicando algún ejercicio físico. La actividad física ayuda a movilizar las grasas, ya que mejora el metabolismo y también activa la circulación, No es necesario practicar un deporte así de esfuerzo, hacer grandes cosas, sino simplemente, pues si vivimos en un piso así bastante alto, pues no coger el ascensor, subir las escaleras.
1: Sí, pero lo ideal sería caminar una hora todos los días.
0: Sí, pero por supuesto no todo el mundo... Sí que podríamos hacerlo, si nos lo proponemos, pero parece que la sociedad nos ha agobiado demasiado y decimos, no, es que no podemos, el trabajo, esto, lo otro, pero bueno, ya subir escaleras, eso es bueno, o dar una vuelta a la manzana de nuestro barrio y caminar un poco.

0: Una dieta antigrasa no consiste solamente en reducir la cantidad de grasa que se toma, sino en seleccionarla. O sea que hay que tomar muy poca grasa saturada procedente de fuentes animales y hay que aumentar el consumo de ácidos grasos, o sea, de grasas poliinsaturadas de origen vegetal, como son los que tienen los pescados. En el caso del animal, los pescados. Los pescados sí que se pueden tomar porque es una grasa que favorece. Pero sobre todo en el reino vegetal, pues tenemos ácidos grasos como son los frutos secos y las semillas. Tenemos también el aceite de oliva, que hay que usar 3 cucharadas diarias de aceite de oliva extra virgen para aliñar verduras crudas y hervidas. Todas estas grasas son buenas para, que nos aportan la grasa que necesitamos, que necesita nuestro cuerpo, pero que no engordamos.
1: Que tienen que ser de origen vegetal.
0: Sí, sí, siempre.
1: Esas no son las que se acumulan ni perjudican. Bueno, ahora vamos a hablar un poquitín también de cómo podemos aprender a sustituir cosas, ¿vale? Yo digo lo que no se debe de comer y tú puedes aportar lo que sí se debe de comer, ¿no, Miguel? Bueno, sí, pues empiezo bien, bien. Yo. Un plato de entremeses variados, eso da de 30 gramos de grasa. ¿Tú cómo lo sustituirías?
0: O sea, que eso no es bueno. No lo es bueno. Sería un plato de ensalada verde con una cucharada de aceite de oliva y vinagre. 5 gramos de grasas.
1: Imagínate, 25 ahorraríamos, ¿eh? Bueno, pues ahora otra cosa. Un plato de lasaña con queso, ¿eh? Ahí ya se aumenta de 20 a 25 gramos de grasa.
0: En cambio, lo que sí que sería bueno es un plato de espaguetis con salsa boloñesa, de que eso nos aporta 6 a 10 gramos de grasa.
1: Otra vez volvemos a bajar la grasa, ¿eh? Seguimos, una ración de empanada de carne o de queso, 25 a 30 gramos de grasa.
0: Y esto lo podemos sustituir por una hamburguesa vegetal de tofu, o sea, de queso de soja y champiñones. Y esto nos aportaría 11 gramos de grasa.
1: Y podríamos dar un vaso de leche entera, 10 gramos de grasa.
0: Eso lo podríamos sustituir por un vaso de leche descremada o grasas.
1: O sea, cero grasas.
0: Cero grasas. ¿Eh?
1: Y si lo tomas de leche de soja, cero grasas, cero grasas también. Un croissant, 10 gramos de grasa. ¿Quién podía?
0: Esto lo podemos sustituir por 3 galletas artesanas integrales de cereales, que esto nos aportaría 2,25 gramos de grasa.
1: ¿Ves? En un momento hemos bajado un montón de grasa, y prácticamente hemos comido también muy bien.
0: Sí, tenemos que aprender cómo sustituir las grasas, porque el cuerpo necesita grasas, pero tenemos que saber cuáles son las mejores grasas, las que nos aumentan de peso y que podemos tomar grasas, pero que
1: y nos producen enfermedades. Bueno, y ahora vamos a dar el toque final.
0: Las hierbecitas.
1: Después de hacer una comida, hemos dado una pequeña orientación, pues ustedes se toman una tacita de salvia, fucus, grama y abedul, pues eso le ayudará a bajar también grasa.
0: Sí, y yo le añadiría mejor también el marrubio.
1: El marrubio también
0: quema mucho la grasa.
1: La verdad es que hay muchas, hay muchas y por supuesto no podemos decirlas todas, pero bueno, también podremos añadirle. ¿Volvemos a repetirlas?
0: Sí.
1: La salvia, el fucus, la grama, el abedul y el marrubio que tú has añadido.
0: Sí, el marrubio.
1: Bueno, pues con estas 5 plantitas y una buena alimentación, pues nuestro cuerpo será esbelto, y estaremos sanos. Bueno, amigos, hasta aquí este programa. Mucho gusto de haber estado con Miguel y de haber estado con todos ustedes. Os invitamos para otro día y aquí estaremos para poder seguir hablando con todos ustedes. Bueno, recordaros, como siempre os recuerdo, que si tenéis algún tema que queréis que toquemos o algo que queráis que podamos solucionar, pues entonces simplemente nos tenéis que llamar al número de teléfono 965 52 53 79 o en el correo electrónico info@radio77.org y ahí os atenderemos gustosamente.

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David le recordó a Salomón que si era fiel a Dios, él lo bendeciría y lo guiaría. La fidelidad a Dios nos da la dirección necesaria para tomar las decisiones correctas. En un mundo lleno de incertidumbre, nuestra fidelidad a Dios se convierte en nuestra brújula. La fidelidad a Dios nos da dirección y seguridad. ¿Estás siendo fiel a Dios, buscando su dirección en cada paso de tu vida? La fidelidad a Dios no solo trae bendiciones, sino también claridad para tomar buenas decisiones.

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Hola amigos, ¿qué tal? Un día más estamos ante ustedes para seguir conociendo ese cuerpo. Bien, hoy vamos a hablar de el estómago. Yo, el estómago. Piensa en una comida que te guste. Casi sin advertirlo, preparas el aparato digestivo para su función. Yo soy el símbolo de ese aparato, que va desde la boca hasta el ano. Ahí estoy yo, como un ensanchamiento. Conócelo y descubre sus afecciones más frecuentes. Empiezas ahora conmigo el camino de un bocado cualquiera. En las definiciones clásicas, ya te digo, no soy más que un ensanchamiento del tubo digestivo, una especie de apeadero, un saco de músculos que, como una hormigonera, bate y bate la comida, la mezcla, la almacena y la va moliendo poco a poco. Soy, en definitiva, una parte del aparato que descompone lo que tú ingieres para que pueda ser asimilado por todo el organismo. Formo parte de un tubo que mide aproximadamente 9 metros, que empieza en la boca y termina en el ano, que te recorre por dentro y al que se vuelcan, además, una serie de glándulas como las salivares o el páncreas. Bueno, el hecho es que tú comes y si la comida ha sido abundante, te entra, sentado ante el televisor, una agradable somnolencia. No es extraño. La digestión reclama su calor y su sangre y por eso trata de ralentizar otros mecanismos orgánicos que no tienen en este momento tanta importancia. Porque lo importante no es comer, sino aprovechar lo que comes para obtener energía que permita a tu máquina actuar y reconstruir las células que tu cuerpo va aniquilando. Son las funciones de la nutrición: construirte en etapa de crecimiento, reconstruirte en etapas posteriores y darte energía para funcionar. Para eso consumes aproximadamente media tonelada de alimentos cada año. Pero claro, tus células, que son las destinadas de esa alimentación, no comen ni un bocadillo de chorizo, ni un filete a la plancha. Ellas están preparadas para asimilar los componentes primarios de esos alimentos. Y para dárselos, dispones de un perfecto sistema que se llama digestión. Piensa, como te decía, en un bocado exquisito. El que quieras, el que más te guste. ¿Ya lo tienes en mente? Habrás comprobado entonces que ya, antes de comerlo, inicias un proceso de salivación. La boca te se hace agua. También, si que te enteres, solo por pensarlo, vas preparando los jugos que yo tengo dentro. Y es que es ahí donde empieza realmente la digestión. Por un lado, la insalivación y por el otro, la dentadura va a realizar la primera etapa de preparación del alimento antes de que llegue a mí. Como ya vimos al hablar de la boca, hay unos dientes que desgarran, otros que cortan y otros que muelen y trituran. Las glándulas salivares actúan y entonces en la boca se va haciendo una masa. Con una ventaja añadida, la saliva ya contiene enzimas que empiezan a actuar. Los azúcares que componen los hidratos de carbono no se pueden asimilar en muchos casos tal como los comes. Hay que descomponerlos y esa descomposición empieza ahí, con una enzima de la saliva que va transformando los almidones, por ejemplo. Cuando el bocado ya tiene consistencia, los músculos y la lengua actúan pasándolo, ya se llama bolo, al esófago. Ahora ya está en el tubo de esos 9 metros que, para que no ocupe tanto sitio, está plegado sobre sí mismo. En el esófago, que mide poco más de una cuarta, empiezan unos movimientos ondulantes. Son los movimientos peristálticos, una especie de ondas que obligan el alimento a ir hacia adelante. Aunque te pongas con la cabeza hacia abajo, el bolo alimenticio seguirá su curso hacia mí, hacia el estómago,
y siempre a la misma velocidad. Eso sí, si estás de pie, los líquidos bajan más deprisa. Fíjate, se contraen los 5 primeros centímetros del esófago y se hace una especie de ola que baja hacia mí a una velocidad de 3 centímetros por segundo. Tengo dos puertas, una de entrada, que al estar cerca del corazón se llama cardias, y otra que al paso del duodeno y se llama píloro. Dejadme presentarme, soy como un fuelle. Tengo una capacidad media de casi litro y medio, aunque como puedo dilatarme, en circunstancias especiales, ¿te acuerdas de aquella noche? Puedo llegar a almacenar mucho más. Cuando el bolo llega a mí, lo primero que hago es darle un baño de ácido. Si te das cuenta, hay dos, quizá podríamos decir que hasta tres, digestiones. Una nerviosa, ya segregaba saliva y jugo sin haber comido, solo pensando en lo que más te gusta. Otra química, que es la que se inicia con las enzimas de la saliva y que van transformando químicamente los alimentos. Por último está la mecánica. Por un lado, los movimientos peristálticos van agitando la comida. Cuando llega a mí, los potentes músculos de mis paredes se ponen a trabajar. Antes me comparaba con una hormigonera. La imagen sigue siendo válida. ¿Ves esa especie de cubo que gira y gira, inclinado, batiendo la piedra y el cemento? Pues esa es otra de mis misiones. La comida se bate con la saliva, con el jugo gástrico y con el ácido, se amasa en mis paredes. Podría decir que trituro antes de que la parte química colabore para que pueda desarrollar mejor su función. Las moléculas grandes se van transformando en otras más pequeñas. Fíjate, el ácido con que yo baño el alimento es tan fuerte que mata todas las bacterias que pudieran haber llegado con la comida. En circunstancias normales, pues, toda bacteria queda aniquilada. Los alimentos salen de mí prácticamente esterilizados e inician el viaje por el intestino, camino del convertirse en parte tuya. Seguramente te habrás preguntado por qué yo no me digiero a mí mismo. O por qué este ácido, tan fuerte como para hacer un agujero en el metal, no me atraviesa. Y es que tengo una enorme protección. La mucosa que me protege es especialmente viscosa e impide el contacto directo del ácido con mi pared muscular. Lo que ocurre es que a veces puede haber una debilidad en la mucosa en un punto determinado y claro, el ácido entonces ataca y hace una pequeña herida. Es eso que tú llamas úlcera. Algo de lo que no se suele hablar al citar el jugo gástrico es el factor intrínseco. Es una secreción especial de la mucosa. Mira, lo lógico es que las vitaminas fueran destruidas durante todo este proceso digestivo. Bueno, pues para impedirlo nace este factor que, por ejemplo, se une a la vitamina B12 y así la hace indigerible. Adquiere mayor trascendencia si recuerdas que esta es la vitamina antianémica. También tengo un almacén. Lo que comes baja deprisa por el esófago. Le dedico 3 o 4 horas. Por un lado voy triturando y preparando y por el otro almacenando. Cuando la digestión ya está realizada, abro la puerta de abajo, el píloro, y a través del duodeno pasa al intestino delgado, un tubo de unos 7 metros de largo y 3 centímetros de ancho. Pero déjame decirte que cuando me vacío del todo, no me quedo a gusto. Es como si me faltara algo. Así que se inician unas contracciones que van en aumento. Ya estás acostumbrado, por eso, en cuanto empiezo a contraerme, dices, ¡ah, qué hambre tengo! Y entonces vuelves a comer. 3 o 4 horas después de haber comido, las ondas peristálticas llevan hacia la puerta de abajo, píloro, todo el material ingerido y pasan, como te decía, al intestino. Comienza por el duodeno,
palabra curiosa que nos indica tamaño 12 dedos. Sigue por el intestino delgado y luego al grueso, para pasar al recto y al ano. Por cierto, que es un prodigio de utilización del espacio, porque su superficie total por dentro es de más de 20 metros cuadrados, o sea, 5 veces más que nuestra piel. Por su interior, el intestino es como si fuera de terciopelo. Tiene unos mínimos pelillos, las vellosidades, que son los encargados de ir separando las sustancias aprovechables. Es decir, los aminoácidos, los ácidos grasos, los azúcares. Esas vellosidades se comportan aquí como auténticas jeringuillas que van absorbiendo todas las sustancias nutritivas. Su perfección es tal que solo se le escapan el 5% de las grasas y el 10% de las proteínas. Casi en su totalidad es aquí donde se realiza la absorción de nutrientes. Puedes calcular que al día pasan por mí, y por tanto por el intestino, alrededor de 11 litros y medio de alimentos digeridos, líquidos y secreciones gastrointestinales. Lo que queda después, ahora ya se llama quimo, pasa al otro tramo del intestino, el grueso, que es más corto, unos 70 metros, pero mucho más ancho, tiene un diámetro de unos 7 centímetros. Allí llega una mezcla de agua, secreciones intestinales y material no digerido o no digerible. Aún allí se sintetizan todavía una serie de vitaminas. En el colon, no te pierdas, aunque al mapa, una buena parte del agua vuelve a absorberse y pasa a la circulación sanguínea. También en el colon nos encontramos con millones y millones de bacterias que actúan, descomponen y digieren. Hay vitaminas, hay hidrógeno, hay metano, hay sulfuro de hidrógeno, gases que alguna vez expulsas en ese fenómeno que los especialistas llaman elegantemente meteorismo. Así, la masa líquida es que se había convertido el alimento sólido, va perdiendo agua y convirtiéndose en un resto semisólido. Son las heces a las que nuestro organismo ha quitado todo lo que pudiera ser útil, hasta el agua. De todos modos, para facilitar el tránsito por el intestino grueso, la pared del colon segrega también una mucosidad muy especial que produce anticuerpos para que esas bacterias no te ataquen y que sirve, sobre todo, para lubrificar y facilitar el paso. Muchas veces, cuando hay diarrea, esa mucosidad se expulsa al exterior. Puedes calcular que desde que ingieres el alimento hasta que se culmina todo el proceso digestivo puede pasar alrededor de 36 horas. Una comida normal, sin excesos, tardaría 1.5 días en atravesar todo el tubo. Día y medio en atravesar todo el tubo digestivo. En el esófago tiene un paso rápido, pero en mí puede estar entre 3 y 6 horas. En el intestino delgado, por lo menos 5 a 6 horas, y en el intestino grueso, entre 12 y 24 horas. Mañana, pues, echarás lo que quede de la cena de ayer. Entonces, cuando llegue ese momento, no pensarás ni en la tialina de la saliva para descomponer el pan, ni en la pepsina para deshacer las proteínas, ni en la lipasa para degradar las grasas. Ni siquiera pensarás en todas las demás enzimas que a lo largo de este recorrido tienen su pequeña, pero siempre importantísima función.

Bien, pues vamos a hablar de las enfermedades más comunes. Una de ellas es el reflujo esofágico o movimiento contrario de los alimentos. La enfermedad por reflujo esofágico es muy frecuente. Es un movimiento retrógrado del contenido del estómago hacia el esófago sin que sea un vómito o una arcada. El material que sube es agresivo y puede dañar la mucosa del esófago. El primer síntoma es una acidez o ardor casi permanente, pirosis. También suele haber regurgitación, dificultad para tragar o deglución dolorosa. No tiene gran importancia y siguiendo un tratamiento adecuado no plantea más problemas. Después tenemos el estreñimiento, problemas para defecar. Suele obedecer a una dieta inadecuada, rica en grasa y azúcares refinados y pobre en fibra. Conviene evitar el abuso de laxantes. Solo el médico puede determinar el tratamiento específico de la molestia y recomendar el laxante adecuado. Nunca deben utilizarse más de dos veces por semana, porque pueden producir hábito. Para evitarlo, debe aumentar el consumo de fibra mediante la ingesta de frutas, legumbres, frutos secos, etc. En ocasiones, una cucharadita de salvado. También es importante beber entre 1,5 litros y 2 litros de agua diarios y realizar habitualmente algún tipo de actividad física. Y por último podríamos hablar pues, de la diarrea, que es un aumento de la velocidad del tránsito intestinal. Por cualquier circunstancia, infección o comida en mal estado, puede aumentar la velocidad del tránsito intestinal. Los alimentos no tienen tiempo para ser absorbidos, tienen más agua y necesitan salir más deprisa. Es la diarrea. Puede ser un peligro para niños y ancianos. La pérdida de líquido puede originar deshidratación. Si tiene diarrea, siga esos consejos. Póngase calor en el abdomen, no coma frutas ni verduras, tome arroz blanco, beba agua en pequeñas cantidades, pero con frecuencia. Bien amigos, hasta aquí el tema de hoy. Espero que les haya gustado.

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1: Sí, hemos vuelto para estar con vosotros un ratito más para desvelar algún secreto de familia más. ¿Eres hijo? ¿Eres madre? ¿Eres padre? ¿Eres pareja? Bueno, todos tenemos que aprender en esta escuela de la vida que vamos aprendiendo en el camino, y posiblemente deberíamos haber pasado por una escuela para aprender esos secretos que nadie nos ha enseñado y que a veces tenemos que aprender a base de golpes. Yo quisiera ahora dedicarme unos minutos a hablar a los padres que tenéis hijos. ¿Cómo disciplinar a nuestros hijos? ¿Cómo hacerlo sin hacerles daño, pero al mismo tiempo siendo efectivos? La verdad es que tenemos que una tarea muy importante para los padres. Educar a nuestros hijos no es fácil. No es fácil, pero al mismo tiempo es emocionante. Es una aventura de la vida que realmente nos mantiene permanentemente en tensión. No nos permite relajarnos, no nos permite bajar los brazos, porque si no, el niño se nos sube encima. Pero al mismo tiempo tenemos que hacerlo con tacto y con mucho cariño. Tenemos que decir de entrada que, bueno, nuestros niños, todo niño es un diamante en bruto. En todo niño podemos encontrar pequeños diablillos y también pequeños ángeles. En el fondo de todo niño hay un sabio y un loco, un ángel y un demonio, un héroe y un cobarde. Esta dualidad enraizada en la naturaleza humana está presente desde que nacemos hasta que nos morimos. La lucha entre estas dos tendencias es inevitable, entre el bien y el mal, entre nuestras cualidades y nuestros defectos. Y el padre o el educador muchas veces pueden inclinar la suerte hacia un lado positivo o hacia el otro negativo. Como padres o educadores necesitamos aprender más de esa ciencia maravillosa que es educar, y educar a nuestros hijos. El niño es una mezcla de luz y de sombras, de posibilidades estupendas y de defectos garrafales. ¿Por qué no subrayar más, con trazos bien gruesos y llamativos, incluso yo diría con un subrayado de esos fluorescentes que se hacen ahora, las cualidades buenas de nuestros hijos, sin fijarse tanto en los defectos y, por supuesto, en todo aquello que implica menosvalorar a la persona de nuestro hijo? Por desgracia, estamos en una sociedad donde yo pienso que se ha instalado un virus, yo siempre lo llamo así, un virus que se instala en las familias para que las personas vean más lo negativo del otro que lo positivo. Lo negativo de nuestros hijos más que lo positivo. Los defectos más que las virtudes. Sin embargo, en mi experiencia puedo decir que da muchos más resultados resaltar lo positivo que lo negativo. Por lo tanto, tenemos que hablar de una filosofía del castigo. ¿Existe una filosofía del castigo? Bueno, posiblemente no podremos desarrollarla en este espacio, ni posiblemente tampoco sea nuestro objetivo. Digamos tan solo que en la antigüedad el castigo era altamente recomendado, como lo atestiguan muchos dichos y escritos antiguos, como por ejemplo en el refranero español, que donde hay varios que dicen, por ejemplo, que la letra con la sangre entra, o quien bien te quiere te hará llorar. Y si echamos mano a otros escritos todavía mucho más antiguos, como son la Biblia, nos encontramos frases también muy interesantes en Proverbios, que dice: la vara y la corrección dan sabiduría. El que detiene el castigo a su hijo aborrece, mas el que lo ama desde temprano lo corrige. En estos últimos tiempos, la actitud hacia el uso del castigo, especialmente del castigo físico, ha cambiado. Y hay quienes dicen que el castigo fomenta los miedos morbosos, la hipocresía, la crueldad, la amargura, la sed de venganza, el sadismo y otros males parecidos a estos que acabo de mencionar. Por todo ello, se arrincona el castigo como si fuera un trasto viejo ya definitivamente superado y que ya no hay que utilizar. Pero los hechos han demostrado sobradamente las consecuencias negativas de esta postura indulgente, que pretende desconocer que el niño es caprichoso, indócil y necesita ser correctamente disciplinado. Así que ya tenemos aquí el problema planteado. ¿Cómo usar el castigo para que sea verdaderamente provechoso y útil? Porque castigar, podemos decir que es algo muy fácil, sobre todo para algunas madres que están demasiado nerviosas o para algunos padres que están, bueno, pues es un poquito también o demasiado bilicosos, ¿no? Lo difícil es castigar bien. He aquí algunos principios que os voy a aportar para que ayudaros a corregir y a castigar correctamente a vuestros hijos. El primer consejo que os voy a dar es que el castigo no debe rebajar ni degradar al niño. El niño tiene su propia dignidad. El niño no es un don nadie. Es alguien, es un ser, es una persona, con su propia dignidad, con su propia capacidad de pensar, de sentir, tiene sus propios sentimientos. Por lo tanto, el castigo nunca debe ir dirigido a rebajar su dignidad ni a degradarla. Por supuesto que los niños, como todo ser humano, tienen sus derechos inviolables. Cuando los niños no son respetados por sus educadores, por sus padres, no pueden formar un sentido de dignidad propia. Un enfermo mental nos contó un día que un tío suyo, bastante bárbaro o bruto, por decirlo de una manera suave, no tuvo mucho cuidado con él cuando era adolescente. A la más ligera travesura, lo desvestía, es decir, le quitaba la ropa, lo desnudaba y lo flagelaba con una cuerda de tender la ropa. Por supuesto, con el tiempo las heridas físicas cicatrizaron, pero la humillación y la degradación, es decir, esas heridas psíquicas internas de desnudarse o de desnudarlo cuando estaba justamente en esos años de pubertad, esas cicatrices, heridas internas, nunca más cicatrizaron.
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1: En segundo lugar, el castigo tiene que ser adecuado. Adecuado al acto que ha hecho el niño. Adecuado a las circunstancias. Adecuado que sea proporcional, no desproporcionado. Por ejemplo, no es lo mismo un niño, bueno, pues que ha dejado sus zapatos en un mal lugar o los zapatos sucios fuera de su sitio, o simplemente que ha cerrado la puerta cuando no debería haberlo hecho, que son pequeñas faltas que, bueno, pues son sencillas de corregir. No es lo mismo eso que, por ejemplo, un niño que persistentemente está mintiendo a sus padres. El castigo no puede ser el mismo. El castigo tiene que ser proporcionado a la falta del propio niño. Deberíamos recordar que los niños son más inteligentes de lo que a veces nos parece a los adultos y a los padres, y que suelen medir con bastante justicia las faltas que cometen, aunque a veces lo disimulen. Es decir, ellos mismos tienen un sentido de justicia de la falta que han cometido y del castigo que merecen recibir. Y si reciben un castigo superior, ellos mismos ven que la injusticia, que se ha cometido una injusticia con ellos. Si el castigo no existe o es inferior al que ellos pensaban, pues también se crecen y piensan que no hay ningún problema, que todo vale. Si se procede así, el niño se hará una confusión en su escala de valores y no podrá jerarquizarlos convenientemente. En tercer lugar, quiero recomendaros también que la razón del castigo debe ser comprensible para el niño. Es decir, el niño debe comprender el por qué se le está castigando. Ilustramos esto con un incidente tomado de la vida real. Un día, un niño que se llamaba Jorge, rompió una taza de la vajilla que todos los días usaba su madre y la familia, ¿no? La mamá pues casi ignoró ese incidente y bueno, simplemente se limitó a decirle que tuviera un poquito más de cuidado en la próxima ocasión. Pero es que resulta, dio la casualidad que la semana siguiente Jorge rompió otra taza. Pero esa taza ya no era de la vajilla habitual de todos los días, sino era de una porcelana importada del extranjero que tenía muchísimo valor, que incluso se la habían regalado la mamá el día de su boda. Bueno, la mamá en esa ocasión se enfadó muchísimo, gritó desmesuradamente al niño, dándole finalmente una soberana paliza al niño, y claro, Jorge estaba totalmente confundido. Para él, una taza, cualquier taza, es una cosa que sirve para tomar leche, y la leche sabe lo mismo en una taza que en otra. Es importante que sepamos o seamos consecuentes en nuestro modo de disciplinar al niño. En cuarto lugar, quiero deciros que hay que disciplinar con amor y firmeza. Uy, ese equilibrio yo sé que es difícil conseguirlo, porque los que somos padres sabemos, pero tenemos que mantener ese equilibrio entre amor y firmeza. Todo castigo que no esté impulsado por el verdadero amor debe ser desterrado de cualquier sistema pedagógico, porque es contraproducente para el niño, incluso para el padre o la madre. Bien declaró una célebre educadora diciendo lo siguiente: el amor tiene un hermano gemelo, que es el deber. El amor y el deber se encuentran lado a lado. El amor, puesto en ejercicio mientras se descuida el deber, hará a los hijos testarudos, voluntariosos, perversos, egoístas y desobedientes. Si se emplea solamente el severo deber, sin que el amor lo suavice y domine, tendrá un resultado similar. El deber y el amor deben fusionarse a fin de que los niños sean debidamente disciplinados. ¡Qué bonita cita! Me encanta. El amor, el deber o la disciplina y el amor deben mantener ese equilibrio en la relación y en el castigo hacia nuestros hijos. Y en quinto lugar, y por último, quiero recomendaros que un niño aprende a hacer lo que se espera de él. Si un educador o padre espera que su hijo o educando se porte mal, tendrá que recurrir frecuentemente al castigo, y las más de las veces será de una manera estéril. Un niño aprende a hacer lo que se espera de él. Si a un niño se lo castiga porque se porta mal y piensa de sí mismo que es malo, se portará cada vez peor y seguirá pensando que es malo. Si, por el contrario, a un niño se lo castiga porque es un buen chico, un buen niño, pero que se debe castigar porque debe mejorar y porque puede mejorar, entonces estará estimulado a portarse cada vez mejor. Confiar en un niño es creer que él puede portarse bien, y que por medio de la educación y la experiencia, y ocasionalmente por el castigo, aprenderá a portarse mejor. Yo espero haber aportado algunos pequeños principios y consejos que os sean útiles para educar mejor a vuestros hijos. Y termino con una frase célebre de Swindoll que dice: cada día de nuestra vida hacemos depósitos en el banco de memoria de nuestros hijos. Ha estado con vosotros, como siempre, José Luis Lasso.

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El gato y las ratas. Había una casa infestada de ratas. Súpulo el gato, se fue a ella y una tras otra las iba devorando a todas. Las ratas, viendo que siempre eran cazadas, desaparecían en sus agujeros, y no pudiendo el gato atraparlas en ellos, imaginó una trampa para que salieran. Trepó, en efecto, a un alto leño y colgando de él se hizo el muerto. Pero una de las ratas asomó el hocico, le vio y le dijo: «Sabe, amiguito, que aunque fueras un saco no me acercaría». Demuestra esta fábula que los hombres sesudos, cuando una vez se han experimentado la maldad de algunas personas, no se dejan engañar por sus habilidades.

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0: Bueno, pues ahora sí, ya estamos aquí con todos nuestros oyentes en un programa más. Luli, ¿cómo estamos?
1: Hola, muy bien.
0: Hoy tenemos más recetas, que para eso estamos en nuestra cocina natural, que es nuestra cocina ideal. Mejor que la natural no hay ninguna, ¿verdad?
1: Hombre, claro.
0: Así que cuantos menos potajes y potingues, mejor.
1: Pues mejor, mejor. Más sana, pues eso, mejor para nuestro cuerpo.
0: Hoy tenemos, de momento, un par de recetas, y tenemos tiempo alguna más, pero vamos, en principio, como siempre, sí. Dos recetas. ¿Y cuáles son?
1: Mira, vamos a empezar haciendo unas croquetas de zanahoria, que son muy facilitas de hacer y que están muy buenas. Y de paso, pues, obtenemos vitamina A para la piel, para la vista, en fin, para muchas cosas de nuestro organismo es muy buena la vitamina A. Sobre todo la piel y la vista.
0: La piel y la vista, sí. Bueno, pues vamos a ver cómo hacemos estas croquetas de zanahoria. Ingredientes, zanahoria, seguro,
1: claro.
0: Pero ¿cuánta?
1: 400 gramos, ¿eh? Bueno, según la que queramos hacer, vamos a empezar por 400 gramos, pues para cuatro personas, para que coman bien, ¿eh?
0: A 100 gramos de zanahoria tocamos poco más o menos.
1: Sí, a ver, por croquetas serán pues unas 10 o 12 por persona. ¿Vale? Según los hagamos de grande.
0: Exactamente.
1: Bueno, vamos a decir nuevamente los ingredientes, que son 400 gramos de zanahoria, la misma cantidad de cebollas, ¿eh?
0: ¿También?
1: Sí, claro, porque si no la zanahoria solo no...
0: No liga con nada.
1: No, hombre, para cambiar el sabor, porque si no zanahoria solo, un poco aburrido, ¿no?
0: Pues le ponemos
1: si es que le vamos a poner también cebollas, ¿eh? La misma cantidad de
0: cebollas.
1: 6 cucharadas de harina integral, un vasito de leche y después vamos a necesitar también hierbas aromáticas, lo que nos guste, ¿eh? Tomillo, romero, en fin, lo que nos guste. O de estas que hay ya mezcladitas que venden que están mezcladas. O hierbas provenzales, lo que queramos.
0: O sea, ¿eh? Cualquier tipo de hierba aromática nos va bien.
1: Lo que nos guste. Que queremos ponerle solo una hierba, pues una sola, ¿eh? Pero siempre plantas de estas que son aromáticas y que son digestivas a la vez, ¿eh? Nos va a servir de condimento y nos va a ayudar a digerir lo que comemos.
0: Pero así poner muchas mezcladas, ¿no?
1: Bueno, muchas no, yo creo que con dos o tres vale, porque si no matamos el sabor de unas a otras, ¿no? Pero en fin,
0: y
1: va
0: de
1: a gusto,
0: la zanahoria,
1: ¿no?
0: Y de la cebolla y lo matamos.
1: De todo. Bueno, y ahora te voy a decir cómo las vamos a hacer, que es facilísimo de hacer. Mira, lo primero que vamos a hacer es rallar la cebolla y la zanahoria, ¿eh? Primero que nada las vamos a pelar y las vamos a lavar bien. Cuando menos le quitemos la zanahoria que es Carlota, ¿eh? Para que nos entendamos.
0: Lo que aquí llamamos Carlota.
1: Eso es.
0: La roja.
1: La roja. ¿Eh?
0: La morada no. La
1: morada
0: roja.
1: No. ¿Eh? Zanahoria. Es zanahoria, pero aquí le llamamos Carlota.
0: Carlota.
1: Vale. Pues lo primero que vamos a hacer es limpiarla bien, quitándole cuando menos de la capa más superficial, porque ahí es donde contiene la mayor cantidad de vitaminas. ¿Eh? Entonces, una vez que ya la tenemos bien limpia, la rallamos la cebolla, la zanahoria, y la vamos a poner en una sartén, la vamos a poner con agua y aceite, un poquito de agua y aceite, que no se me ha olvidado decir, pues medio vasito de agua y aceite, ¿eh? A partes iguales, para que se nos ablande la cebolla y la zanahoria un poquito. Cuando ya está blandita, entonces le vamos a poner la harina, la leche, la sal y las hierbas aromáticas que queramos. Y entonces lo vamos a mover bien movido. Lo retiramos del fuego y lo dejamos enfriar. Una vez que está frío, entonces con la ayuda de dos cucharas vamos a formar las croquetas. Exacto. Y la vamos a freír en abundante aceite. Luego la vamos a poner en papel absorbente para que nos absorba el poquito de aceite que...
0: Para que no queden
1: si queremos que no queden con aceite. No suelen quedar con aceite, pero en fin, si...
0: Para, lo que
1: para
0: quede,
1: los
0: pues,
1: más
0: fuera.
1: Estos, pues un poquito en papel absorbente y entonces ya no tienen nada de aceite.
0: Y ya está.
1: Y ya está, y a comérselas. Calentitas están más buenas.
0: Y después las podemos acompañar de alguna salsa o alguna cosa también, ¿no?
1: Pues, no sé. Si queremos acompañarlas, pues sí. Mira, con una salsa de tomate, por ejemplo, quedan buenas también. Pero así solas ellas tal como están, pues ya están buenas. Que las queremos presentar para que estén más decorativas, pues con unas hojitas de lechuga y unas rodajitas de tomate
0: también.
1: Así alrededor
0: también.
1: Pues queda un plato decorativo, si es eso lo que querías decir.
0: Sí.
1: Y si las quieres con salsa, pues sí, las podemos hacer con un poquito de salsa de tomate y las ponemos un poquito al horno a gratinar y quedan buenísimas. Pero eso ya es un plato más complicado, ¿no?
0: Ya le estamos haciendo las mil y una variantes, ¿eh? A las
1: así
0: croquetas.
1: Así es que, como croquetas solas, ya están buenas.
0: A las croquetas de Carlota.
1: De Carlota.
0: Para entendernos.
1: Vale.
0: ¿Eh? A las croquetas de Carlota. Tendríamos que investigar a ver por qué aquí lo decimos al revés, no sé. O por qué el resto de España lo dice al revés de nosotros.
1: Hombre, porque en cada lugar hay su idiosincrasia, ¿no?
0: Cada uno dice
1: cada
0: las
1: cual
0: cosas
1: tiene
0: como
1: su,
0: quiere.
1: Su forma de llamar.
0: Bueno, pues vamos a repetir los ingredientes de estas croquetas de Carlota.
1: Sí, mira, vamos a necesitar 400 gramos de Carlota, 400 uh-huh. gramos de cebolla, 6 cucharadas de harina integral, un vasito de leche, sal y hierbas aromáticas. Y para cocinar la zanahoria y la cebolla, bueno, la Carlota y la cebolla, pues vamos a necesitar medio vasito de agua y aceite a partes iguales.
0: ¿Y el agua no salpicará? Ni...
1: No, lo ponemos junto, la tapamos un poquito y no salpica.
0: No salpica.
1: No, es que si lo hacemos con aceite solo, pues queda un poco pringosillo, ¿no?
0: Entonces,
1: sí, le ponemos lo que necesita y ya está, ¿eh? Pues eran 2 deditos más o menos de aceite de oliva y 2 deditos de agua mezclado. Entonces queda más.
0: Y tenemos estas
1: más suave.
0: Croquetas de Carlota para Alcoy, zanahoria para los demás. Vamos, para chuparse los dedos.
1: Pues
0: sencillo,
1: sí, bueno.
0: Fácil de hacer, claro. Sano.
1: Que no se nos olvide ponerle la sal, porque la cebolla es dulce y la Carlota es
0: también,
1: dulce.
0: También, ¿eh? También.
1: Si es que ahí no se nos puede pasar por alto.
0: Bueno, pues para comer esto lo podemos acompañar con un poquito de pan también.
1: Hombre, si quieres comértela con pan.
0: Sí.
1: Pan con pan, te lo puedes comer.
0: No sé, yo pregunto. No,
1: sí,
0: no sé,
1: sí que te la puedes comer si quieres.
0: Un bocadillo, no sé esto cómo se suele.
1: Mira, esto
0: comer.
1: Es, pues mira, tú te comes un primer plato. Vamos a hacer, por ejemplo, una ensalada de judías. Uh-huh. ¿Eh? Por decir algo. Te has comido un plato y después, pues quieres acompañarlo con algo más. Pues haces unas croquetitas de zanahoria y ya está, hacemos un segundo plato. ¿Que lo quieres hacer como un primer plato? Pues entonces ya tienes que ponerle algo más para algo que esté más fuerte.
0: Bueno, no, yo lo decía lo del pan porque también hay algo de pan por aquí hoy. Yo quería ver si ligaba, pero no ha ligado.
1: No, este pan no liga porque es que esto es un pan de pasas. Entonces ya. Este pan es un poco pues para desayunar, para la merienda, cena, que no es un pan de comer. Es más bien un pan de desayuno o de cena. Más bien de desayuno porque tiene mucho alimento.
0: Bueno, entonces nos has dicho que es un pan de pasas.
1: Sí, sí.
0: Y lleva... ¿Qué lleva?
1: Claro, pues lleva harina integral.
0: ¿Harina integral?
1: Claro, lleva pasas.
0: Claro, si no, no sería un pan de pasas.
1: Claro. Ahora te falta decirte los ingredientes completos, ¿no?
0: Claro,
1: porque si no,
0: claro.
1: Te decimos como en la repostería. Lleva harina, huevos, sal y no sabes lo que es, ¿no?
0: Y no sabes ni de cantidades, mezclas eso. A ojo.
1: Bueno, pues mira, para 750 gramos de harina integral vamos a necesitar 125 gramos de aceite. Si lo queremos poner de semilla de girasol, hueso, lo podemos utilizar. El de oliva, para mi gusto, es el mejor. Bueno, para mi gusto y para nuestra salud.
0: Uh-huh.
1: Pero que quieren utilizar de semilla, también sale. Vamos a necesitar también 180 gramos de azúcar integral, azúcar moreno, uh-huh. que le da ese saborcito tan agradable. 100 gramos de pasas, medio vasito de leche. Y vamos a necesitar una taza de agua tibia. Y levadura de panadero, una barrita de estas que venden, cuadraditas, que vendrán a ser unos 50 gramos, por quien lo quiera pesar en gramos, ¿eh?
0: Correcto.
1: Y entonces lo primero que vamos a hacer es, en el agua que tenemos tibia, vamos a disolver bien la levadura.
0: Uh-huh.
1: Y una vez que la tengamos disuelta la levadura, pues ya le vamos a poner el aceite, la leche, lo vamos a mezclar todo bien, el azúcar, y por último le vamos a poner las pasas y la harina. Lo amasamos todo bien hasta que no se nos pegan las manos, ¿eh? Si a lo mejor necesitamos un poquito más o un poquito menos de harina, eso conforme lo van trabajando, pues ya lo ven, ¿eh?
0: Uh-huh.
1: Entonces cuando ya la tenemos bien amasada, entonces hacemos una especie de bollitos redonditos, ¿eh? Panecillos de estos redondos de...
0: Sí, sí, sí, unos bollicados.
1: Esos de bollitos. Hacemos especie de bollitos, ¿eh? De panas y de bollitos. Y entonces lo ponemos en la bandeja donde la vamos a hornear. Y lo dejamos pues 2 o 3 horas hasta que nos aumente 3 veces su tamaño. Cuando ya está bien aumentado, pues entonces lo metemos en el horno, que esté calentito, que esté fuerte, y luego le bajamos un pelín. Y en unos 20 minutos listos para comer, hasta que estén doraditos. Si queremos que nos quede más doradito, pues lo pintamos por encima con yema de huevo o con leche batida. O con las dos cosas mezcladas, como quieran.
0: Tenemos que ponerlos en una bandeja pocos y bien separados,
1: sí,
0: ¿no?
1: Sí, porque claro, tiene que aumentar mucho, sí. Eso aumenta mucho,
0: ¿eh? No se nos hará toda una coca.
1: Claro, no. Hay que ponerlos bien separados.
0: Y tenemos ya un pan fácil de hacer para un desayuno, para una merienda.
1: Sí.
0: ¿Eh?
1: Sí, porque es dulce,
0: sencillo,
1: ¿eh?
0: Claro.
1: Y además lleva las pasas.
0: Bueno, pues vamos a ver. Lleva harina integral.
1: Lleva harina integral, 750 gramos. ¿Eh?
0: Lleva
1: el aceite de girasol, medio vasito.
0: Uh-huh.
1: Lleva también 180 gramos de azúcar integral, 100 gramos de pasa,
0: uh-huh.
1: medio vaso de leche y una taza de agua tibia, ¿eh? O un vaso de agua tibia. El vaso que hemos medido con la leche y el aceite, pues el mismo vaso de agua tibia. De agua que ponemos a calentar, claro.
0: Ya, pues mira, tenemos ya este pan de pasas.
1: Sí, quiero decir que si le queremos añadir a este pan también un poquito de nueces molidas, de nueces o machacadas, las pelamos y las hacemos trocitos, troceaditas, uh-huh, para que quede más esparcido, pues también queda muy bueno el pan y muchísimo alimento.
0: ¿En vez de las pasas o con las pasas?
1: No, con las dos cosas, y nueces.
0: Pasas, ¿eh? Y nueces.
1: Queda muy bueno
0: más rico,
1: y
0: ¿no?
1: Más alimento todavía, claro.
0: Claro, más rico.
1: Sí, sí, porque la nuez es muy completa, tiene mucha proteína.
0: Ya, ¿no?
1: Además de otros.
0: Además tenemos la harina que es integral, el azúcar, uh-huh, que es integral. Vamos, lo tenemos todo.
1: Sí, sí, queda completísimo. Por eso digo que para un desayuno podemos desayunar muy bien.
0: Nos cogemos
1: con estos panecitos,
0: un bollito, ¿eh? Nos lo untamos con margarina, por ejemplo.
1: Si quieres.
0: O con mermelada.
1: Qué bueno.
0: ya cada quien, cada cual.
1: Eso.
0: ¿Eh? Cada uno que se
1: lo unte como quiera. Y a comer.
0: Y bueno, un desayuno.
1: Sí,
0: fabuloso.
1: Si no te lo quieres untar, no hace falta ni untarlo, porque como tiene tropezones, está bueno.
0: Bueno, pues ya tenemos pan de pasas, uh-huh. Hemos tenido también las croquetas de Carlota para aquí, de croquetas de zanahoria para fuera de aquí.
1: Vale.
0: Y estas han sido las recetas de hoy, ¿no?
1: Uh-huh.
0: Volveremos otro día, ¿verdad?
1: Sí, claro, si Dios quiere.
0: El próximo día estamos aquí con nuestros oyentes, con más recetas, con muchas más cosas, y no nos cansaremos de decir que si ustedes quieren mandarnos sus recetas o venir aquí, como han hecho ya algunas amigas del programa, a darnos sus recetas de viva voz, pues que no se corten un pelo, que se vengan aquí a la radio, a Radio 7, nos escriben una tarjeta postal o bien nos mandan esa receta que quieren que comentemos aquí en la radio, o bien nos indican, aparte de la receta, también sus datos para ponernos en contacto con ustedes, uh-huh, o con vosotras,
1: ¿eh? Sí,
0: y
1: sí.
0: Os venís aquí a la radio.
1: Nos hacen un ratito de compañía, que lo pasamos muy bien.
0: Exactamente, y nos dicen su receta.
1: Eso es.
0: De viva voz.
1: Sí, claro, porque como mejor se dice una receta es cuando uno la practica, ¿eh? Uh-huh. Pues luego, pues la cocina, cuando la dice, porque claro, dice, pues ahora le pones esto, aquello, pero si no lo has
0: pues
1: hecho,
0: que
1: pues...
0: Parece que se está haciendo aquí ahora,
1: claro,
0: en directo, se está horneando, está saliendo aquí.
1: ¿Te sale hecho ya?
0: Bueno, pues lo dicho, que no se corten un pelo nuestras y nuestros oyentes, que también hay buenos cocineros, que se vengan aquí al programa todos los que se quieran, ¿eh? Y nosotros volveremos pues en un próximo programa, porque ya no hay tiempo para mucho más, pero eso sí, no sean infieles, no cambien de emisora, porque ahora hay muchas más cosas aquí en Radio 7.

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1: A lo largo del día deberá prestar atención a numerosas situaciones. Algunas resultarán gratas, pero otras pueden ser excesivamente incómodas. La mejor forma de enfrentarse a estas últimas es observando con frialdad cómo acontecen e intentando no tomar partido ya desde el principio, sino a partir del momento en que nos hayamos hecho una composición de lugar y que hayamos podido pensar en nuestra respuesta con tranquilidad. Recordemos que el exceso de precipitación retrasa.
2: La comunicación entre los seres humanos es muy importante. Por ello, debemos facilitar el diálogo siempre que sea posible. En ocasiones, caemos en el error de comentar solo aquello que es negativo o que nos preocupa, omitiendo otro tipo de aspectos de índole cotidiano. Hable siempre que pueda con los demás, con sus compañeros de trabajo, en las tiendas, en casa, allí donde se encuentre. No hace falta que mantenga largas conversaciones, solo que establezca alguna que otra comunicación.
1: Una buena forma de potenciar la armonía en el día a día es aprendiendo a escuchar. No hay nada peor que pretender que nos escuches si no tenemos capacidad de hacerlo nosotros. Es preciso destinar un tiempo para que las personas que nos rodean puedan expresarse y hablar. El arte de escuchar no solo permite establecer mejores relaciones con los demás, es también un perfecto método de aprendizaje de la vida.
2: Cuando estemos manteniendo una conversación con otra persona, cara a cara o telefónicamente, no debemos interrumpir continuamente, sino hablar cuando nos corresponda o se nos requiera, aunque tampoco es bueno que permanezcamos en absoluto silencio. Nuestro interlocutor debe notar que le prestamos atención y para ello le miraremos a los ojos o asentiremos con la cabeza.
1: Siempre, sea cual sea la situación, debemos tomar nota mental de lo que estamos viviendo. Esto nos permitirá el rebatir argumentos, expresar opiniones. Si no tomamos nota mentalmente, podemos caer en el error de olvidar temas ya abordados o de vivenciar sentimientos de inferioridad por no saber el qué decir.

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Las heridas, tanto físicas como emocionales, son una realidad inevitable en la vida de cada persona. Todos hemos experimentado el dolor que causan estas heridas. Sin embargo, encontramos consuelo en la comprensión y el amor de Jesucristo, quien al ser herido por nuestras rebeliones, comprende nuestro sufrimiento de manera única. Su promesa de sanar nuestras heridas ofrece esperanza y consuelo, invitándonos a acudir a Él en busca de sanidad y restauración para nuestras almas afligidas.

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0: Hola amigos, nuevamente nos encontramos con todos ustedes para seguir hablándoles de la ecología en casa. Y como de costumbre estamos ante el micrófono, Georgina Alonso.
1: Hola amigos.
0: Y una servidora, Loli Caballero. Bien, pues hoy les vamos a hablar sobre los electrodomésticos. ¿Sabían ustedes que en los Estados Unidos el aire acondicionado consume el 7% de la electricidad del país? Esto equivale nada menos que al 50% de la electricidad que generan todas sus centrales nucleares.
1: Los especialistas sobre energía repiten que podemos reducir considerablemente nuestro impacto sobre el entorno manteniendo un buen estado los aparatos como la nevera, la cocina, el aire acondicionado, etc.
0: Esto, claro está, es fácil decirlo, pero la mayoría de nosotros quizás no sabemos cómo hacerlo. Bien, pues a continuación vamos a ofrecer una serie de cosas sencillas que se pueden hacer con nuestros electrodomésticos para de esta manera ahorrar energía, pero hay muchas más cosas.
1: ¿Sabías que si todos los consumidores elevaran el termostato de sus aparatos de aire acondicionado tan solo 6 grados, se podrían ahorrar 190.000 barriles de petróleo cada día?
0: ¿Sabían que los aparatos de refrigeración consumen más del 25% de la electricidad que se usa en cada vivienda?
1: ¿Y sabían ustedes que la lavadora gasta alrededor del 14% del agua que usamos en nuestra casa?
0: ¿Sabían que el horno eléctrico gasta menos energía que el horno de gas? Porque el eléctrico se puede cerrar herméticamente. El ahorro que se esgrime a favor de los hornos de microondas no es tanto, porque claro está, si se tiene que cocinar para muchas personas, ya no se ahorra igualmente. Y además, a esto le sumamos las sustancias extrañas que genera el microondas, hacen que sea desaconsejable para la salud. Así es que mejor usemos el horno convencional.
1: Y ahora lo que vamos a darles es unos pequeños consejos a la hora de elegir la compra de una cocina. Pues cuando vayamos a comprar la cocina tenemos que tener en cuenta el encendido que tienen automático, el pilotito este que se enciende. Pues esto gasta un 40% más de gas. Y por la misma razón, el calentador le sucede lo mismo. Y vale la pena no utilizarlo porque se pierde bastante.
0: Y otra cosa que tenemos que tener muy en cuenta es que la llama de los pilotos y de los quemadores tenemos que verla siempre de color azul. Si la llama es amarilla, esto nos indica que el quemador, que sus orificios están sucios o que bien necesitan ajustarse. Así es que una agujita de estas finitas que hay nos puede servir muy bien para desatascar las ranuritas de los quemadores de gas.
1: Bueno amigos, pues hasta aquí nuestros pequeños consejos que esperamos que le hayan servido de alguna ayuda y hasta el próximo programa.

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La mujer y el marido borracho. Tenía una mujer un marido borracho. Para librarle de este vicio, imaginó la siguiente teta. Esperando el momento en que su marido se quedaba insensible como un muerto a causa de la embriaguez, cargó con él sobre sus espaldas, lo llevó al cementerio y allí lo dejó. Cuando juzgó que ya se le había pasado la mona, volvió y llamó a la puerta del cementerio. «¿Quién llama ahí?», dijo el borracho. «Soy yo, que traigo la comida a los muertos», contestó la mujer. «No me traigas comida, prefiero que me traigas de beber», replicó el borracho. Y la mujer, golpeándose el pecho, exclamó: «¡Qué desdichada soy! Ni siquiera mi teta ha hecho sobre ti el menor efecto, marido mío. Pues no solo no te has corregido, sino que te has agravado, convirtiéndose su vicio en una segunda naturaleza». Muestra esta fábula que no conviene acostumbrarse a la mala conducta, porque llega un momento en que, queriendo o sin querer, el hábito se impone al hombre.

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El boletín meteorológico anunciaba que nevaría. Estas eran buenas noticias para José y Gerardo. Estaban rebosantes de entusiasmo. Habían hablado a menudo de construirse unos trineos, pero hasta ahora no lo habían hecho. Las buenas nuevas acerca de la nieve los decidió a hacer uno cada uno, y así afanosamente empezaron la tarea. Cada momento que podían dedicar fuera de sus tareas escolares, los niños lo pasaban en el cobertizo que había en el patio de atrás, aserrando, cepillando, martilleando, hasta que por fin, para gran alegría de ambos, los trineos estaban terminados y listos para cuando cayera la nieve. Pero la nieve no caía. Probablemente las nubes se disiparon con el viento después que los meteorólogos las observaron. De cualquier modo, la triste realidad fue que por muchos días hubo dos trineos en el cobertizo sin poderse usar. La escuela se cerró por Navidad y todavía no caía nieve. Pasaron muchos días de frío y humedad. Los muchachos perdieron la esperanza y desearon no haberse tomado nunca la molestia de hacer sus trineos. Por fin llegó la víspera de Navidad y con ella un repentino cambio. La lluvia cesó, el termómetro bajó con gran rapidez y se levantó un fuerte viento. «Algo está por suceder», dijo José al acostarse esa noche. Y tenía razón. Por la mañana, las nubes habían desaparecido y el sol naciente brillaba sobre la nieve que cubría el suelo, los árboles y los techos. Todo el paisaje estaba cubierto por un glorioso velo blanco. Había nevado por la noche. En cuanto despertó Gerardo, adivinó lo que había sucedido porque vio el reflejo de la nieve en el cielo raso. Saltó de la cama, se vistió tan rápidamente como pudo y corrió por el jardín hasta el cobertizo donde los preciosos trineos habían estado guardados tanto tiempo. Los arrastró sobre la nieve hasta la casa y entonces corrió a buscar a José.

felices se sentían. Ningún día de Navidad pudo haber empezado más alegremente para ellos. Decidieron ir enseguida a la colina vecina a divertirse tal como habían soñado. Caminaron rápidamente por la calle arrastrando sus trineos. Sus amigos de la escuela los llamaban, todos ansiosos de participar de la diversión. «¿Podemos dar una vuelta en vuestros trineos?», gritaban. «No, ahora no», contestaron Gerardo y José. «Hoy vamos a ir nosotros solos». «Prestadnos uno de vuestros trineos», gritó uno. «No podemos», le respondió José. «Deberías haberte hecho uno tú mismo». Rafael, un niño que era cojito, lo saludó alegremente con su mano desde la ventana y les deseó que se divirtieran. «¡Qué amable es, ¿verdad?», dijo Gerardo. «Sí», contestó José, «y especialmente si pensamos que él nunca podrá andar en un trineo». En ese momento, pasaron por casa de Magdalena. Eran amigos de ella y de sus hermanos. Los saludó alegremente como de costumbre y les deseó una feliz Navidad. «Quisiera ir con vosotros a dar una vuelta en trineo, pero no puedo ahora. Estoy ayudando a mi madre para que ella también tenga una buena Navidad». Los muchachos siguieron adelante y pronto llegaron a la colina, empezando la diversión. Se tiraron colina abajo, luego subieron a la cima otra vez y así jugaron un par de horas. Después de un rato, sin embargo, José notó un cambio en el rostro de Gerardo. «¿Qué te pasa, Gerardo?», le preguntó José preocupado. «Nada, solo que por alguna razón no me estoy divirtiendo tanto como esperaba». «Pues yo tampoco», dijo José.

Es curioso que los dos nos sintamos de la misma manera, ¿verdad? Yo creo que sé por qué no estamos contentos, dijo José. ¿Por qué? Preguntó Gerardo. Porque estamos pensando en Rafael y en Magdalena y los otros muchachos. Quisiera no haberlos dejado atrás. Eso es, dijo Gerardo. Y hubo un silencio y se fueron de regreso a casa. En el camino hicieron planes para la tarde. Y al llegar al pueblo, hablaron con sus amigos que no tenían trineos. A todos les gustó el plan, así que apenas terminaron de comer, todos se reunieron en un determinado lugar. ¡Bravo! Gritaron todos al ver a Gerardo y a José. ¡Yo seré el primero! Dijo uno. ¡Yo primero! Gritó otro. Entonces, echando suertes entre todos, pusieron a dos o tres en cada trineo y los pasearon calle arriba, calle abajo. ¡Y cómo se reían todos y gritaban! Toda la tarde siguieron así y echándose bolas de nieve, hasta que al fin, ya demasiado cansados, regresaron cada uno a sus casas y llevaron los trineos al cobertizo. «Bueno, ha sido un día maravilloso», dijo Gerardo. «Pero la tarde fue lo mejor de todo». «Así fue», asintió José. «¡Cómo nos hemos divertido!» «¿Sabes, José?», dijo Gerardo. «Yo había decidido que nunca dejaría a nadie usar mi trineo, pero no comencé realmente a disfrutar de él hasta que lo compartí con los demás. Yo creo que por eso los dos nos sentimos más felices esta tarde, ¿no lo crees?». Y esta es la conclusión que llegaron Gerardo y José, que el compartir da mayor felicidad.

0: Niñas, ¿os ha gustado?
1: Sí, mucho. ¿Sabes más historias?
0: Sí, muchas más. Mañana, si os portáis bien, os contaré otra, ¿vale?

La máscara. Cada vez que me pongo una máscara, lo hago para tapar mi realidad, fingiendo ser lo que no soy. Lo hago para atraer a la gente. Luego, descubro que solo atraigo a otros enmascarados, alejando a los demás debido a un estorbo, la máscara. Cada vez que me pongo una máscara, lo hago para evitar que la gente vea mis debilidades. Luego, descubro que al no ver mi humanidad, los demás no me pueden ver por lo que soy, sino por la máscara. Cada vez que me pongo una máscara, lo hago para presentar mis amistades. Luego descubro que cuando pierdo un amigo por no haber sido auténtico, realmente no era amigo mío, sino de la máscara. Cada vez que me pongo una máscara, lo hago para evitar ofender a alguien y ser diplomático.

0: Luego, descubro que aquello que ofende a las personas con quien quiero intimar es la máscara. Cada vez que me pongo una máscara, lo hago convencido de que es lo mejor que puedo hacer para ser amado. Luego descubro la gran paradoja. Lo que más deseo lograr con mi máscara es precisamente lo que impido con ella. Quítate tu máscara. Sé tú mismo. Disfruta de quien eres, sin miedo ante la vida. Esa es la única forma de ser tú mismo. Esa es la única manera de vivir de verdad. Las máscaras solo son para los cobardes que temen que los demás les vean como son. Actores viven una vida ajena para darse cuenta al final, porque el final siempre llega, de que no han vivido su vida, sino un personaje de ficción, y que todo lo que tenían era mentira, era solo una ilusión, porque nada fue suyo, todo fue del personaje que representaban. Lope de Vega afirmó que la vida es un teatro, sin embargo, solamente lo es para aquellos que temen vivir su propia vida. No hay nada en este mundo mejor que la autenticidad. Sé tú mismo, sin miedo, sin máscaras. Esa es la única forma de vivir de verdad.
1: Producido por hopmedia.es.

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0: Hola amigos, bienvenidos a este programa La Tacita de Hierbas. Queremos, tanto Miguel como yo, serles útiles cada día, que podamos aprender, tanto nosotros como ustedes, pues a descubrir estas plantas que tanto tiene que aportarnos, ¿verdad?
1: Pues sí, siempre las plantas nos ayudan, ¿eh?
0: Nos ayudan y nos alivian.
1: Nos ayudan.
0: Al llegar la primavera, las alergias afloran. Hoy vamos a hablar de unas cuantas que nos presentan, bueno, ellas nos van a presentar la solución. Y con ellas veremos que los inconvenientes que podemos encontrar en los corticoides, ellas no las tienen. Entonces, nos ayudarán con los... O sea, con los mismos aportes, con los mismos aportes.
1: Lo que pasa es que no tienen efectos secundarios.
0: Exacto, sin dejarnos efectos secundarios.
1: Las plantas siempre nos ayudan y sin tener muchos inconvenientes.
0: Muchos inconvenientes.

0: Bueno, pues ¿sabías que los trastornos alérgicos más comunes son los que afectan al sistema respiratorio? O sea, fiebre del heno o rinitis alérgica perenne y asma, a la piel dermatitis atópica y de contacto, y al sistema digestivo como alergias alimentarias, y a menudo se hallan interrelacionadas. Existe una predisposición genética a padecer una alergia, sobre todo si ambos padres están afectados. Entre los factores desencadenantes de las alergias se incluyen los ácaros del polvo, el polen, los hongos y el moho, insectos como las cucarachas, pelos, plumas y escamas de animales domésticos, la contaminación y los alimentos. Los alimentos más implicados en reacciones alérgicas son la leche, los huevos, la carne de cerdo, el pescado y el marisco, los frutos secos como los cacahuetes, el trigo, la soja, las fresas y las frutas tropicales y los aditivos.
1: Bueno, pues ahora vamos a hablar sobre estas plantas que van a ayudarnos a mejorar un poco esta situación, ¿verdad?
0: Pues sí, una de ellas es el sol de oro, Esta planta, de poético nombre, reduce la liberación de histamina, Ya sabéis que el problema de la alergia es que es la histamina lo que hace reaccionar los problemas. Bueno, pues esto es una sustancia que produce el cuerpo. Y entonces, cuando menos histamina, menos reacciones hay y menos reacciones alérgicas, Cuando a más histamina, pues más reacciones alérgicas. Posee un extraordinario efecto regenerador de las mucosas. Por eso suele ser una planta útil para tratar los procesos alérgicos que producen una continua secreción nasal, como la rinitis e incluso el asma. También se recomienda cuando hay problemas de dermatosis, como psoriasis y eczemas. Y el sol de oro, que también se llama helicristo, recibe también otros nombres como siempre viva y perpetua. Se aprovecha su humedad florida y es una planta característica de la zona mediterránea que crece en campos pedregosos. También suele utilizarse para condimentar carnes.
1: Otra muy importante para este problema es la fumaria. Además de sus propiedades depurativas, como ya sabemos, que manifiesta a través de diversas acciones, estimular el sudor, las funciones depurativas del hígado y la eliminación de líquidos. Se puede indicar en el tratamiento de asma bronquial y en el de eczema cutáneo. También ayuda a combatir la hipertensión y las taquicardias. Su nombre, fumaria, viene de humo, porque su aparente algodonosa, parece un poquitín como algodonosa, con unas hojas muy divididas, de color gris verdoso, y sus flores son rosadas y están muy agrupadas.
0: Bueno, yo quería apuntar también que las hay de flores blancas también, la fumaria,
1: Ah, sí.
0: Y también hay de la flor blanca. Y esta planta, pues la verdad es que crece en los campos, pero de una manera desorbitada,
1: Y además parece muy insignificante, muy...
0: Sí, la coges y es muy, muy tierna, que se rompe fácilmente.
1: Seguro que todos la conocemos y no hemos parado a...
0: Pero que crece en todos los que tengan campos. Aquí se le conoce con Terry Busterri. Aquellos que
1: más alcoyanos, ¿no?
0: Terry Busterri se le conoce siempre más a esta planta.
1: Bueno,
0: vamos a hablar de otra muy buena para alergia, que es el pino, pero marítimo, De esta planta se utiliza su corteza, de la que se sabe que estimula las glándulas suprarrenales y con ello la producción de corticoides propios y una mayor eliminación de histamina por la orina, Como vemos, ayuda a eliminar la histamina, por lo tanto, va a mejorar la alergia.
1: Ya.
0: Los síntomas de la alergia reduciendo la congestión e inflamación en el aparato respiratorio y, por tanto, mejorando la respiración, sobre todo en el caso de los asmáticos. También suele emplearse en afecciones reumáticas y urinarias y para proteger los capilares sanguíneos por la actividad vitamínica P de alguno de sus componentes. Al pino marítimo, Pinus pinaster, se le llama también pino resinero, y es típico del Mediterráneo occidental. Se cultiva preferentemente como árbol ornamental, o sea que es un bonito árbol.
1: Es un bonito.
0: Y pueden tomarse en perlas combinado con fumaria y sol de oro.
1: Y por último, eso no quiere decir que no haya muchas más, sino que el tiempo no nos permite más, hablaremos del yantén. El yantén es una panacea para el sistema respiratorio, no solo por sus mucílagos, que le otorgan grandes propiedades expectorantes, sino también por sus efectos antialérgicos. Se recomienda su dosificación pues en tisanas, pues como todas, y estas mezcladas con el pino marítimo, el sol de oro y la fumaria, pues dan unos buenos resultados para estos problemas tan molestos, porque la alergia suele ser muy molesta, ¿verdad?
0: Sí, y cada vez las padecen más, ¿eh?
1: Sí, la contaminación también influye bastante, sí, en nuestra salud. Y ya vemos, estos cuatro, eso no quiere decir que no hayan más, hay sí, cuatro, pero... que el yantén es muy conocida, es una plantita muy del campo, como hemos dicho, que la fumaria, ¿eh?
0: Sí, hay dos tipos, está la yantén menor, que es de hoja estrecha y larga, y el yantén mayor, que se cría pues allí donde se crían los chopos, los ríos, donde están los ríos. Es una planta que le gusta la sombra, y entonces se cría y tiene unas hojas grandes.
1: Sí.
0: Y el menor, pues es una hoja estrecha, que esta se cría por los campos, por los caminos.
1: Más de secano, ¿no?
0: Sí. Y esta planta, si supiera la gente lo buena que es para las mordeduras de serpientes y escorpiones.
1: ¿Aplicada?
0: Para tomar la bebida, para sacar el veneno del cuerpo.
1: Sí.
0: O sea, que si nos picara una serpiente o un escorpión, tomamos infusiones detrás de esta planta y nos...
1: ¿Y eliminaríamos?
0: Eliminaríamos el...
1: También tengo entendido de que esta planta, si te haces un corte,
0: sí,
1: coges la hoja y te la aplicas...
0: Si te cicatriza y te para la sangre, sí.
1: Para la hemorragia, ¿no?
0: Para la hemorragia, mira, sí,
1: te cuenta,
0: sí,
1: una,
0: sí,
1: maravilla de planta ahí al alcance de la mano. Y además, aparte también, como hemos dicho, es muy buena para esta enfermedad que cada vez pues hay muchas más. Bueno, pues el tiempo se nos echa encima, no podemos continuar hablando más de ellas. Habría mucho más que decir de ellas, pero bueno, quizás en otro programa podamos extendernos un poco más y aplicar otras aplicaciones que ellas poseen.
0: Sí, yo pienso que como es un problema importante, yo repetiría, las plantas, por si
1: sí,
0: alguien
1: no
0: les ha despistado un poco, es sol de oro, fumaria, pino marítimo y yantén.
1: Y yantén. Muy bien, pues estas cuatro para las alergias. Bueno, pues muchas gracias, Miguel. Muchas gracias a todos ustedes por estar ahí con nosotros día a día y atendiendo a nuestros pequeños consejos, que muy, muy alegres lo decimos, porque nos pues, gusta y deseamos pues que todos sepan lo que nosotros vamos aprendiendo. Y si estas plantas pueden ayudarnos, pues
0: sí, es
1: estupendo.
0: La verdad es que nosotros... tratamos de ayudar a las personas y es que al mismo tiempo también aprendemos nosotros.
1: Ah, por supuesto.
0: O sea que
1: gracias a los que nos escuchan, nosotros vamos aprendiendo un poco,
0: claro,
1: más. Nos esforzamos. Bueno, pues sin más, volvemos a comentaros que deseamos que nos escribáis o que nos llaméis por teléfono para si queréis hablar sobre algún tema en especial. Nosotros con mucho gusto lo haremos. El teléfono es el 965 52 53 79 y el correo electrónico es el info@radio7, el 7 con número, punto org. Gracias por estar ahí y hasta otro día.

Dios protegió al rey David al desviarlo de una situación peligrosa, demostrando que cuando seguimos su voluntad, Él cuida de nosotros. David estaba siendo apartado de una batalla en la que podría haber sido derrotado, pero Dios lo rescató. A veces no entendemos por qué ciertas puertas se cierran, pero Dios nos está protegiendo de algo peor. Nuestra fidelidad a Él siempre será recompensada con su protección. Dios ve lo que nosotros no, y su protección nos lleva a lugares de bendición y seguridad.

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1: Sí, amigos, hemos vuelto porque queremos estar un ratito más con vosotros, aportando cosas interesantes y buenas para el beneficio de tu familia. Ya en un programa anterior estuvimos hablando sobre la educación para la resiliencia, cómo educar a nuestros niños, a nuestros hijos, para la resiliencia. Y ya explicábamos en aquel programa, pero vamos a repetirlo hoy, porque es una palabra que no se usa mucho en el vocabulario popular. La resiliencia es la capacidad de superar con éxito las pruebas, de sobreponerse a las dificultades y de saber llevar las desgracias con dignidad. Es decir, sobreponerse a las dificultades y salir incluso reforzado de las dificultades. Por lo tanto, como padres podemos hacer mucho para educar a nuestros hijos para la resiliencia. En el programa anterior estuvimos hablando qué mecanismos de defensa entran en juego cuando una persona tiene una dificultad, un problema, un niño que se enfrenta ante un problema, qué mecanismos de

0: defensa tenemos los humanos. También vimos el valor positivo de la adversidad, es decir, los problemas, las dificultades en la vida, el dolor, el sufrimiento, en definitiva, a veces nos ayudan a crecer, siempre y cuando sepamos llevarlo con dignidad, superarlo, y una vez superado, seguro que hemos salido fortalecido de ese problema. En tercer lugar, estuvimos hablando del entorno afectivo, es decir, la familia juega un papel muy importante a la hora de educar a los niños para que puedan superar las crisis de la vida. Y a partir de hoy vamos a hablar también de la influencia que tienen los padres, pero vamos con una pequeña pausa. Y es verdad, la influencia y la presencia que tienen los padres para los niños es fundamental para que un niño crezca y se desarrolle de una manera sana, con una confianza, con estabilidad, con madurez. Sin embargo, en nuestra sociedad de consumo, los padres suelen estar muy ausentes de la compañía de sus hijos, y entonces eso trastorna mucho la vida psíquica de nuestros hijos. La primera causa que podríamos ver por la influencia de la falta de padres es que hay niños que nunca se han encontrado tan solos como ahora. Hay estudios que nos indican que en Italia, por ejemplo, el 8% de los niños menores de 3 años son cuidados por gente ajena a la familia, el 8% en Italia. Pero en Estados Unidos, el 40%. En Francia, el 50% de los niños menores de 3 años son cuidados por personas ajenas a la familia. La situación es aún peor en China, en Rusia, en Rumanía, donde los niños son abandonados a su suerte. Entre el 40 y el 80% de los niños abandonados, tanto en Rumanía como en Argelia en el siglo XX, murieron por falta de afecto, cuando la tasa de mortalidad infantil solamente está en el 5,5% de tasa de mortalidad. Por lo tanto, hasta el 80% de esos niños que estaban sanos, pero que murieron porque no encontraron ningún tutor, ningún padre, ni nadie adulto que pudiera educarles y pudiera darles una cierta seguridad para su vida. La segunda causa se debe a que muchos niños son educados sin la ayuda de su padre. Hemos pasado antiguamente de una sociedad patriarcal en la que el padre asumía la dirección de la familia, y ahora hemos pasado a la presencia de abundantes familias sin padre. Es decir, aquí está la figura de la madre casi siempre, a veces los abuelos, a veces las abuelas, pero muchos padres están ausentes de la vida de sus hijos. El padre útil es aquel que no solamente ha traído biológicamente a su hijo aquí a este mundo, sino el padre útil es aquel que realmente cuida, juega, sostiene, riñe o enseña a sus hijos. Su presencia y apoyo tienen un efecto de rampa, de lanzamiento hacia la resiliencia, es decir, a esa capacidad de superar las crisis, los problemas y las dificultades de la vida. El padre que está presente en la familia, que está presente en la vida de los hijos, actúa como el entrenador que entrena a cualquier equipo de fútbol o de cualquier otro deporte, y está ahí como tutor, como dirigente, como entrenador. La madre también puede hacer esa función, por supuesto, pero cuando está la madre sola, es demasiada responsabilidad para ella sola. Necesita esa figura paterna, el niño. Sin embargo, algunas madres están minimizando cada vez más el rol del padre. Tener un hijo para sí misma sola es lo que aspiran algunas de ellas, ¿no? En nuestra cultura se está vaciando la función de padre de todo su significado. Si el padre biológico puede ser sustituido por otro hombre o por una jeringa de inseminación artificial, entonces el padre real no puede ser sustituido más que por otro hombre o por otro tutor. Por el bien y el equilibrio del niño, debería revalorizarse cada vez más la figura del padre en vez de minimizarla.
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0: Y seguimos con otra pauta para que los niños, nuestros hijos, puedan ser educados para la resiliencia, para superar las dificultades de la vida, para hacerse fuertes. Algunos piensan que para hacerse fuertes tienen que negarles el cariño, y es todo lo contrario. Para hacerse fuertes deben ser objetos de cariño por nuestra parte. Pero queremos ver otro aspecto, y es el optimismo, el valor que tiene el optimismo en el factor de resiliencia. Uno de los factores de resiliencia más preciosos es justamente ese, el optimismo, el enfoque positivo de la vida y, por consiguiente, el buen humor. El humor es la capacidad de transformar el sufrimiento en sonrisa. Es liberador porque sublima la realidad dolorosa y nos capacita para encarar las circunstancias traumatizantes con perspectiva e incluso con cierto placer. La capacidad de sonreír del sufrimiento propio es un signo de gran madurez y de resiliencia. Y por el contrario, la incapacidad de reírse de sí mismo es signo justamente de inmadurez. Hay personas que son incapaces de reírse de sus propios fallos, se sienten heridos por cualquier cosa. Bueno, esta forma de humor es un mecanismo de defensa que permite al niño decirnos: no quiero dañaros con mis penas, quiero que riáis. Al haceros sonreír estoy marcando distancias con mi sufrimiento y estoy transformando mi destino en historia. Es decir, al burlarme de mi aspecto cómico o grotesco, pongo una distancia entre lo que pasó y lo que yo quiero vivir a partir de ahora. El humor es como una barrera entre lo vivido, la desgracia vivida, y el futuro, que quiero que sea un poco más placentero. El humor comporta una toma de distancia entre el trauma, que permite jugar con el miedo porque sabe que este no es más fuerte que el deseo de superarlo. Está comprobado que los bebés con sentido del humor son los que más adelante llegarán a ser los jóvenes más creativos y capaces de superar felizmente los acontecimientos más difíciles. En sexto lugar, quiero comentaros que los tutores son decisivos para cambiar el sentido de la desgracia en un niño, en un hijo. Los tutores, ¿quiénes son los tutores? En principio los padres, pero también pueden entrar en juego otros adultos, como pueden ser los maestros en la escuela. Y porque finalmente la mirada del adulto es la que bloquea o impulsa el desarrollo del niño, la que lo traumatiza o lo libera. La reformulación del problema es la clave de la resiliencia. Explicar de otro modo los problemas, explicarlos diferentemente, permite asumirlos realmente de otra manera. Los accidentes, las guerras, la muerte de los padres afectan hoy a millones de niños. Y sin embargo, unos se encierran en un mutismo total para no pensar en nada que evoque el horror pasado, mientras otros descargan su agresividad sobre otros inocentes, expresando así su odio hacia lo ocurrido y su deseo de venganza. Mientras que otros finalmente superan sus problemas y salen crecidos de la prueba. Los tutores de resiliencia ayudan a que la metamorfosis ocurra, y puesto que, por fortuna, muchas desgracias y errores son reparables y reversibles, así el gusano más feo puede llegar a convertirse en mariposa. Al contar su problema, los puede hacer dueños de este o víctimas permanentes según las reacciones de los adultos de su entorno. El tutor, el adulto, que estamos viviendo cerca de los niños, les ayudamos a expresar de manera liberadora y los encamina hacia la generosidad, el compromiso social y la creatividad. El deber del educador es ayudar a la víctima a convertirse en héroe. Por último, un valor de resiliencia es el amor. tanto el recibido como el dado. Secreto último, el último, final y el más importante de la resiliencia. Las reacciones psicológicas de los niños dependen de la actitud de los adultos que les rodean. Por ejemplo, los niños víctimas de la guerra, rodeados de familias serenas, no manifiestan ninguna perturbación psíquica. Paradójicamente, los niños de la calle se las arreglan a menudo mejor que los padres histéricos o ansiosos. El amor, la aceptación y el perdón son los grandes ingredientes de la resiliencia. No hay heridas que no puedan llegar a cicatrizar a través del amor. Este es también el sentido del texto del apóstol Pablo cuando dice en Romanos 8:28, nada podrá separarnos del amor de Dios. El amor todo lo puede, incluso recuperar niños que estaban perdidos ya para su vida, para su interior psíquico, se pueden recuperar. Las guerras son traumatizantes, es verdad, pero no necesitan necesariamente más que algunas agresiones y sucesos que ocurren cada día. Lo que traumatiza al niño no es tanto la desgracia en sí como la reacción de su entorno afectivo ante los acontecimientos. Es este el que hace la situación más o menos traumática. Las familias que se arropan ayudan y apoyan y constituyen el mayor escudo protector ante un mundo hostil. Dar y ayudar es su mejor terapia. Para desarrollar la resiliencia, el niño necesita sostén afectivo y verbal de parte de un grupo de apoyo, como es la familia. Y este apoyo comienza por escuchar. Lo que hace que un suceso se convierta en recuerdo es la emoción provocada por ese suceso y el significado que el episodio ha adquirido en la historia personal de sus protagonistas. Tenemos que ir terminando diciendo que realmente cada uno de nosotros podemos crear nuestro propio mundo al margen de lo que nos toque sufrir en la vida. Y tengo que terminar con algunas últimas orientaciones. Cuando un niño sufre, necesita un encuentro con alguien de confianza, como puede ser un papá, una mamá, un maestro, un amigo, un sacerdote, un pastor, un psicólogo, alguien que pueda entender a esa criatura y que pueda ayudarle a superar su dificultad, ayudándole incluso a impulsarse por encima de ella hasta el éxito. En segundo lugar, es la acción que actúa el problema sobre uno mismo. La resiliencia no es una evasión o una vacuna contra el sufrimiento, es un camino a recorrer activamente por el niño que toma las riendas de su propio destino. Y finalmente, la ayuda. Haciendo algo creativo para otros es como se sale de la cárcel de la autocompasión. Curiosamente, es más útil ayudar a los demás que recibir ayuda de los demás. Así que quiero terminar diciendo que a todos nosotros nos corresponde convencer a nuestros patitos feos, que pueden ser quizá niños que conozcamos que están sufriendo, convertirlos en hermosos cisnes para la vida.

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Querido oyente, hoy quisiera hablarte de la antepenúltima palabra que Jesús pronunció en la cruz. Jesús dijo: consumado es. La penúltima fue: Padre, en tus manos encomiendo mi espíritu. Y la última no fue una palabra, sino un gran grito. Y Jesús murió. Consumado es. ¿Qué quiere decir Jesús con esta palabra? El diccionario nos dice que consumar es llevar a cabo una cosa, es finalizarla, es dar un cumplimiento perfecto en su línea a un pensamiento o a una acción. Cuando Dios terminó la creación del mundo, pronunció una palabra análoga a esta. Dijo: perfecto. El texto dice: y vio Dios todo lo que había hecho, y aquí que era bueno en gran manera. Era la perfección absoluta en grado superlativo. Cuando acabe la historia de nuestro planeta y la tierra sea renovada, cuando haya cielos nuevos y tierra nueva y el tabernáculo de Dios esté entre los hombres, cuando queden enjugadas todas las lágrimas, cuando no haya más llanto ni dolor, cuando no exista la muerte, el que está sentado en el trono dirá: hecho es. Esta palabra del Apocalipsis, hecho es sinónima de consumado es, que Jesús pronunció en la cruz.

0: Antes de expirar en la cruz, con plena conciencia, Jesús examina el transcurso de su vida y ve que ha llegado a un término final. Observa que al finalizar su vida, que ahora se le escapa por sus venas y chorrea por todo su cuerpo hasta el suelo, ha dado un cumplimiento perfecto a su misión de dedicar su vida en sacrificio por los hombres. El relato escueto del Evangelio dice que Jesús dijo: «Consumado es», luego: «Padre, en tus manos encomiendo mi espíritu», y dando un gran grito murió. ¿Qué es lo que Jesús vio desde lo alto de la cruz para que pronunciara estas palabras: «Consumado es»? Antes de morir, Jesús echa una última mirada sobre su vida. Ve que todas las palabras que de él dijeron los profetas han sido cumplidas. Recuerda su nacimiento en el pueblecito de Belén, donde un pesebre fue su cuna. Ve la persecución que amenaza su vida y le fuerza a huir al exilio. Ve su vida obediente en el hogar de José y María en Nazaret. Ve la ciudad de Jerusalén con su templo, sus sacerdotes y los animales ofrecidos. Por su mente pasan los trabajos, los ayunos, los milagros de su vida pública. Recuerda a sus discípulos y a los apóstoles. Recuerda cuánto los ha amado y cuánto le demostró su cariño por los polvorientos caminos de Palestina, donde tuvo sed, donde muchas veces lloró. Recuerda con tristeza y compasión al pobre Judas que le traicionó, no dejando ablandar su corazón. Pasa por su memoria las escenas de Getsemaní, donde sus fuerzas le abandonaron y necesitó la ayuda de un ángel para no sucumbir antes de tiempo. Recuerda el beso de Judas, el pretorio, el Sanedrín, el Calvario, la cruz y la muerte que invade su corazón. Haciendo recuento, se da cuenta de que su vida ha sido la palabra en acción de las Escrituras. Se da cuenta que su final se acerca, que la muerte se da prisa y que todo lo que tenía que hacer ha sido hecho. Que todo lo que había de enseñar ha sido enseñado. Que todo lo que había de decir ha sido dicho. Que todo lo que había de sufrir ha desgarrado su humanidad. Que todo el potencial de su cariño e interés ha sido puesto al alcance de los hombres y mujeres, que los ha amado hasta lo sumo, lo más que se podía amar. Desde lo alto de la cruz, Jesús meditó en su entrega, vio que ha sido fiel a su compromiso, aquel compromiso que voluntariamente adquirió desde antes de la creación del mundo, cuando en el consejo de la divinidad se ofreció en rescate por el hombre pecador. Recordó la lucha sin tregua contra el ángel caído que se empeñaba en destruirlo y hacer fracasar en su misión salvadora, induciéndole a pecar. Pero Jesús no pecó. No se apartó lo más mínimo de la voluntad de su Padre. Resistió, no cedió al desaliento. Había peleado la batalla hasta el final. Había vivido la fe de Dios y la fe en Dios. Había demostrado que no se podía rebajar la norma de la ley divina al nivel del hombre caído. Había pisado él solo el lagar. Nadie le ayudó, ni la presencia reconfortable de su Padre. Tiene sus pies y sus vestidos teñidos de rojo. No ha escatimado nada. Todo lo ha puesto en el altar de sacrificio para que la salvación de los hombres sea una realidad. Todo cuanto ha realizado, todo cuanto ha sufrido, ha sido los instrumentos de los cuales quiso servirse para establecer la fe en nuestros corazones. Su verdadera misión era la reconquista de las almas al Evangelio, porque el Evangelio de Jesús consiste en decir a los pecadores que Dios los ama, que Dios se sirve de él para proceder a la reconciliación y arrancarles del poder del diablo. Y esto ha llegado a su cumplimiento riguroso. Su obra está acabada. La salvación es una realidad. La salvación es una realidad. Consumado es. Desde lo alto de la cruz, Jesús echa una mirada a la obra de la redención. Una mirada hacia el cielo. El hombre separado de Dios por el pecado de Adán y por su propio pecado, ve a Dios cumpliendo el inevitable decreto de que el día que comieres morirá. Ve la justicia de Dios apaciguada por su sangre, que era el precio convenido para la liberación absoluta del género humano. El cielo que el pecado había cerrado se ve abierto al arrepentimiento, a la conversión y al amor. Jesús ha desarmado el ángel que cerraba la puerta del Edén, ha roto su espada de fuego con su cruz de madera. Desde ahora en adelante, todo aquel que quiera entrar tiene entrada libre. Él es la puerta. Jesús ahora echa una mirada a la tierra. echa una mirada a la tierra, que es el reino de la muerte y de su príncipe, el demonio. Ve la muerte vencida por su propia muerte, porque Jesús, al morir en la cruz, engendra vida. No la vida frágil que dura unos años, no una vida amenazada de peligros que el dolor aplasta y la muerte borra, sino la vida sin peligros, la vida sin amenazas, sin problemas, sin dolores. La vida que nunca conocerá las angustias de la agonía. La vida eterna que solo tiene como alimento a Dios durante la eternidad. Jesús mira más profundamente al abismo, donde la serpiente antigua, Satanás, se retuerce porque está desarmada frente a la debilidad humana. El demonio solo conservará como poder el que el hombre quiera concederle desde ahora en adelante. Hasta ahora, Satanás podía echarle mano como a una presa. Desde ahora en adelante, no puede tocarlo sin tocar también a Dios, porque Dios ha perdonado al hombre, lo ha adoptado y lo cubre con su amor y poder. La mirada de Jesús desde lo alto de la cruz penetra debajo de la tierra, donde descansan los muertos. Para ellos también todo está consumado. Echa una mirada a los siglos pasados, desde el primer día del mundo. Ve los méritos de su sangre remontar las edades y generaciones y alcanzar a los justos que vivieron y murieron en la esperanza de este día, e incluirlos en la lista de los bienaventurados que verán a Dios en el gran día de la resurrección final. ¿No habéis creído en vano? Desde lo alto de la cruz echa una mirada a los siglos venideros. Ve su sangre bajar desde lo alto de la cruz y correr por toda la tierra y extenderse hasta el más escondido rincón. Ve que esa sangre engendra a los creyentes que formarán su iglesia con su legión de testificadores, de mártires y santos. Desde lo alto de la cruz piensa en todos nosotros, en hombres del siglo XX. Jesús piensa en ti y piensa en mí, que seríamos atraídos por su persona. Jesús piensa en mí, y qué emoción. Piensa en que voy a confiar en Él, porque me atrae su amor, me conforta la ternura con que me llama, y porque voy a aprovechar el día aceptable, la segunda oportunidad de llevar una vida nueva en la fe en Él. Jesús ve su sangre puesta a mi favor, limpiando la negrura de mis faltas. Como potente lejía limpiadora, me convierte en inocente y limpio delante de Dios, como si nunca hubiera pecado. Jesús es el Cordero de Dios que quita los pecados del mundo. En la cruz del Gólgota moría la única y verdadera víctima que puede justificar al hombre. Ofrenda hecha una sola vez y para siempre. Jesús piensa en nosotros, y por nosotros siente las agonías de la muerte eterna. Muerte segunda, que es la de estar separado de Dios para siempre. Pero para aquellos que creen en Él, será ver su rostro durante una eternidad. Querido amigo, de parte de Dios todo está concluido. Todo lo hecho está acabado y bien acabado. No hay nada inconcluso ni nada que podamos añadirle. Todo ha sido realizado para que también nosotros, tú y yo, podamos un día al final de la jornada, al ver la trayectoria de nuestra vida, pronunciar estas mismas palabras: consumado es. Feliz aquel que pueda decir: Señor, he llegado al final de la carrera, he realizado todo cuanto entendí que debiera hacer, he vivido la vida que me diste inspirado y alentado por ti, puesto los ojos en ti, he luchado peleando la buena batalla en medio de problemas, de pruebas y trampas del enemigo. He guardado el tesoro de la fe en ti hasta el final. Me he mantenido asido de tu mano para no caer. He confesado tu nombre entre los que no creían en ti. He confiado hasta la muerte. Solo espero de tu misericordia y anhelo tan solo obtener de tu gracia poder contemplar tu rostro durante una eternidad. Hasta mañana, si Dios quiere.
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Los años nos dicen que todos los que han estado viviendo lejos de Dios nunca han llegado a tener paz. Por ello, hoy te invito a seguir a aquel que por medio de su sacrificio en la cruz hizo posible que pudiéramos tener paz con Dios. Hoy reclama la paz del cielo. Mi paz os dejo, mi paz os doy. Esa paz que perdura por siempre.

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1: Bienvenidos a Rompemitos, un espacio donde ponemos a prueba los mitos y creencias de la actualidad. Hoy investigamos el Código Da Vinci. La novela de Dan Brown, El Código Da Vinci, y su éxito en el cine, tuvo un gran impacto en la sociedad. Fue descrito como una sensación mundial. No solo fue un éxito de ventas, sino que además hizo mella en el pensamiento popular. Cambió la opinión de muchos sobre la Biblia. El teólogo Dr. Edwin Luther declaró: "El Código Da Vinci es el más serio ataque en contra del cristianismo que yo haya podido ver nunca". Así es, personas que antes eran creyentes ahora me han dicho: "¿Y el Código Da Vinci qué? ¿Por qué escondieron los otros evangelios? ¿Por qué no nos contaron la verdad?". Muchos han encontrado en esto la excusa perfecta para tener una actitud de rebeldía y dejar de creer en la Biblia. Quizá tú mismo hayas sentido también que tu fe se sacude. ¿Y qué plantea esta novela? Nos dice que Jesús estaba casado con María Magdalena y que el propio Jesús la nombró a ella su sucesora para dirigir la iglesia. Pero el apóstol Pedro la apartó, la marginó y él se puso al frente. Ella tuvo un hijo de Jesús y la estirpe santa continuó hasta hoy.
2: Nos propone que hay que seguir los evangelios gnósticos. Dicen que estos libros fueron escondidos por el clero y que los evangelios de la Biblia son falsos. Según ellos, esos evangelios gnósticos enseñan que Jesucristo no era Dios, que era solamente un hombre, un maestro divino.
3: Afirman que en la iglesia primitiva nadie creía que Jesús fuera Dios. Dicen que la iglesia lo aceptó mucho más tarde y por la fuerza. Ellos dicen que fue por imposición del emperador Constantino en el Concilio de Nicea en el siglo IV.
1: Afirman que Jesús estaba casado, con argumentos interesantes. Por ejemplo, un rabino judío debía estar casado, era una norma. Esto es cierto, todo judío honorable debía casarse. Por tanto, concluyen que Jesús tenía que estar casado, seguro. Pero eso es falso, porque había muchas excepciones.
2: El apóstol Pablo era un rabino fariseo, era un líder importante y era soltero. Los esenios también eran solteros.
4: Los esenios eran religiosos judíos que vivían apartados en comunidades. Tenían una vida religiosa muy elevada y eran solteros.
1: Y además, Jesús no era un rabino cualquiera,

0: Jesús toma el relevo de Juan el Bautista, profeta, líder, y era soltero. Juan el Bautista era amado y seguido por el pueblo, y no estaba casado. Jesús tomó su relevo y también fue soltero. Según el Código da Vinci, María Magdalena es el Santo Grial, la copa sagrada que contiene la sangre de Cristo. Al quedar embarazada de Jesús, ella es la copa que recibe la sangre de Cristo, su descendencia.
1: El Santo Grial es una leyenda celta, la copa que da la inmortalidad al que beba de ella. Pero el Santo Grial nunca existió en realidad. Es solo un tema mitológico de novelas y leyendas.
0: Leonardo da Vinci pintó el mural La Última Cena, una de las obras más famosas del mundo. En la ficción del Código da Vinci se dice que Leonardo es un líder de la religión de María Magdalena y que en esta pintura nos está dando pistas. Según ellos, el que está sentado a la derecha de Jesús no es Juan, sino que es la figura femenina, María Magdalena. Y la geometría en el cuadro estaría dándole a ella una posición igual a la de Jesús, para indicar su importancia religiosa. Además, formando una V entre los dos, símbolo de la feminidad, símbolo de la copa, del Santo Grial. Pero mira el cuadro y dime qué ves realmente allí. Dime si no estás viendo una figura central, más grande, destacada intencionalmente, la figura de Jesús, enmarcada por la ventana de atrás, resaltada por las líneas de la arquitectura.
2: Todos los expertos en pintura renacentista afirman que en el Renacimiento al apóstol Juan lo pintaban así, joven, de maneras afeminadas y con larga cabellera, como costumbre para representar a los adolescentes. No es María Magdalena, es el joven Juan. También señalan la figura de Jesús como figura central. Todo lo demás gira en torno a él.
0: Dan Brown escribe en su novela que los evangelios gnósticos nos describen a un Jesús humano, que no es Dios. Esto es muy grave por las consecuencias que tiene. Si Jesús no era Dios ni hijo de Dios y no resucitó, entonces toda la enseñanza de la Biblia sería mentira.
3: Los evangelios gnósticos son 13 libros escritos en el siglo 3 y 4 en Egipto. No tienen valor porque sus autores nunca conocieron a Jesús, son más tardíos.
1: Los evangelios gnósticos fueron escritos entre 200 y 300 años más tarde que los cuatro evangelios que están en la Biblia. Muchos años habían pasado y ya se habían formado sectas con creencias extrañas. Una de ellas eran los cristianos gnósticos, que al escribir sus libros incluyeron las creencias particulares de aquella secta en Egipto.
0: Pero, ¿qué es lo que creían los cristianos del primer siglo? Los primeros cristianos creían que Jesús es el Hijo de Dios, como lo afirman en los evangelios. Respondiendo Simón Pedro dijo, «Tú eres el Cristo, el Hijo del Dios viviente». Y también en las cartas. Pero cuando vino el cumplimiento del tiempo, Dios envió a su Hijo. Ellos predicaban que Jesús era el Hijo de Dios. Nunca tuvieron dudas sobre eso. Hablan de Jesús diciendo, siendo en forma de Dios, no se aferró al hecho de que era igual a Dios.
4: Los apóstoles lo dejaron escrito. Marcos empieza así su evangelio, Jesucristo, Hijo de Dios.
5: Los discípulos habían tenido que discutir con los fariseos y sacerdotes judíos sobre la divinidad de Jesús. Tuvieron que argumentar con las Escrituras y a riesgo de su vida defendieron su fe firme.
4: Dice Juan 1:1, en el principio era el Verbo, y el Verbo estaba con Dios, y el Verbo era Dios. O sea, que Juan ya empieza su evangelio dejando claro que Jesús es Dios. Esto creían los primeros cristianos.
2: Las cartas de Pablo se escribieron antes de que pasaran 40 años de la muerte de Jesús. Lo sabemos porque en esas cartas se habla del templo y de Jerusalén. Esto significa que se escribieron antes de la destrucción del templo por parte del Imperio Romano en el año 70 después de Cristo. Lo mismo sucede con el libro de los Hechos de los Apóstoles.
0: La faceta humana y la faceta divina de Jesús están bien claras en los escritos de los apóstoles. Y esto solo unos años después de la muerte de Jesús, cuando hay miles de testigos que podrían protestar si se enseñase algo falso. Todos los testigos de la predicación de Jesús estaban ahí presentes todavía.
3: Hechos 1:1 dice que cuando se escribieron los Hechos de los Apóstoles, ya se había escrito antes el Evangelio de Lucas y otros evangelios, mientras que los evangelios gnósticos se escribieron 3 siglos después y solo nos sirven para saber qué es lo que creía una secta que estaba en Egipto 300 años después de los apóstoles.
0: La novela de ficción El Código da Vinci dice que en los evangelios gnósticos Jesús estaba casado. Pero la verdad es que en los evangelios gnósticos no se dice por ninguna parte que Jesús estuviera casado. Don Brown menciona también los escritos del Mar Muerto, la biblioteca de los esenios. Pero en los escritos del Mar Muerto tampoco se menciona para nada que Jesús estuviera casado y tampoco se menciona a María Magdalena. Al final, todo fue una invención de Dan Brown. No olvidemos que se trata de una novela de ficción.

0: El Concilio de Nicea reunió a los obispos de la cristiandad en el siglo IV, año 325 después de Cristo. Llegaron desde muy diferentes países y redactaron un credo en el que estaban todos de acuerdo. Y Dan Brown lo presenta en su ficción como si hubiesen raptado el verdadero evangelio. Dicen que se impuso por la fuerza un evangelio falso, diferente al original. ¿Qué hay de cierto en todo esto?
1: El Concilio de Nicea no impuso que Jesús fuera soltero y que fuera divino. Más bien lo impone la Biblia. Isaías 53, versículo 8, afirma que el Mesías no tendría hijos porque le matarían. Su generación, ¿quién la contará? Porque fue cortado de la tierra de los vivientes.
0: ¿Y qué hay de los evangelios? ¿Realmente el Concilio de Nicea prohibió los evangelios verdaderos para autorizar solo los falsos? ¿O fue justo al revés? Esta es una gran pregunta. ¿Tenemos la respuesta? Sí, la tenemos.
2: Justino Mártir, un intelectual cristiano, en el 150 se refiere a los cuatro evangelios, Mateo, Marcos, Lucas y Juan, dice que son inspirados, que eran los del canon divino. Por lo tanto, antes del año 150, la Iglesia ya tenía el canon establecido con los cuatro evangelios que tenemos hoy en la Biblia. En el 170, Taciano escribió el Diatessaron, que es una armonía de los cuatro evangelios, y no se menciona ningún otro.
3: Ya para el año 170 aparece el fragmento muratoriano. Es la primera lista de los libros conocidos como canónicos. En el año 180, Ireneo escribió que los cuatro evangelios son la columna o son las columnas de la verdad. Y dijo que eran los cuatro reconocidos por la Iglesia. Incluso los mencionó por sus nombres: Mateo, Marco, Lucas y Juan. Esto demuestra que antes del 180 ya había un canon establecido y aceptado.
4: Hay un gran estudio de la Biblia a lo largo de la historia. Se llama el Cambridge History of the Bible. Tiene cuatro tomos y allí los mejores expertos analizan cómo se formó el canon de la Biblia. Esta obra no menciona a Constantino, porque Constantino no tuvo nada que ver en la formación de la Biblia. Los cristianos se habían puesto de acuerdo acerca del canon bíblico 150 años antes de Constantino.
0: Pasaron los siglos y se escribieron otros libros que recogían tradiciones. Se les llama evangelios apócrifos, que significa evangelios falsos. Por ejemplo, los evangelios de la infancia de Jesús cuentan que cuando Jesús era niño, otro niño le hizo la zancadilla y le hizo caer al suelo. Entonces Jesús le lanzó una mirada intensa y el otro niño cayó muerto. Cuentan que Jesús hacía pajaritos de barro y cuando les soplaba salían volando.
5: En la Edad Media creció la devoción a María, madre de Jesús. Algunos la tenían tan divinizada que les molestaba la idea de que tuviera un parto físico, con dolor, con sangre, etc. Así que escribieron un evangelio apócrifo, donde cuentan que María quedó envuelta en una luz intensa y cuando esa luz desapareció, ahí estaba ya el bebé Jesús. Los evangelios apócrifos no es que la autoridad los descartara, es que se descartan ellos mismos por su naturaleza y por haberse escrito siglos después.
0: Además, los evangelios gnósticos no van en la dirección que dice Dan Brown. Al contrario, tienen la ideología contraria. Son de un machismo desesperante. Veamos un ejemplo del evangelio de Tomás. Simón Pedro les dijo: «Haz que María nos abandone, porque las féminas no merecen vivir». Jesús respondió: «Miren, la guiaré para que sea hombre, y así ella también se convertirá en un espíritu viviente semejante a ustedes que son hombres, pues cada mujer que se vuelva hombre podrá entrar en el reino del cielo. Así, en vez de exaltar la feminidad, la considera una maldición. Dice que ella debe convertirse en un hombre si quiere entrar en el reino de los cielos. Totalmente absurdo y anticristiano. Así son los evangelios apócrifos y por eso nunca fueron aceptados como verdaderos.
1: Tanto en la forma como en el contenido, vemos que estos evangelios apócrifos no tienen nada que ver con los cuatro evangelios de la Biblia. Los primeros cristianos tuvieron claro cuáles eran los evangelios auténticos desde el primer momento. Eso no lo decidió el Concilio de Nicea, porque ya lo habían decidido los primeros cristianos mucho antes.
0: En el Concilio de Nicea hubo un disidente, Arrio. Decía que Jesús no era Dios. De 318 obispos, solo dos apoyaban a Arrio. Estaba presente el emperador Constantino. Por fortuna, todo está bien registrado. Las sesiones quedaron escritas porque había cientos de intelectuales y secretarios ahí. Había más de 1,000 personas en la sala.
3: Cada obispo podía ser acompañado por 5 ayudantes. Es decir, que 318 obispos o dirigentes de iglesia reunían a más de 1,000 personas en el enorme palacio de verano del emperador allí en Turquía, en la ciudad de Nicea.
5: Ahí estuvieron estudiando el tema de la divinidad de Cristo durante un mes. Después de 29 días concretamente, quedaron todos de acuerdo, excepto dos obispos egipcios que apoyaban a Arrio y no quisieron firmar el credo de toda la cristiandad que reconocía la divinidad de Cristo.
0: Es decir, que de 318 obispos, solo dos apoyaban a Arrio, mientras que los otros 316 obispos sí creían en el Jesús divino y creían en los cuatro evangelios canónicos. No es un resultado muy reñido, ¿verdad? No es un resultado discutible como afirma el Código da Vinci. Nuevamente, Dan Brown se lo inventó. En la ficción de Dan Brown se afirma que la descendencia de Jesús es la dinastía de los reyes merovingios de Francia y que este linaje de Jesús continuó y organizó el priorato de Sion, que perdura hasta hoy. Una sociedad secreta liderada por los grandes intelectuales de cada época, como Leonardo da Vinci, Benjamin Franklin, etc. Y esto ya es el colmo, porque fuera de esta novela, el priorato de Sion no existe. Fue una invención de un tal Plantard.
2: Pierre Plantard, francés, hijo de un conserje, pero muy ambicioso y sin escrúpulos. Cuando Francia fue invadida por la Alemania de Hitler, él se hizo pronazi y prosperó. Tratando de escalar puestos en la política, se inventó una historia que no existía.
4: Inventó el priorato de Sion. Dijo que era la estirpe de los sucesores de Jesucristo, que él era sucesor directo de Cristo y que eso le daba derecho al trono de Francia. Quería que los nazis le nombraran gobernante de Francia. En 1993, Plantard confesó su fraude ante un juez. No le salió bien, pero ya se había creado una leyenda.
0: Dan Brown tomó esta fantasía de Plantard y la amplificó. Escribió en su novela que los grandes genios de la historia han sido miembros del priorato de Sion. Personajes célebres como Isaac Newton, Benjamin Franklin, Botticelli, Leonardo da Vinci, Víctor Hugo, serían ahora los líderes de esa iglesia verdadera que habría fundado María Magdalena. Dan Brown toma la leyenda celta del Santo Grial y lo llena con muchas otras leyendas. La fantasía de ver a María Magdalena en el cuadro de la Última Cena, la fantasía del matrimonio de Jesús y su descendencia santa, la mentira de que otros manuscritos son los verdaderos evangelios, su versión falsa del Concilio de Nicea manipulando la Biblia, la fantasía de que el emperador les obligó a creer en la divinidad de Jesús, la mentira de Plantard que se inventó el priorato de Sion, y lo mezcla todo bien, ¿y qué es lo que sale? Una novela de fantasía, ¿Debemos creerla? Es como creer en los superhéroes de las películas. ¿Te imaginas que alguien creyera que es verdad lo que se ve en las películas de superhéroes? ¿Y que creyera que Superman va volando por ahí? ¿Qué le dirías? Le diríamos que es una película, es una ficción. El Código Da Vinci es esto mismo. Es una ficción, una fantasía. Pero algunos creen que es verdad. Por todo esto, el mito del Código Da Vinci lo declaramos roto. Esta novela de Dan Brown resulta agradable a muchos porque les anima a despreciar la Biblia y así seguir sus propias inclinaciones. El Código Da Vinci afirma ser una novela de fantasía. La Biblia afirma ser la palabra de Dios. ¿En cuál de los dos libros pondrás tu confianza? La decisión es tuya. Nos veremos en el próximo vídeo de Rompemitos. ¡Hasta pronto!
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1: Retomando el tema del hogar, lo mejor que podemos hacer es crear un buen ambiente que nos reciba al volver a casa. Puede lograrse con un poco de ambientación adecuada, ya sea mediante la correcta iluminación o la inclusión de una serie de aromatizadores. La música también es otro de los elementos que no debería de faltar. En una casa con música siempre hay un ambiente especial frente a las casas que no lo tienen. La creación de buenos ambientes favorece la conversación y la armonía en el hogar. Nos dará bienestar psicológico y servirá para preparar la llegada de la tranquilidad nocturna.
2: Otra forma de crear un buen ambiente puede ser preparando, en función de la hora que sea, una buena merienda. En las casas en las que hay niños, las meriendas, salvo que sean presididas por la televisión, se convierten en un acto social y participativo, donde los pequeños juegan con sus padres, comentan cómo les ha ido en el colegio, siendo esta una buena forma de acostumbrarlos a la participación en la vida cotidiana y social de la casa. El hecho de que en casa no haya niños no debería ser un impedimento para preparar una buena merienda, ya sea para uno mismo o para compartir con nuestra pareja. A las personas que no tienen la costumbre de ingerir alimentos a estas horas, les bastará la degustación de un refresco o un zumo. En definitiva, la merienda no es más que una excusa para romper la monotonía que todos llevamos encima al llegar a casa. Un buen argumento para pasarnos un momento y detenernos a conversar, pensar o programar nuevas actividades.
1: Un buen remedio para esta franja del día que nos ocupa puede ser no hacer nada, pero con conciencia, al menos durante unos minutos. El mejor sistema para relajar el cuerpo y la mente y afrontar el resto del día que nos queda por delante será descansar tranquilamente sentados en un sillón y en silencio, sin hacer absolutamente nada. E insistimos en esto, absolutamente nada.
2: Ver la televisión ya es hacer algo, aunque sea una actividad pasiva. Hay muchas formas de no hacer nada. Una de ellas es sentarse en un sofá con los pies estirados y en alto, apoyados en un taburete. En ese instante cerraremos los ojos y dejaremos que la mente divague. Eso sí, es recomendable poner coto a la inactividad. Por ejemplo, un máximo de 15 a 20 minutos.
1: Y llegamos al momento de la cena. Puede que antes hayamos practicado deporte, hayamos visto la televisión, hayamos efectuado cualquier otra actividad, y ahora llega el momento de hacer positivo el día y armonizarlo con la comida de la noche. La preparación de la cena no debe tomarse como una obligación, sino que debería de ser un acto recreativo a ser posible y compartirlo con las personas de la casa, con independencia del tipo de menú escogido. Hay muchas formas de preparar una cena. Cualquiera que sea, hagámosla constructiva y agradable y válida para todos.

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Pensamientos positivos, de Mahatma Gandhi. Mantén tus pensamientos positivos, porque tus pensamientos se convierten en tus palabras. Mantén tus palabras positivas, tus palabras se convierten en tus acciones. Mantén tus acciones positivas, porque tus acciones se convierten en tus hábitos. Mantén tus hábitos positivos, porque tus hábitos se convierten en tus valores. Mantén tus valores positivos, porque tus valores se convierten en tu destino.

0: Conoces a tu padre, conoces a tu madre, a tus amigos, tal vez a tus vecinos, pero ¿conoces a Dios?
1: Aún hay tiempo para conocer a Dios.

0: Hola amigos, una vez más estamos aquí con vosotros para compartir. Mira, vamos a empezar haciendo una pregunta, a ver si la sabéis contestar. ¿Sabéis cuál es el mejor marido que una mujer puede tener? Pues está claro, es el arqueólogo. ¿Sabéis por qué? Pues muy fácil. Pues cuanto más envejece la mujer, claro está, más interesado está él en ella.
1: Buena acepción, ¿eh?
0: ¿Ves?
1: Siempre aprendemos cosas. Pues yo tengo también otra ilustración.
0: A ver.
1: En este caso, basándonos un poco en el reino animal. Tú sabes, Ani, que aunque hay ya muchos lugares en los que esto ya no se utiliza, pero hay un utensilio que se llama el yugo, que generalmente se utilizaban con animales, y más concretamente con los bueyes.
0: Sí, sí que es verdad.
1: Para sobre todo para arar o para hacer un tirón de fuerza. Pues bien, cuando estos animales, sean bueyes o sean otro tipo de animales, están unidos por este artilugio, por este yugo, si uno de ellos quiere ir en una dirección diferente a la del otro, pues posiblemente las cosas no irán demasiado bien. Por otra parte, si quieren pasar tiempo mirándose uno a otro, pues tampoco irá la cosa muy bien. Pero si nos damos cuenta, cuando los dos animales tienen una meta común y empujan de mutuo acuerdo hacia ella, casi seguro que tendrán éxito en su trabajo. Pues bien, con esta ilustración queremos dar un buen consejo. Pensamos nosotros que es un buen consejo. Y es que para una pareja que desea casarse, debe de ser de esto de igual manera. Si andan en direcciones diferentes, no irá bien la cosa. Si pasan demasiado tiempo solo mirándose el uno al otro, pues no llegarán muy lejos. Pero si caminan juntos hacia una meta que los dos hayan establecido de una forma común, ¿cuántas cosas se pueden lograr? Pero quizás os preguntéis, ¿y cuál es la meta? ¿Cuál es la meta noble y positiva que tiene que alcanzar un matrimonio? Pues está bien que de cuando en cuando, por supuesto, se miren, todo es necesario. Pero en lo básico, en lo elemental, en lo fundamental, los dos deben de proseguir a la meta. Y la meta es conseguir el premio del supremo llamamiento de Dios en Cristo Jesús.
0: Bueno, esto sí que está bien, ¿eh?
1: ¿Te ha gustado?
0: Sí.
1: Bueno, me alegro.
0: Bueno, pues a ver si te gusta a ti lo que yo voy a decir a continuación.
1: Venga, a ver.
0: ¿Sabes? El matrimonio, ¿sabéis, amigos? El matrimonio es el arte de que dos personas incompatibles aprendan a ser compatibles.
1: Es cortito, pero profundo.
0: Profundo.
1: Pero profundo. Pues, bueno, yo voy a ir un poco más a lo práctico. Y es que a veces las personas en la actualidad dedicamos más tiempo a la preparación para conseguir el carnet de conducir que prepararnos para un buen matrimonio o para una paternidad responsable. Tal vez eso explique, en parte, por qué tenemos tantos, entre comillas, accidentes matrimoniales y familiares.

Roberto era un hombre de 50 años de edad y había quedado viudo hacía 3 años. Una vez que pasó ese periodo de duelo y volvió a interesarse por la vida,

0: comenzó a embargarle un sentimiento de soledad, lógico, claro, porque por otra parte sus tres hijos, una muchacha y dos varones, eran ya adultos y no vivían con él. Un día Roberto conoció en el trabajo a una señora divorciada. Eso sí, era varios años más joven que él. Y tenía dos hijos adolescentes. El tiempo transcurrió y las cosas se sucedieron una tras otra, como es lógico. Y por fin decidieron unirse en matrimonio. Ambos tenían entradas económicas bastante importantes. Y sus amigos, que conocían tanto una parte como la otra, comentaban que harían exactamente una buena pareja. Antiguas historias de amor se cierran con la frase tradicional y se casaron y fueron muy felices. La historia de Roberto y de su nueva esposa, por supuesto, no terminó de este modo. Poco después del matrimonio comenzaron a surgir problemas. Cuando Roberto quería disciplinar a sus nuevos hijos, la madre se interponía porque le parecía que su esposo era demasiado brusco o simplemente intolerante con ellos. Roberto, por su parte, se molestaba porque le parecía una deslealtad de parte de su esposa el que no lo apoyara en la corrección de los muchachos, sobre todo y de forma especial con el menor, que tenía 16 años, una edad crítica. Además, cuando llegó el momento de elegir dónde deberían de vivir, la esposa quería que Roberto se mudara al hogar de ella, pero su esposo insistía en que la casa de él era más grande y más cómoda. Las cosas se fueron complicando hasta tal punto que, poco después, ese flamante matrimonio se había deshecho y ambos volvieron a la vida que llevaban antes de conocerse. Pero ¿qué ocurre? Que ahora en el corazón de esos dos esposos se advertía una carga de amargura muy profunda y, cómo no, bastante dolorosa.
1: Felizmente, no todos los matrimonios que se contraen en segundas nupcias terminan como el caso de Roberto. Pero a medida que se populariza el divorcio en nuestra generación, la cantidad de personas que deciden darle al matrimonio una segunda oportunidad aumenta proporcionalmente. Es evidente que los mismos rasgos de carácter y de conducta que provocan problemas en la primera experiencia matrimonial producen un efecto similar en un matrimonio posterior. Pero además de ellos, los matrimonios que se contraen en segundas nupcias conllevan ciertos riesgos específicos que, si se los ignora, se convierten en trampas sumamente peligrosas en el camino de los contrayentes. Veamos algunos de los problemas más graves y generales que deben afrontar en forma específica los contrayentes que contraen matrimonio por segunda vez. Probablemente la dificultad más general sea la falta de adaptabilidad. En los años de la juventud, el ánimo del individuo tiende a estar predispuesto para absorber elementos nuevos, y si hay amor genuino, la persona se siente dispuesta y aún ansiosa de aprender del cónyuge y compartir sus puntos de vista, sus blancos y sus preferencias. La personalidad es maleable, no da aún muestras de la rigidez que se va apoderando de ella a medida que pasan los años. El proceso de integración de dos personas hasta llegar a ser una en lo emocional y en lo espiritual requiere de una personalidad adaptable, la cual es típica de los años jóvenes. Pero cuando el desarrollo psíquico y emocional se ha completado, es como el hormigón, que cuando está fresco toma cualquier forma, pero después, cuando se endurece, pues mantiene esa forma de una manera permanente. Desde luego, la personalidad humana, si es madura y bien equilibrada, conserva cierta capacidad de adaptación, aún en los años tardíos de la vida. Pero las demandas de una relación tan intensa como la que implica la vida familiar no pueden ser satisfechas plenamente con una adaptabilidad limitada.

0: Por otra parte, bastantes matrimonios tardíos se celebran no tanto por amor como por conveniencia. En el proceso de tomar la decisión, se tiende a pensar más en los aspectos prácticos de la situación, por lo cual el amor pasa a un segundo o incluso a un tercer plano. Pero el problema es que lo que generalmente se considera práctico tiende a ser evaluado desde un punto de vista egoísta, y eso no es buena base para establecer una relación estrecha, positiva y permanente. El varón siente que necesita a alguien que lo acompañe, que lo atienda, alguien que se encargue de las tareas del hogar. La mujer puede desear apoyo financiero, compañía, afecto o un padre para sus hijos menores, si todavía los tiene, claro. Y cuando la realidad se impone, ambos pueden sentir que sus expectativas no se han cumplido. Tenemos otro peligro, y que va estrechamente relacionado con lo que hemos mencionado ahora mismo, y es el que surge como consecuencia de la falta de adaptabilidad propia. Es la tendencia funesta a exigir que los demás se adapten a uno mismo. Pareciera que mientras más rígida es una persona, más cambios quiere provocar en los demás. El cónyuge de mayor edad cree que su experiencia le da permiso para exigir que los demás miembros de la familia se dediquen a cumplir todas sus preferencias y todos sus caprichos, y que con tal de complacerlo a él o a ella, hagan cualquier sacrificio que sea necesario. Es fácil imaginar cuántos problemas provoca una actitud de esta manera considerada como irrazonable.
1: En el caso de familias que incluyen hijos menores, resulta especialmente importante que los contrayentes respeten las nuevas realidades que deben afrontar. Deben de ser sabios y aceptar el hecho de que las vidas de los nuevos miembros de su familia están en gran medida ya formadas y que ellos no pueden aspirar a transformarlas radicalmente, aun cuando sea deseable hacerlo. Lo más que pueden aspirar a lograr es a ejercer cierta medida de influencia sobre los demás, como para provocar modificaciones de la estructura psicológica original o moderar el impacto de los hábitos ya adquiridos. Esta necesidad es especialmente aguda en lo que respecta al cónyuge. No se puede, por así decirlo, derretir la personalidad de un adulto y echarla de nuevo en un molde de nuestra elección o a nuestra medida. No. Hay que respetar y aceptar la realidad tal como es. Pretender otra cosa es exponerse a muchas frustraciones y desengaños. Ahora bien, en el caso de haber hijos menores que ayudar a educar y orientar, es imprescindible que el cónyuge circunstancial recuerde que el solo hecho de casarse con el padre o madre de esos hijos no le convierte automáticamente en ascendiente sobre ellos. Para tener alguna influencia real en la vida de los hijos de la otra parte, hay que construir un puente, un medio de llegar hasta ellos y ser aceptado como amigo, como alguien que no es peligroso ni amenazador, sino alguien que tiene algo para ofrecer, que los niños saben que necesitan. Cuando no hay lazos de consanguinidad, hay que reemplazarlos por los lazos de la amistad. Establecer lazos así exige una inversión considerable de tiempo, atención y esfuerzo. Requiere, en resumen, un honesto deseo de construir un círculo familiar sólido y permanente, y el anhelo altruista de bendecir y amar a todos los componentes de dicho círculo. No importa su origen.

0: En esta enumeración de trampas o problemas que amenazan a los matrimonios celebrados en segundas o incluso puede ser en terceras o cuartas ocasiones, no podemos dejar de mencionar un peligro muy grave y sin embargo no tan visible que acecha con especialidad a los matrimonios formados por cónyuges que han enviudado. Nos referimos a la confusión de las prioridades. Existe una tendencia bastante generalizada a concederle al nuevo matrimonio y por extensión a toda la familia involucrada en él un lugar secundario frente a la familia original. Los hijos o incluso nietos del primer matrimonio son considerados como genuinos y de algún modo los del segundo enlace pasan a ocupar una posición secundaria en importancia. Se los considera algo así como accesorios menos reales o incluso de menos importancia. Claro está que si se les adjudica un papel secundario en importancia, también se invertirán menos tiempo, menos esfuerzo y, por supuesto, menos energía psíquica o física en atender a las necesidades de los miembros que componen ese nuevo círculo familiar. El resultado es entonces que de este modo se crea un clima de celos, de resentimientos, muy capaz de envenenar las relaciones no solo de uno, sino de ambos círculos familiares. Y cuando surge cualquier conflicto de intereses, pues cada uno de los cónyuges tiende a velar por los de su familia primaria y a concederles un lugar primordial en sus prioridades. Es muy común que la esposa, si tiene hijos menores, sienta que el esposo no tiene derecho a exigirles nada, sin que ella dé, primeramente, su visto bueno. El esposo, por su parte, se siente con derecho a exigir obediencia y, ante la oposición de su esposa, se siente profundamente molesto, desautorizado y rebajado en su dignidad como jefe del hogar. El padre que se encuentra en esta situación debe de cuidarse escrupulosamente para no hallarse tratando de gobernar sin ninguna base ni sin criterio. El pequeño mundo familiar es una sociedad compleja, no lo olvidemos, y no es buena idea tratar de manejarla en forma despótica y autoritaria. Para tener éxito, hay que contar con el consentimiento de los gobernados. En el caso del círculo del hogar, la autoridad es efectiva solo cuando los demás la reconocen y, por supuesto, la aceptan. El cónyuge que desea obtener resultados positivos y ejercer un liderazgo efectivo debe comenzar por reconocer que cada miembro de su nueva familia tiene un territorio de autonomía individual que no se puede violar sin ninguna impunidad. Mientras más cerca del nivel adulto se hallen los miembros menores del hogar, más amplia y compleja es esta red de elementos psicosociales, que por supuesto los rodea y los define a todos y a cada uno. Al mismo tiempo, también es más difícil y delicada la tarea de modificar los elementos negativos que se hayan infiltrado en su personalidad y reemplazarlos por otros que sean más útiles y más positivos. El padre o la madre debe de recordar que este proceso de maduración interior depende exclusivamente del individuo. En el mundo del corazón humano, los cambios vienen únicamente como resultado de los procesos interiores de la persona y no en función de presiones externas. La fuerza, la coerción, solo pueden causar la modificación temporal de la conducta exterior, pero no provocan cambios positivos y permanentes en la naturaleza interior. Solo el amor, el respeto por las sensibilidades ajenas y la comprensión cortés y paciente logran crear el clima emocional y espiritual que abre el corazón al influjo del buen consejo y del ejemplo positivo.
1: Como en cualquier situación familiar, la educación de los hijos propios o ajenos requiere una relación positiva y un ejemplo personal consecuente. Si esto es así, seguro que las recompensas del esfuerzo hecho serán abundantes y profundamente satisfactorias. Recordemos que la necesidad primordial de quienes contraen matrimonio por segunda vez es asignarle a la nueva relación el lugar primario en su escala de prioridades y no permitir que se infiltre en ella la tendencia a colocarla en un segundo nivel. Para lograr esto hay que evitar cuidadosamente la comparación de la familia nueva con la anterior. Nada de hacer sentir a la nueva esposa que debe cocinar, hablar o vestirse como la anterior, ni de comparar a los hijos de ella con los propios. Nada de lanzar al esposo frases hirientes como «Juan sí que me comprendía». Con la ayuda de Dios, que comparte con nosotros su amor maravilloso e inamovible, la nueva familia puede llegar a ser muy especial. Puede llegar a ser un ambiente en el cual reinen el amor y la cortesía, y que reemplace exitosamente los lazos de consanguinidad que están ausentes por los lazos de la amistad y la confianza implícita que genera el saber que el padre o la madre circunstancial lleva en su corazón los mejores deseos y las mejores intenciones para cada uno de los miembros de su nueva familia. Mientras más abierto se halle nuestro corazón a la presencia y a la imitación de Cristo, más fácil será establecer en nuestra relación familiar la atmósfera de tolerancia y comprensión benévola que necesitamos para guiar a nuestros amados por los caminos de la paz, el progreso y la felicidad.

0: Y para terminar, os queremos recordar algo, y es lo siguiente. Dice así: el arqueólogo es el mejor marido que una mujer puede tener, pues cuanto más envejece, más interesado está él en ella.
1: Y recordar, el matrimonio es el arte, no lo olvidemos, el arte de que dos personas incompatibles aprendan, eso sí, con el tiempo, a ser compatibles.

Leo en San Lucas 17, versículo 5. Dijeron los apóstoles al Señor, «Auméntanos la fe». Habían soportado años de prisión, aislamiento y aún brutalidad extrema. Pero los rostros que emergieron de un lugar en el Líbano no lo demostraban. No parecían quebrantados por su larga odisea como rehenes. Sus amplias sonrisas y su alegría mostraban algo enteramente diferente. Cuando Terry Anderson, el último rehén norteamericano en el Líbano, fue finalmente liberado en diciembre de 1991, él y sus compañeros al fin pudieron contar su desgarradora historia. Y al saber lo que les aconteció, se hizo difícil entender cómo pudieron sobrevivir con su mente intacta. Ellos relataron de celdas sin aire, sin ventanas, no más grandes que una tumba, de extremos de calor

Casi todos los rehenes fueron golpeados, algunos tan severamente que sufrieron daños permanentes. Y Terry Anderson recuerda haber escuchado a un rehén que tenía neumonía morir ahogado en sus propias flemas en la celda próxima a la suya. ¿Qué fue lo que sostuvo a Terry Anderson a lo largo de 2.455 días de cautiverio? Él dice que lo que lo sostuvo fue la Biblia y una foto de su hijita recién nacida, a quien nunca había visto. En el cautiverio redescubrió su fe. El rehén francés Roger, aunque hizo un descubrimiento similar, luego de su liberación dijo simplemente: antes no creía en Dios, ahora sí creo. El rehén Benjamin Weir miró un día en su celda y vio tres alambres colgando del techo. Por alguna razón, esos alambres le recordaban los dedos extendidos de Dios en una de las pinturas de Miguel Ángel en la Capilla Sixtina. Y Weir recuerda: eso fue para mí una representación de la mano sustentadora y poderosa de Dios. La fe floreció en esas oscuras celdas en el Líbano. Esas personas aisladas encontraron la fuerza para sobrevivir. Y el secreto detrás de su supervivencia y de su buen espíritu, cuando fueron liberados, fue lo que los rehenes llamaban su iglesia en las puertas, de las puertas cerradas. Ellos dirigían servicios cristianos regulares, usando trozos de pan para celebrar la comunión. Mantuvieron su fe viva y la fe los mantuvo vivos, porque la fe alivia toda carga y todo cansancio, dice ese maravilloso libro Profetas y Reyes, página 130. La fe es la mano espiritual que toca el infinito. Permite hoy que tu fe se eleve a los cielos y llene de energía tu alma, porque esa es

Recientemente se ha descubierto que los escritos de Joseph Wagoner y Alonso Trevor Jones son como una mina de oro abandonada, una mina de verdades y buenas noticias. Casi en cada página de la Biblia vieron una buena noticia. De todo esto resulta algo conmovedor que hace vibrar el corazón para siempre. Es fácil ser salvo y difícil estar perdido si comprendemos hasta qué punto la buena noticia es buena. Es con inmenso placer que presentamos estos deliciosos bocados cotidianos de buenas noticias. Pueda producir a todos vosotros tanto placer oírlas como a nosotros reunirlas y llevarlas a vuestros oídos. La perfección de carácter en la carne. Escribe el apóstol Pablo en su segunda carta a los Corintios en el capítulo 7 y versículo 1. Así que, amados, puesto que tenemos estas promesas, limpiémonos de toda contaminación de carne y de espíritu, perfeccionando la santidad en el temor de Dios. Habiendo llegado a ser uno con nosotros, Él ha constituido este camino consagrado, nuestro camino, que nos pertenece. Ha concedido a cada persona caminar en esta senda consagrada con el divino derecho. Tal como uno de nosotros, en nuestra naturaleza humana pecadora en este mundo, Cristo durante toda su vida vivió una vida santa, inocente y sin mancha, apartado de los pecadores, como escribe el apóstol Pablo en su carta a los Hebreos en el capítulo 7 y versículo 26. Por esto ha abierto un camino en Él por el que cada creyente durante toda su vida puede vivir una vida santa, inocente, sin mancha, apartada de los pecadores y como consecuencia ser hecho con Él más alto que los cielos. La perfección de carácter es la meta del cristiano, la perfección alcanzada en la carne humana y en este mundo. Cristo la alcanzó en carne humana en este mundo y así consagró un camino por el cual cada creyente puede alcanzarla en Él. Es nuestro gran sumo sacerdote, el gran ministro. El ministerio de Cristo en el verdadero santuario es el único camino por el cual cada persona puede alcanzar la verdadera meta. Tu camino, oh Dios, está en el santuario. Salmo 77, versículo 13. Y como el apóstol Pablo escribe en su carta a los Hebreos en el capítulo 7 y versículo 25, por lo cual también puede salvar completamente a los que, por medio de él, se acercan a Dios, viviendo siempre para interceder por ellos.

Bienvenido a un nuevo capítulo resumen del deseado de todas las gentes. Hoy, la voz que clamaba en el desierto. Dios escogió una pareja de entre los fieles de Israel para ser los padres del que anunciaría la llegada de Jesús. Zacarías y Elisabet eran justos delante de Dios. A él le tocaba el turno para servir en el templo aquella semana. Se requería que los sacerdotes de cada turno oficiasen dos veces al año. Estando delante del altar de oro, sintió una presencia divina. Era un ángel, ante el cual el sacerdote se sintió lleno de temor y condenación propia. El ángel le concedió su favor: «No temas, Zacarías, porque tu oración ha sido oída y tu mujer Elisabet te dará a luz un hijo y le pondrás por nombre Juan. Él preparará para el Señor un pueblo bien dispuesto». Zacarías sabía que Dios era el Dios de los imposibles. Conocía la historia de Abraham con el nacimiento de su hijo Isaac. Pero a pesar de ello, el hombre dudó. El ángel Gabriel, que está delante de Dios, fue el mismo que vino a revelarle a Daniel el periodo profético que había de extenderse hasta la venida de Cristo. El conocimiento de que el fin de ese periodo se acercaba había inducido a Zacarías a orar por el advenimiento del Mesías. Y he aquí que el mismo mensajero por quien fuera dada la profecía había venido a anunciar su cumplimiento. Es el ángel que sigue en honor al Hijo de Dios y fue el escogido para revelar a los hombres pecaminosos los propósitos de Dios. La duda de Zacarías lo dejó mudo hasta el nacimiento de Juan. Cuando pudo hablar, pronunció las preciosas palabras acerca de la misión de su hijo que encontramos en Lucas capítulo 1. Dios había llamado al hijo de Zacarías a una gran obra, la mayor que hubiera sido confiada alguna vez a los hombres. Tendría que seguir las instrucciones del ángel, no bebiendo ni vino ni sidra, y siendo lleno del Espíritu Santo. Era un mensajero con una misión muy especial y tenía que ser santo. Todas sus facultades tenían que estar santificadas y permanecer inconmovible frente a las circunstancias. En una época donde los placeres sensuales y las borracheras se habían hecho populares, Juan debía destacarse como reformador. Su vida de abstinencia y su forma de vestir sencilla debía ser una reprobación de los excesos de su tiempo. En su juventud, Juan sentó las bases de su futuro carácter. Elena White afirma algo importante para los jóvenes: en la niñez y la juventud es cuando el carácter es más impresionable. Entonces es cuando debe adquirirse la facultad del dominio propio. En el hogar y la familia se ejercen influencias cuyos resultados son tan duraderos como la eternidad. Más que cualquier otro dote natural, los hábitos formados en los primeros años deciden si un hombre vencerá o será vencido en la batalla de la vida. La juventud es el tiempo de la siembra. Determina el carácter de la cosecha para esta vida y la venidera. Al preparar el camino para la venida de Cristo, representaba a aquellos que han de preparar un pueblo para la segunda venida de nuestro Señor. El mundo está entregado a la sensualidad. Abundan los errores y las fábulas. Se han multiplicado las trampas de Satanás para destruir a las almas. Todos los que quieran alcanzar la santidad en el temor de Dios deben aprender las lecciones de temperancia y dominio propio. Las pasiones y los apetitos deben ser mantenidos sujetos a las facultades superiores de la mente. Esta disciplina propia es esencial para la fuerza mental y la percepción espiritual que nos han de habilitar para comprender y practicar las sagradas verdades de la palabra de Dios. Por esta razón, la temperancia ocupa un lugar en la obra de prepararnos para la segunda venida de Cristo. El aula de aprendizaje de Juan fue la naturaleza. Formó su carácter en las regiones desérticas de Judea. Allí aprendió sencillez y abnegación. El desierto representaba aquello que la viña fértil de Israel había llegado a ser, y Juan, dedicado a Dios como nazareno desde su nacimiento, hizo el mismo voto de consagrar su vida a Dios. Su ropa recordaba a la de los antiguos profetas, y su dieta consistía en langostas y miel silvestre. Él sentía el peso de su misión y de vez en cuando se mezclaba con las personas para conocer a aquellos a los cuales debía ministrar. Después, se aislaba para poder meditar y orar a fin de fortalecer su alma para la carrera que le esperaba. No estuvo libre de tentación, pero con la ayuda del Espíritu Santo podía reconocer los ataques de Satanás y resistir su poder. Con asombro y alegría, acudía a los rollos proféticos para descubrir al Mesías, la simiente prometida. El Shiloh, el pacificador, debía aparecer antes de que dejase de reinar un rey en el trono de David, y ahora
un gobernante romano, ocupaba ese trono, por lo que entendió que el momento había llegado. Entendió que el Cristo ya había nacido. Al leer las descripciones que se hacían del Mesías en las Escrituras, el corazón del reformador se llenaba por la gloriosa visión. Al mirar al rey en su hermosura y contemplar la majestad de su santidad, Juan se sentía deficiente e indigno. Podía estar en pie sin temor en presencia de los monarcas terrenales, porque se había postrado delante del Rey de Reyes. Juan no comprendía plenamente la naturaleza del reino del Mesías. Esperaba que Israel fuese establecida como nación santa por la llegada del Rey de Justicia. Deseaba despertar a aquellos que vivían dormidos en sus pecados, satisfechos con sus vidas faltas de santidad. Entendió que antes que llegara el Redentor tenía que quebrantar aquel terreno endurecido por el pecado. El mensaje de Juan no iba destinado a adular al pecador, no pretendía arrullar en una seguridad fatal a los que hacían mal. La tiranía y la extorsión de los gobernantes romanos encendían los anhelos de rebelión, excitación y descontento de los judíos. El odio nacional contra Roma y el deseo de ser liberados de su poder predominaba los sentimientos de los habitantes de Jerusalén. En ese contexto se oyó una voz en el desierto: «Arrepentíos, que el reino de los cielos se ha acercado». El anuncio era poderoso y llenaba de esperanza el corazón de los oyentes. El aspecto singular de Juan hacía recordar a sus oyentes los antiguos videntes. Con el espíritu y el poder de Elías, denunciaba la corrupción nacional y reprendía los pecados prevalecientes. Sus palabras eran claras, directas y convincentes. Muchos creían que era uno de los profetas que había resucitado de los muertos. Toda la nación se conmovió. Muchedumbres acudieron al desierto. Como símbolo de la purificación del pecado, Juan bautizaba a la gente en las aguas del Jordán. Era necesario que entendieran que, sin la purificación de la vida, no podrían formar parte del reino del Mesías. Personas de diversas clases sociales, desde príncipes y rabinos a soldados y campesinos, acudieron a escuchar a Juan. Muchos fueron inducidos a arrepentirse y recibieron el bautismo. El Espíritu Santo hizo comprender a Juan que muchos de los escribas y fariseos que vinieron a bautizarse no tenían verdadera convicción del pecado. Eran oportunistas. Como amigos del profeta, esperaban hallar favor ante el príncipe venidero. Juan les hizo frente con la abrumadora pregunta: «Oh generación de víboras, ¿quién os enseñó a huir de la ira que vendrá? Haced, pues, frutos dignos de arrepentimiento». Los judíos consideraban erróneamente que por ser hijos de Abraham tenían derecho a la promesa de ser bendecidos. Habían olvidado que antes de hacer la promesa, había dicho: «Daré mi ley en sus entrañas y la escribiré en sus corazones, y yo seré a ellos por Dios y ellos serán por pueblo, porque perdonaré la maldad de ellos y no me acordaré más de su pecado». Jeremías capítulo 31. Se habían separado de Dios y por eso estaban sometidos en servidumbre a una nación pagana, pero ellos presumían de ser mejores que otros hombres con derecho a sus bendiciones. Al hablar de las actitudes de los hijos de Israel en la época de Juan el Bautista, Elena White lo aplica a nuestros días y exclama: «¿Con cuánta frecuencia interpretamos erróneamente las bendiciones de Dios y presumimos de ser favorecidos a causa de alguna bondad nuestra? Dios no puede hacer en favor nuestro lo que anhela hacer. Sus dones son empleados para aumentar nuestra satisfacción propia y para endurecer nuestro corazón en la incredulidad y el pecado». Juan declaró a los maestros de Israel su orgullo, egoísmo y crueldad. Se sentían superiores a las demás naciones, pero estaban desprovistos de la gloria de Dios. El profeta les declaró que no por su nombre, sino por sus frutos se determina el valor de un árbol. La profesión es inútil. Es el carácter y la vida lo que determina el tipo de pueblo que somos. Los que quieran formar parte del reino de Cristo han de dar evidencia de fe y de arrepentimiento. Las palabras de Juan resonaban con fuerza. En la vida de los creyentes debe notarse la bondad, la honradez y la fidelidad. En su vida, los seguidores de Cristo tienen que dar evidencia del poder transformador del Espíritu Santo. En su vida diaria se notará la justicia, la misericordia y el amor de Dios. Juan anunció: «Yo a la verdad os bautizo en agua para arrepentimiento, pero el que viene tras de mí es más poderoso que yo, los zapatos del cual yo no soy digno de llevar. Él os bautizará en espíritu y en fuego». Jesús vino para eliminar el pecado. Si los hombres se aferran al pecado, llegan a identificarse con él. Entonces la gloria de Dios, que destruye el pecado, debe destruirlos a ellos también.
Cristo estaba por presentarse para revelar el carácter de Dios. Su misma presencia haría manifiestos los pecados de los hombres. Solo los que quisieran ser limpios podrían disfrutar de la presencia del Cristo. Juan estaba preparando a un pueblo para encontrarse con el Rey. En todo momento buscaba ocasión de dirigir su fe a aquel que había de venir. Querido amigo, ya conocemos algo mejor a Juan. En el siguiente capítulo, este se encontrará con Jesús, que le hará una petición especial.

Martín Lutero, el justo por la fe vivirá. Cuando Lutero deja el monasterio, le proponen que sea profesor en la Universidad de Wittenberg. Estando aquí, se dedica al estudio de las escrituras en su idioma original y empieza a dar clases de Biblia, principalmente de los Salmos, las Epístolas y los Evangelios. Su amigo, Staupitz, le instó a subir al púlpito a predicar. Le costó mucho hacerlo, porque se sentía indigno de esa tarea. Después de una larga lucha y alentado por sus amigos, finalmente aceptó. Lutero era un orador elocuente que cautivaba a los oyentes por la claridad y el poder con el que hablaba. Poco tiempo, su fama como orador creció mucho, tanto entre los estudiantes de la universidad como entre el público en general. Todo gran reavivamiento de la historia se ha basado en una gran predicación, y con la reforma alemana no iba a ser diferente. Surge una disputa entre los 7 conventos locales y el vicario general, y deciden enviar al futuro reformador a Roma para resolver el conflicto. Este viaje provocó un cambio en su manera de pensar. Se hospeda en los monasterios, donde claramente ve la riqueza, la magnificencia y el lujo más absoluto que reinaba. Era tan grande el contraste con la vida de sacrificio que él había llevado. El papa en ese momento era Julio II, y Lutero vio en Roma las mismas puertas del infierno. Conforme se aproximaba a Roma, se postró en el suelo y dijo: «Santa Roma, yo te saludo». Pero al entrar en la ciudad, visitar las iglesias y ver los curas y monjes, se llenó de conmoción y horror. Vio entre las filas del clero el pecado público y vergonzoso. Escuchó chistes indecentes, maldiciones y sufría en busca de paz y consuelo. Él mismo decía que nadie se puede imaginar la clase de pecados que se cometen en Roma. «Hay que ver y escuchar para creer», decía. La gente solía decir: «Si hay un infierno, Roma está edificada sobre él. Es un abismo que alberga toda clase de pecados». En un decreto reciente, se había prometido una indulgencia para todos aquellos que subieran la escalera de Pilato de rodillas. Se creía que esta escalera, que se encontraba en Roma, había llegado de forma misteriosa durante la noche y que era la misma escalera que Cristo subió la noche que fue condenado. Lutero estaba subiendo esta escalera con devoción cuando escuchó una voz como el estruendo de un trueno: «El justo por la fe vivirá», de Romanos 1:17. Se puso en pie y se dio la vuelta para nunca más volver a ser el mismo. Volviendo de Roma, Lutero predicó su célebre sermón, «El justo por la fe vivirá», aquí, en la iglesia de Santa María de Wittenberg. Este era el tema que pesaba sobre la mente de Lutero y con el que luchó una y otra vez. Verdaderamente, la reforma en Alemania giró en torno a la pregunta: ¿cómo puede el hombre ser justo delante de Dios? Esta es una pregunta con la que muchos siguen luchando hoy en día.

En este momento, Lutero no planeaba crear su propia iglesia o movimiento. Aún se veía a sí mismo como un hijo fiel de la iglesia. Pero al decidir anteponer la Biblia a los concilios y los papas, emprendió un rumbo que automáticamente lo apartaba de Roma. Durante su vida, Lutero siguió el llamado del Espíritu Santo cuando tomó la decisión de predicar. También lo hizo cuando se levantó de la escalera de Pilato en Roma. Fue fiel al Espíritu Santo, manteniéndose fiel en sus convicciones. Seamos leales a la conducción del Espíritu Santo en nuestras vidas. Permanezcamos firmes en lo que creemos, al igual que fieles a la palabra de Dios.

0: amigos, pues ya estamos aquí un día más en Cosas y Casos con todos vosotros y con Marcus y David, iba a decir, y Cristian, ¿no? Cristian nos acompaña en algunos programas.
1: Sí, en algunos.
0: Bueno, pues Marcus y David, ¿qué tal estáis?
1: Muy bien, yo muy bien, no sé, David, a lo mejor.
0: David, ¿cómo estás?
1: A lo mejor mal.
2: ¿Radiante?
1: ¿Eh? Muy radiante, me ha superado, ¿eh?
0: Bueno, me alegro de que os encontréis tan bien. Ya sabéis que Marcus y David pues son estudiantes del Colegio Adventista de Sagunto, que vienen a colaborar con Radio Adventista y que nos traen siempre esos usos curiosos para cosas que tenemos por casa. Y hoy continuamos, me parece, con el vinagre.
1: Sí, me parece
0: esto, esto es la saga del vinagre.
1: Sí, exactamente, exactamente.
0: ¿Cuántos usos tiene el vinagre? Madre mía, ¿eh? Qué útil es
1: mogollón,
0: el vinagre.
1: Mogollón. Yo ya he dicho en algunos programas que me iba a gastar yo botellas de vinagre con estos usos porque me parecen fenomenales.
0: No, sobre todo en tiempos de crisis. Muy interesante, ¿eh?
1: Muy interesantes.
0: Bueno, pues a ver, ¿por dónde empezamos?
1: Pues con David.
2: Vale.
0: A ver, David, ¿qué tenemos del vinagre hoy?
2: Esto es para el cemento entre los azulejos.
0: Ah, es verdad que siempre se queda cochino. Siempre
1: el agua
0: se
1: plas, ¿no?
2: Yo lo lo sé porque mi padre hace casas y ¿sí? Si paso una casa que la ha hecho ya hace tiempo y paso por ahí, pues está ya...
0: Pues, claro.
2: Para renovar.
0: Claro.
1: Eso no mola.
2: Limpiar. Porque renovar vale más.
0: No, en cualquier casa, ¿eh? O sea, cualquier casa. Sí. Las juntas de los azulejos siempre al final acaban manchándose.
1: En cualquier casa.
0: Sobre todo las del suelo.
1: Sí.
0: ¿Y nos vas a dar un remedio para eso?
2: Pues con un cepillo viejo de dientes.
0: Sí.
2: Y con vinagre blanco sin diluir.
0: Ajá.
2: Pues frotamos.
1: Y frotamos.
2: Y así se limpia.
0: Ah, muy bien. No lo ponemos por toda la superficie porque a lo mejor se come el color, pero sí en las juntas, ¿eh? Le damos ahí bien con un cepillito de dientes.
1: Sí, bueno, eso de comerse el color no lo veo muy claro porque los azulejos pues se han hecho a temperaturas altas, ¿no? Se supone que tiene que resistir hasta...
2: Y si está sin diluir también, pues...
1: Sí, exactamente.
0: No cuestionéis la fuerza del vinagre.
1: Bueno, puede ser. Si es vinagre de vino y no de manzana o yo qué sé.
0: No, de vez en cuando no está mal. De hecho, en los lavaplatos hay personas que los utilizan también para dar brillo a los cubiertos.
1: Sí.
0: Pero es cierto que se acaban rayando, ¿eh?
2: Pero el vinagre viene del vino.
1: Sí, el normalito sí.
2: Ah, el normal.
0: Hay de manzana, hay de muchos tipos de vinagre. Sí. De arroz, de muchas cosas.
1: Uf, de arroz.
0: Bueno, pues está bien, para limpiar las juntas. Con un cepillito, vinagre de manzana o vinagre de vino blanco, le damos ahí bien la junta y se nos queda blanquita, ¿no?
2: Sin diluir,
0: muy bien, muy importante. ¿Qué más cosas?
1: Pues para evitar los moratones.
0: ¿Sí?
1: Que te caes muy a menudo. Cuando tienes las piernas largas.
0: Sí, ¿no?
1: Sí, bueno.
0: ¿Lo dices por experiencia?
1: Sí, lo digo por experiencia, bueno. Ya me imagináis ahí, ¿no? Que no soy tan exagerado. Bueno, pues poner una gasa de algodón mojado en vinagre.
0: Sí.
1: Y luego dejarlo durante una hora en el moratón. Una hora me parece exagerado. Con 30 minutos, media hora por ahí o menos, pues puede ser bastante. Y quitar los moratones de cualquier color. Ya sabes que hay morados, hay rositas, sí, hay amarillos. Pues los quita, los moratones
0: yo tengo
1: en general.
0: Tengo una colección, ¿sí? Porque cada vez que me pinchan para sacarme sangre, si no es el brazo correcto, porque
2: eso
0: si
2: me da terror,
0: lo que sea, me cogen el que no es, pues me salen unos moratones tremendos, ¿eh? Parece que me han pegado.
1: ¿Todavía los tienes?
0: Todavía no, pero la próxima vez que me vaya a hacer un análisis de sangre me llevaré un algodón empapado en vinagre.
1: Sí, pues por si no funciona... Bueno, como tú te esperabas esto del vinagre sobre el moratón, pues puedes disimularlo con polvos de talco.
0: ¿Ah, también?
1: Sí.
0: Sí.
1: Disimularlo, si es en un lugar donde se ve mucho.
0: Vale, yo no es por disimularlo, sí, eso. Pero...
2: Bueno, si es en la cara...
1: Pues yo estoy orgulloso de mis moratones. Desaparezca. Los moratones expresan...
0: Tu lucha por superarte cada día.
1: Exactamente, la lucha y la experiencia de la vida. Hay que caerse para levantarse, ¿no? De lógica.
2: Claro, venga, ahí vamos.
0: Está bien. Venga. Bueno, mientras los moratones no se produzcan nunca por violencia, todos los demás son aceptados.
1: Di que
0: ¿no?
1: sí.
0: Claro.
1: Di
0: venga,
1: que
0: pues.
1: Venga.
0: ¿Qué más cosas?
2: Pues ya hablamos de la plancha.
1: Sí.
2: Pero
1: sí,
2: para limpiar exteriormente con nuestra pasta dentrífica.
1: Sí.
0: Ajá.
1: Hace unos programas, ¿no?
2: Sí.
1: Unos cuantos.
2: Pues esta vez para limpiar por dentro.
0: ¿Por dentro? La plancha por dentro.
2: Con vinagre sin diluir, agua. Pues llenamos el depósito con vinagre. Ajá. Sin diluir. Sin diluir.
0: Ha quedado claro. Entonces era sin diluir, ¿no?
2: Y lo colocamos en verticalmente.
0: Sí.
2: Verticales hacia arriba.
0: Sí, muy bien. Muy bien esa apreciación ahí.
1: Qué
0: se nota
1: buena,
0: que estudiáis.
1: Qué buena.
0: Muy bien, ¿qué más?
1: Sabemos hacer gráficas, ¿eh?
2: Y ponemos el pestillo del vaporizador.
0: Sí.
2: Bueno, lo dejamos calentar, le damos al pestillo
0: A ver si nos vamos a quemar.
2: Abrimos la ventana para que no haga tanto calor y lo dejamos hasta que se gaste, unos 5 o 10 minutos.
0: Vale, queremos vaciarlo de agua, ¿no? Sí. Que se quede vacía de agua.
2: De vinagre, mejor dicho.
0: Ah, de vinagre.
2: Habrá vinagre con agua, llenamos de
0: luego si no de vinagre y lo vaciamos de vinagre.
2: Sí.
0: Ah, muy bien.
2: Que se vacíe.
1: Qué guay, ¿no?
2: Y después lo volvemos a llenar con agua.
0: Ajá.
2: Agua destilada, como siempre.
0: Sí,
2: agua
0: sí, sí.
2: Que
0: sí.
2: Sea limpia y, bueno, pues sí. Lo ponemos y otra vez lo dejamos.
0: Que salga todo el vapor.
2: Y lo volvemos a llenar.
0: Y esta vez ya lo dejamos, ¿no?
2: Y lo dejamos.
1: Sí, ya.
0: Oye, me parece muy buena idea, ¿eh? Seguro que es una forma de limpiar el depósito del agua. Que
1: claro,
0: a veces...
1: y los filtros también se pueden limpiar, ¿eh?
0: Muy bien.
1: Porque si el vinagre pasa por el filtro, creo yo que coge alguna suciedad y esa cal o a veces que se quedan residuos, aunque el agua sea destilada.
0: Sí.
1: Yo sí te digo la verdad, no sé, yo tengo una plancha así todo rara, pero pongo agua normal del grifo.
0: ¿Sí?
1: No
0: ¿sí?
1: sé por qué.
0: ¿Y no se te ha estropeado todavía?
1: No.
2: Pues yo puse agua normal y ¡buf! Se me empezaba,
1: buf.
2: Ya no me iba
0: se
2: mal.
0: Se estropea, sale como la cal, una cosa blanca.
1: Bueno, sí, pero espera, no lo he especificado. Yo tengo un grifo de este que como el agua
0: con
1: de aquí...
0: Osmosis y todo eso.
1: Sí, el agua de Valencia no es tan aceptable, entonces pues, no sé, algo raro, por
0: ya,
1: decirlo.
0: Ya, tú la tienes ya quitada la cal porque tu sistema de...
1: Claro.
0: De agua, pues lo
2: pues
0: lleva.
2: Yo pero con bueno, eso manché mis camisas.
1: Sí.
2: Unas dos o tres guapas.
1: Pero igualmente lo voy a probar porque cualquier agua deja residuo.
0: Sí,
1: que
0: así
1: yo
0: es.
1: Sepa.
2: Sí, es verdad.
0: Bueno, pues me parece muy interesante ese uso. ¿Qué más usos tenemos?
1: Pues para liberarse del pie de atleta, este hongo que no mola.
0: Ah, sí.
1: Que se coge por las duchas o por ponerte el zapato de otro, que sí. No es muy recomendado. Pues remojar los pies tres veces al día en una disolución de vinagre y agua.
0: Ah, muy bien.
1: Y para desinfectar del todo, los calcetines incluidos, también se pueden remojar los calcetines antes de lavarlos en una parte de vinagre disuelta en cuatro partes de agua.
0: Una parte de vinagre en cuatro de agua.
1: Sí,
0: vale.
1: Bueno, esto es que se sepa, que se note que el vinagre tiene que estar muy disuelto en el agua, ¿no? No vas a poner ahí... Uh-huh. Porque luego afecta a la otra ropa.
0: Claro, claro, claro.
1: Pero bueno.
2: Eso es una taza en un litro.
1: Y también también puede ser una buena idea ponerte... mojar un poquito con unas gotas los calcetines antes de irte a hacer deporte, ya que igualmente la transpiración lo que hace es evaporar el vinagre y tampoco te afectará tanto. Te puedes tratar mientras haces deporte o mientras...
0: Uy,
1: no te preocupes, no.
0: Te pueden salir unas ampollas de tamaño mayor.
1: No creas, sí.
0: Los pies siempre tienen que estar sequitos. Cuanto más sequitos, mejor.
1: Sí, también.
0: Si acaso el vinagre
1: nos
0: lo ponemos luego, ¿no?
1: Sí, también. Pero es una buena idea, digo yo.
0: Es una idea, es una idea.
1: Es una idea.
0: Es una idea.
1: Sí, lo uso yo.
0: Pero mejor sequitos. Los pies sequitos y luego les damos el vinagre.
1: Vale.
2: Sí.
1: Como
0: ¿qué
1: digas?
0: Más cosas?
2: Bueno, para nuestros esmaltes.
0: A ver.
2: Pues antes de poner el esmalte en las uñas...
0: Sí.
2: Que queda muy bonito. Pues sí.
1: Depende del color, ¿eh? Que sí. Esmalte negro, puf.
0: Nos gusta, ¿no? El esmalte negro.
2: Pues
0: en
2: yo
0: chicas.
2: Vi chicos con negro y algunos quedaban bien.
1: Madre.
0: ¿Chicos? ¿Viste chicos con esmalte
1: ¿pero
0: negro?
1: ¿Pero qué me estás contando?
2: Sí.
0: Ay, ay, ay.
1: ¿Seguro que eran chicos?
2: Sí, un chico, sí.
0: Bueno, pues nada, sobre gustos no hay nada escrito. Yo no digo nada.
1: Bueno.
0: Muy bien, bueno, pues ¿qué tienen que hacer? A ver,
2: pues cuéntanos. Antes de poner el esmalte, ponemos vinagre.
0: Sí.
2: Con un pañito nos ponemos en las uñas y lo dejamos secar.
0: Ah, muy bien.
2: Añadimos el esmalte y así durará más tiempo.
0: Vaya,
1: sí,
0: curioso,
1: sí.
0: Interesante.
1: Es muy interesante.
2: Me gustó el de negro, pero no quiero hacerme negro.
1: No.
2: No sé.
1: Pero bueno.
2: Pensaba hacérmelo, pero no.
1: Te obligamos para
0: mejor
1: usar
0: no.
1: este uso, te obligamos
0: mejor
1: a usarlo.
0: No.
1: Yo
0: mejor
1: te obligo.
0: No, porque la verdad...
2: ¿Y rosa?
0: Que bueno. Poco, chicas. Mira, yo no apuesto mucho por eso.
1: Prefiero el transparente.
0: En las chicas pase, pero los chicos, la verdad, me da cierto repelús. ¿Qué
1: no,
0: que
1: sí,
0: te diga? O sea, yo...
1: Si alguno tiene ilusión de pintarse las uñas, la de los pies...
0: Estamos en un país libre, cada uno que haga.
1: Ya, pero yo recomiendo la de los
0: pero...
1: pies para que no se rían de ti. No sé, sí. Yo...
2: Pero viene el verano y habrá chanclas.
1: Ya, pero bueno, tú lo haces... Es que, tío, tú piensas en todo, me dejas mal siempre.
0: Bueno, a ver, seguimos. Chicos, ¿qué más cosas?
1: Pues como David ha hablado antes de las juntas de entre los azulejos,
0: ajá,
1: pues yo voy a hablar para hacer brillar los azulejos.
0: Ah, muy bien.
1: Tener cuidado que hay una disolución muy rara. Media taza de vinagre.
0: Sí.
1: Más media taza de amoníaco.
0: Sí.
1: Más un cuarto de taza de, no sé lo que es, bórex.
0: Sí.
1: Tú sabrás, ¿no? Algo así fuerte, ¿no?
0: Sí, es un producto tóxico y un producto para limpiar.
1: Ah, mira qué guay. Vale. Disueltas en 4 litros de agua.
0: Vale. Y esto es una bomba.
1: Sí, puede ser. Bueno, depende de cómo la utilices.
0: Sí.
1: Si es para limpiar azulejos, no lo creo.
0: Gracias, que es una bomba en cuanto a que esto, bueno, es sí. tóxico, pero bien tóxico. O sea, bien lejos del perro, bien lejos de los niños, bien lejos de
2: y
0: todo.
2: Y con guantes.
1: Claro,
2: con
1: exactamente.
2: Guantes gruesos, un poco gruesos y buenos.
0: Y con las ventanas abiertas.
1: Peligro, warning, en todos los idiomas por si alguien no lo oye. Frotar los azulejos y quedarán muy limpios. Según has dicho tú, como es algo fuerte y los azulejos como están calentados a una temperatura muy alta, pues no les afectará, aunque sea fuerte el...
2: Solo cuidado con el tipo de azulejo.
1: Exactamente, sí. Porque, bueno, hay de todo tipo.
0: Sí.
1: Y luego secar con una toalla o, si es más preferible, papel normal, porque la toalla le puede afectar la disolución.
0: Muy bien. ¿Me entiendes? Muy bien. Con papel, por ejemplo, de periódico o papel de cocina, lo que
1: sí,
0: sea.
1: Sí, exactamente.
0: Interesante. ¿Qué más cosas?
1: Pues yo no tengo nada más.
0: ¿Nada más?
1: Nada más.
0: Bueno, ¿y con cuál os quedáis? ¿Qué os han gustado más hoy?
1: ¿El de las uñas? No, ¿no? Hombre, no, no.
2: Algo más. Está bien el de las uñas.
1: Más realista.
2: El de la plancha, el de meter interior.
0: El de meter en la plancha el vinagre para limpiarla.
1: Sí, ¿sí? Bueno, puede ser.
0: Vale, a mí, ¿y a Marcus?
1: El de las juntas. Porque yo tengo unas juntas de color marrón y ¿sí? las hemos puesto oscuras para que no se manche, pero se manchan de color blanco.
0: Fíjate.
1: Entonces queda fatal. No sé, yo voy a utilizar ese. Si el blanco se mancha con negro, el marrón con blanco. Es que...
0: Es que no puede ser. Vamos a poner juntas grises y así ya.
1: Así se
0: bueno,
1: queda
0: chicos,
1: igual.
0: Bueno, chicos, pues muchas gracias por las cosas y cosos de hoy y os esperamos nuevamente el próximo día en el programa. ¿De acuerdo?
1: Así mismo.
0: Así mismo, mismamente.
1: Así mismo, nos
0: vemos. Hasta pronto.
2: Adiós.
1: Adiós.

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1: Leo del libro de los Hebreos capítulo 2, versículo 17. Hablando de Jesús, dice, por lo cual debía ser en todo semejante a sus hermanos, para venir a ser misericordioso y fiel sumo sacerdote en lo que a Dios se refiere para expiar los pecados del pueblo. Cuando James Irwin, miembro de la tripulación de la nave espacial Apolo, caminó en la luna, se sintió maravillado y empequeñecido ante la grandeza de Dios. A más o menos un año de su misión espacial, se retiró de las fuerzas aéreas y creó la interdenominacional Christian High Flight Foundation, organización dedicada a compartir las buenas nuevas de que el andar de Dios en la Tierra es más importante que el andar del hombre en la Luna. Y el capitán Irwin tenía razón. La noticia más extraordinaria de la historia fue que Jesucristo vino a la Tierra como hombre, que habitó en un cuerpo de carne, que murió en nuestro favor y que luego resucitó de entre los muertos. Porque Jesús llegó a ser como nosotros, puede entendernos. Leo de el libro deseado de toda la gente, página 17, dice, al tomar nuestra naturaleza, el Salvador se vinculó con la humanidad por un vínculo que nunca se ha de romper. Fue tentado en todo, según nuestra semejanza, pero sin pecado. Me pregunto, ¿cómo puede ser esto verdad? ¿Entiende Jesús realmente cómo se siente una mujer cuando su esposo la engaña con otra? Él nunca se casó. ¿Cómo puede entender el divorcio? ¿Entiende realmente las ansias del toxicómano? ¿Puede de veras identificarse con el sentir de la pareja joven que acaba de perder a su bebé recién nacido? Él nunca tuvo hijos. En todo esto pensaba hasta que descubrí este principio eterno, que es posible experimentar las mismas emociones sin pasar por las mismas experiencias.

O sea que en cada aspecto de la vida, ya sea físico, mental, emocional o espiritual, Satanás desencadenó sus más feroces ataques contra Jesús. Lo tentó en cada aspecto en que nos tienta a nosotros, pero con más saña aún. Satanás no necesita usar todo su poder contra nosotros, pero lo usó todo contra Jesús. Amigo y amiga, no hay nada en lo que Satanás pueda tentarnos que Jesús no pueda entender. Por eso, lleva hoy tus tentaciones a Cristo. Tráele a Él todos tus conflictos y todas tus batallas espirituales, porque Él entiende y Él libra. Puedes estar seguro de ello, porque Él siempre desea para nosotros una mejor manera de vivir.

el león y la liebre. Un león sorprendió a una liebre dormida y cuando se disponía a devorarla vio pasar a un ciervo. Dejó pues la liebre y corrió a la caza del ciervo. En esto la liebre, despertada por el ruido, emprendió veloz huida. El león, cansado de perseguir al ciervo sin poder darle alcance, volvió a donde estaba la liebre y encontró con que también se había puesto en salvo. Me está bien empleado, se dijo, porque queriendo la presa que tenía en mis manos, corrí a la esperanza de una víctima mayor. Muchas veces los hombres, en lugar de contentarse con los discretos beneficios, dejan imprudentemente lo que tienen en su poder persiguiendo esperanzas más risueñas.

0: Pues aquí estamos, aquí seguimos, Antonio, Ana y un servidor, pues para escuchar de la boca de Antonio todas esas curiosidades que nos trae. ¿Qué tal, Antonio?
1: ¿Qué tal, amigos? ¿Cómo estáis?
0: Pues
1: la verdad es que
0: expectantes,
1: me gusta, me gusta. Los días que hacemos el programa, ¿sabías qué? La verdad es que disfruto mucho buscando aquellas cosas tan curiosas. Y hoy he encontrado algunas que la verdad es que me han hecho hasta sonreír.
0: ¿Ah, sí?
1: Y quería compartir con vosotros.
0: Empezamos el mes de diciembre sonriendo.
1: Y con todos nuestros queridos amigos. Muy bien, vamos a ver, disculpar un segundo que hago una marca aquí. Es que no se puede estar en todos los sitios a la vez, pero
0: bueno. Verdad.
1: Mira, hoy vamos a hacer unas cuantas, ¿sabías qué?, del mundo real, de la historia, mundos históricos, sobre todo de la realeza europea, lógicamente. Vosotros sabéis, bueno, posiblemente no lo sabéis, pero pensar una cosa, el apoyo que los reyes católicos dieron a Colón fue importante para el tema de los barcos y de todos los víveres que tuvieron que utilizar para el descubrimiento del nuevo continente. Pero he encontrado un dato muy curioso que dice que un par de banquetes reales de aquella época costaban aproximadamente a la reina Isabel Católica tanto como costó patrocinar el viaje de Colón al Nuevo Mundo.
2: Madre
1: o sea,
2: mía.
1: Imagínate tú qué pedazo de banquetes que sería. O le dio muy poco dinero a Colón. O se gastaba mucho en esas cenas reales. Ya sabéis que en esas cenas, hombre, todos hemos visto algunas imágenes de películas, ¿no? Donde la carne y el vino y las bailarines y estas cosas, pues corrían, ¿no? Ahí estaban presentes. O sea que, mira, con dos banquetes, con dos cenas de la reina Isabel la Católica, se descubrió el Nuevo Mundo. Me llama mucho la atención, ¿no? No sé, ya te digo, o se gastaba mucho o le dieron muy poco. Una de las dos cosas. Seguimos hablando de la realeza europea. Cuando murió Isabel I de Rusia, en 1769, fueron hallados 15.000 vestidos. Acostumbraba esta mujer, esta querida señora, acostumbraba a cambiarse de ropa dos y tres veces diarias, e incluso tres veces por la noche, si tenían esas fiestas reales. O sea, que cada dos por tres se cambiaba la mujer.
0: Pues se pasaría el día cambiándose ropa, porque, vamos, cambiarse aquellos vestidos no era...
1: Tenían sirvientes, y además esos vestidos, pensar que eran vestidos, muchos de ellos bordados con oro y con piedras preciosas.
2: Madre mía, yo que le digo a mis hijas que tienen mucha ropa,
1: pues imagínate,
2: comparadas
1: tú,
2: con esta mujer,
1: imagínate,
2: no,
1: imagínate, acumula los años que vivió esta reina cambiándose dos y tres veces de ropa diaria. Demasiado. Es cierto también que hay que reconocer que en aquella época tampoco se lavaba mucho, ¿eh? Suponemos que los vestidos sí, pero no era mucha costumbre lavarse con agua corriente.
0: Es que el agua es mala para la salud.
1: Bueno, pues otra efeméride sobre Catalina Howard, que fue la quinta esposa de Enrique VIII, sabéis este personaje, se han hecho también algunas películas y tal, que fue decapitada, fue primero metida en un torreón. Enrique VIII no quiso ni verla, la metió en un torreón y después la condenó a la decapitación. Bueno, pues esta mujer, dentro de su situación, era una mujer muy previsora y, bueno, una señora, y pidió ensayar su decapitación.
2: Vaya.
1: Para que todo saliera bien.
2: Vaya.
1: O sea, que la mujer ensayó, ¿sabéis estos ensayos que se hacen a veces en las bodas y tal?
0: ¿Y qué hicieron? ¿Cortarle la cabeza y luego volver a pelársela?
1: No, hicieron el amago de cortarle la cabeza. Hombre, hasta ahí no creo que llegara el ensayo, porque si no...
2: Con lo desagradable que tiene que ser para...
1: Sí, pero
2: para
1: la mujer era otra historia. O sea, es que, bueno, pidió eso, ensayar su decapitación para que todo saliera bien. En aquella época no había fotógrafos, pero bueno, el protocolo es el protocolo. Carlos VII... como recordáis, dejó de comer y murió. O sea, dejó de comer por miedo, a ser envenenado. Y dejó de comer tanto que tenemos en la crónica que murió de inanición. El hombre, por miedo a... Dicen que bebía solamente agua de coco cuando se abría delante de su presencia, y que siempre había, digamos, pajes o personas que probaban la comida antes de que la probara él. O sea que, bueno, pero este hombre llegó a una situación de, no sé, enfermedad psicológica, diría, o psíquica.
0: Qué agobio, ¿no?
2: No tendría la conciencia muy limpia.
1: No sé, bueno, pero era habitual, Ana, era habitual en aquellas cortes, digamos, medievales, de que se apuñalaran unos a otros, lo digo en el sentido más amplio, ¿no? Quiero decir que había la sucesión en los tronos, pues a veces, bueno, se consiguen gracias
0: a
1: apuñaladas. Exactamente, luchas para las ciegas. Así es que, bueno, muy interesante. Tanto es así que el rey Gustavo III, ahora estamos en Suecia, estaba convencido de que el café era un veneno. Fíjate tú. Para demostrarlo, ordenó a un reo, o sea, un preso, tomar café todos los días y a otro tomar té para hacer sus investigaciones. El experimento, que fue seguido por una comisión médica, fue un fracaso. Fijaros, los primeros que murieron fueron los médicos, al cabo del tiempo, claro. Después murió el rey y muchos años más tarde el reo que bebía té y por último el reo que bebía café.
0: O sea que eso se llama un buen principio investigador.
1: Exactamente.
0: ¿Eh?
1: Aunque nosotros, hombre, no solemos tomar sustancias excitantes como pueden ser el café y tal, sabemos que, bueno, tampoco es un veneno. Así que la gente que toma café puede tener otro tipo de efecto. Pero la crónica la he traído porque me hizo gracia, ¿no? Mira, fijaros, primero murieron los médicos, luego el rey, luego el que bebía té y por último el del
2: Pero la gracia es que el rey se murió, pero el experimento continuaba. O sea,
1: sí,
2: ahí le seguían dando
1: claro,
2: el café.
1: Claro, a lo largo de muchos años, claro. Sí.
2: Es que como tendría adicción, no se lo podrían quitar.
1: Seguramente. Estaría el hombre que subía por la
0: pared. Rey era, ¿no? No sé si era un buen o un mal rey, pero como investigador, desde luego, era un desastre.
1: Sí, Gustavo III, este hombre, sueco. Bueno, vamos a seguir hablando de reyes. Dice, la forma tradicional correcta de escribir el número 4, números romanos, ya sabéis que es, para que nuestros oyentes lo visualicen,
0: palito,
1: un palito y una V. Primero va el palito y después la V. Pero la manera de mostrarlo en una carátula o en los relojes es habitualmente cuatro palitos. Esta es la crónica. Es cierto que yo he visto también algunos relojes que ponen palito en la V, pero parece ser que antiguamente se ponían cuatro palitos, sobre todo en este país, dice, y la leyenda explica que el relojero que hizo un reloj para el rey británico lo vio y el rey le corrigió no sabiendo latín. Y entonces el rey le dijo que no, que pusiera cuatro palitos en vez de esa V y esa cuatro, porque eso era influencia latina y no quería nada, nada que ver. Dice que otros relojeros, viendo la decisión del rey y por no ofender al rey, pues continuaron esta tradición y durante muchos años podemos encontrar relojes todavía que en vez del cuatro, con un palito y la V, tienen cuatro palitos. Y bueno, y el otro día con Pablo estuvimos hablando con una persona que nos hizo una observación también. Y digo,
0: Fernando.
1: Sí, un amigo se llama Fernando y él nos dijo que era, recuérdamelo, ¿tú recuerdas?
0: Sí,
1: que no me acuerdo.
0: Hablaba de que hay un... que fue en la Edad Media,
1: ¿sí?,
0: cuando se transformó la escritura.
1: A eso, hablábamos del 9.
0: Del 9,
1: que el 9, se escribía palito y una X,
0: sí,
1: y que dijo que en la antigüedad pues escribía una V, que es el 5, y cuatro palitos. Bueno, pues igual esto tiene relación con el 4, que era cuatro palitos. Y bueno, eso viene un poco de esa influencia de esos relojeros ingleses que con el tiempo pues incorporaron, por no ofender al rey, porque ya sabéis que el rey siempre tiene la razón. Ahora no, ahora se dice que el cliente tiene la razón, ¿no? Bueno, al menos eso se dice, no sé si se cumple.
0: Hombre, no sé si llega.
1: Pero en aquella época siempre era el rey el que tenía la razón. Vamos a seguir hablando de la realeza, pero en este caso de Juana la Loca, ya sabéis que era la hija de Isabel y Fernando de España, que mantuvo su cuerpo, fijaros, me llama la atención, mantuvo el cuerpo de su marido varios meses después de fallecer, sin enterrar, porque era muy celosa y creía que alguna ex amante podía robárselo. Así que de vez en cuando abría el ataúd para asegurarse que todavía estuviera allí.
2: Uy, uy, uy.
1: Me llamó mucho la atención, no sabía yo que este personaje era... Porque a veces hemos hablado de Juana la Loca en el sentido de que se le acuñó esta cualidad, digámoslo así, se identificó a lo largo de la historia porque parece ser que ella quiso abandonar la Iglesia
0: la fe católica,
1: y entonces pues dijo que tal. Y claro, no sabemos si esto es cierto. Yo, claro, busco, investigo y lo que encuentro pues son estas cosas y la verdad es que tampoco en estos momentos tengo ninguna otra fuente para rebatir, pero me ha llamado mucho la atención esas costumbres. Y como la realeza europea es bastante, a veces ha sido bastante excéntrica, pues la verdad es que tampoco me extrañaría. Bueno, hay otra esposa y otro personaje histórico que fue la esposa de Claudio I, muchos años ya, que trató de envenenar a su esposo con hongos venenosos en el año 54 a.C. Es lo que hablábamos, Ana, de los trasiegos palaciegos. Dice que el doctor de Claudio trató de hacerlo vomitar, después de comer estos hongos venenosos, haciéndole cosquillas en la garganta con una pluma de ave. Y curiosamente, Claudio se ahogó con la pluma y murió. Imagínate. Que, hombre, nos estamos riendo.
0: Otro premio Nobel en investigación.
1: No nos reímos del pobre fallecido, porque, pero es curioso, ¿no? Te hace, y claro, con la boca abierta, intentado con una plumita hacerle eso, vomitar o hacer alguna cosa, y se ve que el hombre le metió la pluma de tal manera que dice que.
2: Aún no sabían que para vomitar se meten los dedos, hombre, no las plumas.
1: Exactamente. Entre los hongos y la pluma de ave, pues mira, el pobre Claudio falleció. Y la mujer, pues, de Claudio, pues consiguió lo que pretendía, que era matar al marido.
2: Pero y ya por encima echarle la culpa a otro.
0: Pero ya no podía acusarla a ella de asesinato.
1: No,
2: era el médico.
1: Madre mía. Una de película. Estaba dedicada a Pablo. La película, hay una película que interpreta con John Travolta, Dustin Hoffman y Robert De Niro, son tres personajes y actores importantes en el mundo de Hollywood, donde se satiriza a una orquesta militar en Albania para quitarle la atención de un escándalo sexual presidencial. Salió el cine a finales de 1997, el escándalo Clinton-Levinsky, sí, que todos hemos oído, comenzó en enero de 1998, casualmente, solo unas cuantas semanas después. Pronto después del escándalo, los Estados Unidos amenazaron de un ataque aéreo contra el líder iraquí de Saddam Hussein para romper un tratado de las Naciones Unidas. Esta efemérides tiene que ver un poco que el mundo de la ficción, digámoslo así, dentro de lo que es el cine, a veces se asemeja tanto a la realidad que, en este caso, figuraros, el atentado que hubo a las dos Torres Gemelas, desgraciadamente el atentado terrorista, y después el caso Levinsky-Clinton, ¿no? La verdad es que el cine a veces parece que se adelanta a la realidad, pero bueno.
2: O que da ideas.
1: Sí, da ideas. Oye, mi tiempo ya se acaba, pero es que tengo aquí una muy buena de esas frases que yo a veces traigo, que es muy interesante. Ana, ¿tú has escuchado alguna vez esa frase que dice meterse en camisas de once varas?
2: Sí.
1: Siempre se utilizamos. Y hace referencia fundamentalmente cuando una persona se mete en un asunto que ni le va ni le viene, o le va muy grande, uh-huh, o para decirlo de otra manera, son asuntos que no nos importan y que, bueno, nos metemos. Bueno, pues esto de meterse en camisas de once varas tiene su origen exactamente en una ceremonia que se hacía en la Edad Media y se realizaba para la adopción de niños. En ella, el padre que quería adoptar a ese pequeño, uh-huh, lo metía por una manga de una camisa ancha, evidentemente, y lo sacaba por el cuello de la camisa, terminando la ceremonia con un fuerte abrazo y un beso en la frente. De ahí viene la frase que nosotros mencionamos. Meterse en camisas de once varas. ¿Qué tiene que relación, como lo he dicho? Pues eso, a la adopción de los niños y tal. Oye,
0: no podemos seguir en camisas de once varas, ¿eh?
1: Se nos ha hecho pequeño en este caso el tiempo.
0: Bueno, pues
1: el próximo día nos vemos.
0: Nos escuchamos.
1: Hasta siempre, amigos.
2: Hasta luego.

0: cuéntame una historia.
1: Otro ratito, que ahora tengo mucho trabajo.
0: Porfa, una nada más.
1: Bueno, pero solo una. Había una vez...

Esta historia ocurrió en México y es la historia de Alí Baba cuando lo encarcelaron. Vosotros os preguntaréis, ¿y quién es Alí Baba y por qué lo encarcelaron? ¿Qué es lo que hizo? Pues ya veréis, es una historia un poco larga porque primero tenemos que hablar de México, siendo que muchos de vosotros no habréis estado allí. En México hay muchas montañas y por esto la gente usa burros para transportar muchas de sus cosas. Estos animales tienen un paso muy seguro andando por los desfiladeros y caminos estrechos de las montañas.